0: mayores. Su trayectoria artística y social continúa vigente. Participó en el registro audiovisual que dio inicio a la obertura del Festival de Viña del Mar.
1: Bueno, Mirta Riquelme no recibe cada viernes de plata, tampoco recibe una antorcha, recibe la distinción de Andina Destacada de parte del Consejo Municipal de Los Andes y lo hace ahí la concejal Marta Jojum Gajardo en el escenario principal.
2: Oye, reina de la primavera.
1: Sí, Mirta. Pues los tiempos que eso se hacía. ¿Qué tiempos sí, aquellos?
2: Oye, pero ella sube orgullosa, estupenda, se mantiene muy bien. Nos alegramos que sea reconocida esta gestora cultural comunitaria de los Andes en estos 235 años de los Andes. Lo hizo entonces de mano de la concejala Marta Jojum. Ahí procede a bajar del escenario, le ayudan. Sí. Y se despide también de todo el Consejo Municipal.
3: Categoría Cultura. Andino destacado.
1: A ver.
3: Conjunto de proyección folclórica franco-chilena.
1: Esto me gusta a mí también muchísimo, querida Carola.
0: Fundado en 1985, el conjunto de proyección folclórica franco-chilena ha dedicado más de 4 décadas a preservar y difundir las tradiciones folclóricas chilenas. Bajo la dirección inicial de Héctor Pulgar, desarrolló una importante labor cultural y formativa en la provincia. Entre los hitos más importantes de su historia, destaca haber sido seleccionado en 1993 para recibir la imagen de Santa Teresa de los Andes. Destaca por rescatar costumbres campesinas, música y expresiones nacionales, además de su compromiso solidario con escuelas, hogares e instituciones.
1: Carola, pero baje el pañuelo. Usted se entusiasmó de inmediato con la música folclórica que estábamos escuchando ahí en esta presentación del conjunto de proyección folclórica franco-chilena, que además suben con indumentaria, obviamente acorde a lo que ellos representan.
2: Oye, es bien numerosa esta agrupación, imagínate, José, son casi 4 décadas, o más de 4 décadas, preservando y difundiendo el folclore chileno. Subieron todos, parece, la verdad es que se está llenando el escenario, pero qué dicha, imagínate, algunos más jóvenes, claro, también, más atrás, ubicándose para recibir esta importante distinción de manos, lo decíamos ya, del concejal Mario Méndez.
1: Que no se ve.
2: Está allá atrás,
1: sí. Le pusieron un piso a Mario Méndez para poder verse, porque
2: entre
1: la verdad
2: sombrero
1: que
2: hay tanta gente. Se nos perdía, pero ahí está trocito.
1: Exactamente. Entre tantas cabezas distinguimos la de Mario Méndez ahí atrás. Siempre ahí al costado izquierdo vemos a Mario Méndez allá atrás.
2: Mira, ovacionada, Nos alegramos entonces por este conjunto de proyección folclórica franco-chilena, ¿verdad?, que ha recibido este reconocimiento como andino destacado.
1: Exactamente, Carola, vamos a ir ahora con categoría personas mayores. A ver con quién nos va a sorprender. Mientras tanto, aquí la gente ya hace palmas haciendo alusión a lo que se hace cada vez que se interpreta nuestro baile nacional, la cueca, que además tiene categoría de ese nivel desde el año 1974 en nuestro país. Les ayuda a bajar ahí Oscar Aguilar, que también está trabajando arduamente el día de hoy en esa actividad.
2: Así es.
3: Meneses Arancibia.
0: A sus 69 años, el presidente del Club Cumbre Nevada de Río Blanco es un activo dirigente comunitario. Llegó al sector en 1986... donde formó su familia y echó raíces. Tras una vida de trabajo en minería y otros oficios, hoy dedica su tiempo como jubilado a fortalecer las actividades del club y la vida comunitaria.
1: Un hombre de la parte alta de la comuna de Los Andes, Carola, y que además ahora recibe la distinción en manos de la concejal Marinela Benavides Cárdenas.
2: Así pues, efectivamente, de Río Blanco, mira, llegó en el año 1986 a esta zona, lo vemos tremendamente emocionado y orgulloso también debido a...

0: el reconocimiento que recibe en esta oportunidad por toda su labor comunitaria.
1: Andina destacada, Doris Contreras Ramírez.
2: Presidenta del Club de Adulto Mayor Cantar de la Aconcagua, del sector de las Vizcachas, a sus 68 años ha continuado una tradición de servicio comunitario. Viuda y madre de tres hijos, asumió el legado en la vida dirigencial de su esposo, fortaleciendo la participación y el bienestar de las personas mayores.
3: Continúa muy presente, como corresponde entonces, el camino internacional, la zona alta de la comuna de Los Andes. Además, ayudaba a ella a subir al escenario por algunos cercanos. También vemos ahí incluso una nieta que le acompaña a recibir su distinción de manos del alcalde Manuel Rivera Martínez.
0: Oye, importante labor que realizan las personas mayores en el mundo comunitario, donde ayudan a entusiasmar, ¿verdad?, a sus agrupaciones para postular a proyectos, mantenerse activos, plantear necesidades a las autoridades, una de las principales funciones que realizan, además del cuidado de la familia. Y vemos cómo la familia le está acompañando también a recibir este reconocimiento en manos, como tú decías, del alcalde Manuel Rivera, y es tiempo de cambiar de categoría.
1: Andino destacado, vámonos, Augusto Flores Pérez.
3: A ver, escuchemos.
2: Es reconocido como un hombre trabajador, esforzado y comprometido con su comunidad. Criado en la ribera del río Aconcagua, enfrentó desde joven la pérdida de su madre, asumiendo responsabilidades familiares y dejando sus estudios. Durante 50 años se dedicó al rubro ferretero en la ferretería Andina y Carramiñana. Destacó además por su aporte al deporte local en el Club Hermanos Clark. Junto a María Teresa formó una hermosa familia, una gran persona, un gran vecino.
3: Y es justamente el presidente de la Comisión Deporte del Consejo que entrega justamente esta distinción. Hablamos de Juan Gregorio Montenegro González, que entrega este reconocimiento a este vecino, que es don Augusto Flores Pérez, que además ha ayudado a subir al escenario principal, querida Carola, por parte del equipo del municipio de Andina.
0: Y recibe también el apoyo para subir al escenario. Bueno, es un momento emocionante, ¿eh? Vemos a sus familiares también muy cerca de él, y nos llena de orgullo de que personas como Augusto, y es una persona trabajadora, esforzada, con mucho compromiso con la comunidad, reciba este tipo de reconocimiento. Nos alegramos ahí con dedito para arriba, saludando. Exacto. Al Consejo Municipal, y se acercan entonces a ayudarle a bajar del escenario para continuar con el desarrollo de esta ceremonia. Y es así como el concejal Montenegro retorna a su ubicación.
3: Un hombre que atendió tanto tiempo ahí en la ferretería Andín, también en la ferretería Carramiñana, tal vez en tanto proyecto colaboró.
0: Claro, claro.
2: Destacada dirigente social de Los Andes, ha desarrollado una sólida trayectoria en liderazgo comunitario, gestión de proyectos, prevención y apoyo a personas en situación de vulnerabilidad. Actualmente preside la Junta de Vecinos Lomas Andinas y ha ejercido importantes cargos en la Unión Comunal de Juntas de Vecinos, el Centro General de Padres del Liceo Comercial y apoyo a Senda Previene. Además, es socia fundadora de la agrupación Esencia de Mujer, promoviendo el liderazgo femenino y el fortalecimiento de redes comunitarias.
1: Recibe el reconocimiento de parte del concejal Patricio Cornejo Guerrero.
3: Leticia Soto Díaz, querida Carola, también una destacada vecina en el ámbito de la categoría mujer, recibe su distinción y además trajo hasta barra acá al gimnasio María Auxiliadora.
0: Efectivamente, ahí está recibiendo de manos del concejal Patricio Cornejo este reconocimiento, fundadora de la agrupación Esencia de Mujer, una mujer que ha marcado liderazgo femenino en la comuna y por supuesto también el fortalecimiento de las redes comunitarias, muy activa en las redes sociales y muy participativa, invitando siempre a nuevas mujeres a ser parte de diferentes instituciones de mujeres.
1: Luis Ramírez Vargas.
2: Don Luis es un ejemplo de entrega y amor.

0: son las mujeres las que desempeñan la labor de cuidadora, son las que más uno ve en esa abnegada labor. En este caso vemos a un señor, a un hombre, que le tocaba también la responsabilidad de cuidar a su hija con muchísimo amor, que de hecho es ovacionado acá en el gimnasio María Auxiliadora por lo mismo, ¿no? Tomando en cuenta que, insisto, muchas veces se encasilla solamente a las mujeres en esta tarea y en definitiva también es cumplida por hombres como en este caso.
1: Efectivamente, tú tienes razón. Precisamente por su viudez se ha visto obligada a hacerle cuidado y la verdad es que es un trabajo muy esforzado ser cuidado. Felicitaciones por este reconocimiento a Luis Ramírez.
2: Víctor Araya Ramos.
3: Es un ejemplo de fortaleza, responsabilidad y amor familiar. Pese a sus propias limitaciones físicas derivadas de años de trabajo en la construcción, ha asumido el cuidado de su esposa y dos hijos con discapacidad, enfrentando con dedicación una compleja situación de vulnerabilidad social. Junto a su hija y nieta, conforman además una familia unida, donde él es el principal sostén y promotor de la inclusión. Su entrega y perseverancia representan un inspirador testimonio de amor y compromiso.
0: Impresionante, porque él cuida a su esposa.
1: ¡Qué historia!
0: También cuida a sus hijos. Es de verdad una historia también muy, muy estremecedora en cuanto a la profundidad que tiene, ¿no? En definitiva, una historia que además conmueve muchísimo y muy sinceramente.
1: Sin duda. Es difícil, José, dimensionar lo que significa el cuidado de su esposa, de sus hijos, en situaciones además de vulnerabilidad. Nos alegramos por este reconocimiento y también por su capacidad de sacarlos adelante, que evidentemente ha sido vista por las autoridades, lo que le ha permitido este reconocimiento de manos de la concejala Marta Jochum. Ahí está recibiendo el aplauso.
0: Acompañado por dos hijos, acompañado por los dos hijos.
1: Así es.
0: Sí.
1: Así es, acompañado por sus hijos también. Mira qué lindo momento y emotivo también. Ahí le están ayudando a bajar del escenario. Él se acerca también a saludar a los miembros del Consejo Municipal, saluda a los concejales, al alcalde también. Y, por supuesto, colaboradores de la municipalidad ayudan a sus hijos a descender del escenario. Un bonito ejemplo, José. Qué lindo reconocimiento. Qué bueno que esto también sea visible por parte de la comunidad, porque quizás hay muchas personas, ¿verdad?
2: Categoría,
1: como Víctor.
0: Exactamente. Vamos a la categoría
2: Jorge Madrid
0: Organizaciones Gutiérrez. Comunitarias. Jorge Madrid Gutiérrez.
3: Dirigente social de la Villa El Horizonte, donde reside desde su llegada desde Santiago. Ha trabajado por el bienestar comunitario en distintos periodos, desde 2005 y retomando su labor en 2018. Destaca su compromiso con la Junta de Vecinos, manteniendo activa la sede comunitaria como espacio de encuentro para diversas actividades. Entre sus logros está la gestión de un proyecto de cerca de 50 cámaras de seguridad, fortaleciendo la tranquilidad del barrio junto a su equipo de trabajo.
0: Don Jorge Madrid Gutiérrez, destacado número 20 de los 45 que tenemos que entregar esta noche acá en el gimnasio María Auxiliadora Querida Carola.
1: Ahí está ciertamente este reconocimiento a Jorge Madrid, este dirigente social que siempre ha estado muy dispuesto también a transmitir informaciones a sus vecinos. Hay ciertas informaciones que a veces llegan a ciertos niveles, tú sabes, José.
0: Claro.
1: Y él ha estado siempre.
0: Carola, perdón, me dicen por acá si puede ponerse más de frente el micrófono.
1: ¿Perdón?
0: Un poquito, que se pusiera más de frente el micrófono, me dicen por interno, okay. Que se escuchaba un poquito lejos.
3: De la reconocida dirigente Zenaida Contreras. Continuó su legado de trabajo comunitario en la Villa Aconcagua, impulsando el desarrollo del camino internacional. Con tres periodos como presidenta de la Junta de Vecinos, ha gestionado avances mediante mesas de trabajo con empresas.

0: empresas como Anglo, Codelco y Colbún, promoviendo proyectos en beneficio de la comunidad. Su compromiso y dedicación reflejan una vocación de servicio reconocida por sus vecinos.
1: Carola entrega este reconocimiento al alcalde Rivera. Recordemos que se ha dado un especial énfasis a quienes son justamente vecinos también del Camino Internacional, buscando que no se sientan tampoco desplazados, ni mucho menos, muy por el contrario, que sean también parte importante de la comuna de Los Andes.
2: Sí, eso se ha notado y es importante también, quizás por mucho tiempo estuvieron más abandonados los vecinos en términos del reconocimiento a la labor tan importante que realizan. Ahí está saludando el alcalde en este reconocimiento a Marta Lazo, ¿verdad? Y nos alegramos de que continúe este trabajo realizado en la Villa Aconcagua.
1: Oiga, ¿le gusta el queso? ¿Le gusta el manjar? Mire, ella lo produce. Escuchemos.
0: Tiene un emprendimiento dedicado a la elaboración de quesos y manjar de leche de cabra, con 4 años de trayectoria. Su historia nace junto a la tradición familiar de su esposo y el trabajo con cabras en Juncal, donde aprendió el proceso y desarrolló su pasión. Actualmente crea productos artesanales con especies naturales, destacando por su calidad y beneficios para personas con restricciones alimentarias. Ha participado en ferias, mercados y actividades locales de Río Blanco.
1: Oiga, lo último que se decía ahí, Carola, es muy importante porque hay mucho alérgico alimentario que no puede consumir, por ejemplo, leche de vaca, la tradicional, y se acude a la leche de cabra, que justamente también ella le ha puesto hincapié en ayudar justamente a las personas que tienen algún tipo de complicación en su alimentación. Esto es muy, muy importante.
2: Sin duda que sí, porque además le abre un espacio a personas que posiblemente han dejado de consumir estos productos y ella ha encontrado un nicho, ¿verdad?, para ir en socorro de aquellas personas que no pueden consumir productos tan específicos y ella, por cierto, también los prepara. Ahí está Catalina recibiendo el reconocimiento de manos del concejal Patricio Cornejo, un orgullo de emprendimiento con Cava. Sí.
1: Andina destacada. Era Catalina María Villarruel Muñoz. Vamos a lo siguiente.
0: Reconocida comerciante de Los Andes, desde hace 19 años mantiene su tradicional kiosco de mote con huesillos en Avenida Argentina, frente al Colegio Marista. Continúa un legado familiar de más de 40 años, iniciado en la Plaza de Armas. Cada temporada estival refresca a vecinos y visitantes con esta típica bebida chilena. Su esfuerzo, carisma y dedicación han permitido preservar una tradición que forma parte de la identidad y el patrimonio local.
1: Ese mote con huesillo servido en esos vasos gruesos que tantos recuerdos traen a aquellos que vivimos una infancia también dedicada a la tradición, ¿no, Carolita?
2: Así es, Marianela Taucán. Oye, ¿cómo no pensar en los días de calor del verano?
1: ¡Qué rico!
2: El rico mote con huesillo, sí, heladito. También en estos días, como hoy, por ejemplo, que fue un día absolutamente primaveral. Oye, este emprendimiento arrasó. Lleva aplauso cerrado, sí, absolutamente. Mote con huesillos. Ahí Marianela tiene su ubicación en Avenida Argentina.
1: Vamos ahora a otro oficio que todavía se mantiene vigente en Los Andes.
3: Géneros Puebla.
0: A sus 75 años, José Manuel Puebla mantiene vigente su pasión por la sastrería, oficio que aprendió durante sus estudios en Valparaíso y Concepción. Junto a su esposa Melanie Arce, con quien formó una familia de 3 hijos, ha construido una reconocida trayectoria en el comercio local. Desde hace 38 años dirige Géneros Puebla en la Galería Comercial, continuando una tradición familiar de 53 años confeccionando prendas a medida. Recientemente vestimenta de huaso con dedicación y calidad artesanal.
1: El arte de la creación de la ropa, Carola Méndez, definitivamente, que se mantiene vigente en Los Andes. Sube él junto a su esposa al escenario principal. También corren ahí los funcionarios municipales para ayudar en la forma de que ellos suban al escenario justamente a recibir la distinción, que además es muy, muy merecida, Carola.
2: Oye, yo creo que muchas personas les trae recuerdos de antaños, como diría mi madre. ¿Y no viste ahí en Ingenieros Puebla a ver si tienen esa tela? Exacto. Dijo que estaba.
1: Exactamente.
2: Sí, mira, qué matrimonio con tanta trayectoria, con tanta historia también y tradición en la comuna de Los Andes. Nos alegramos por este reconocimiento a Géneros Puebla.
1: Y créeme que algo que yo sé es de ropa de guaso, y ahí la picada es muy buena, muy buena.
2: Oye, de verdad, y además la calidad de las telas siempre ha tenido un lugar especial ahí en su local, en Galería Comercial, en Los Andes. Felicitaciones entonces a Géneros Puebla y a quien es su mentor, Juan Manuel Puebla.
3: Andino destacado, Juan Carlos Silerico, Boutique Garotas.
0: Conocida por ser una icónica tienda andina ubicada en el Paseo Colonial desde 1979. Reconocida por su estilo único y su inspiración de ropa de Brasil. Con dos locales dedicados a moda femenina y masculina, ha mantenido su identidad durante décadas, superando crisis económicas y la llegada del retail. Ha vestido a generaciones de andinos y clientes internacionales atraídos por la marca Elus. Su sello destaca por la calidad, atención personalizada y sus emblemáticos letreros, convirtiéndose en parte del patrimonio comercial de Los Andes.
1: En el precioso Paseo Colonial, Esmeralda con Papudo, ahí está la boutique Garotas. Carola.
2: Así es, pues, va ingresando al escenario Juan Carlos Silerito, de Boutique Garotas, está recibiendo este reconocimiento de manos de la concejala Marta Jochum. Oye, hay una mención que hace la presentadora respecto de sus afiches, a sus letreros emblemáticos de la marca. Yo creo que eso es lo más característico, sí, del Paseo Colonial, para quienes somos un poquito más antiguos, ¿verdad? Sí, asienten con la cabeza para acá, así es que así deja el escenario Juan Carlos Silerico. Boutique Garotas, andino destacado en esta ceremonia, 235 años.
1: Vamos a lo siguiente.
3: Andino destacado.
1: Somos super andinos.
3: Bicicletas Cortés.
0: Bicicletas Cortés es un histórico negocio familiar de Los Andes, fundado por Desiderio Cortés Montoya y consolidado como un referente en la venta y reparación de bicicletas durante más de 90 años. Su hijo, Desiderio Cortés Casabón, asumió la continuidad del legado y a sus 82 años sigue atendiendo el tradicional local de calle Esmeralda. Además de comerciante, fue destacado corredor de ciclismo de media pista, representando el espíritu deportivo y el compromiso con la comunidad andina.
3: Recibe la distinción de manos del concejal Nelson Vergara Enríquez.
1: También un emprendimiento dedicado al ciclismo, de una u otra manera, ¿cierto? En una jornada que no ha sido, insisto, muy feliz para este ámbito, pero igualmente ha sido también una ocasión muy especial. Y también, curiosamente, es entregado por el concejal Nelson Vergara, que acostumbra a moverse por la comuna en bicicleta.
2: Oye, qué lindo reconocimiento. Sube acompañado, ¿verdad? Precisamente Desiderio Cortés, para recibir este reconocimiento bien merecido, sin duda que sí, un negocio histórico, familiar de Los Andes, Bicicletas Cortés, que además ha sido destacado corredor de ciclista, media pista.
3: Andino destacado, Librería Centenario.
0: Con 44 años de trayectoria, esta tradicional librería se da atención a la comunidad. Nació especializada en artículos de librería y con el tiempo amplió su oferta para responder a las necesidades de sus clientes. Su constancia la distingue. Nunca ha cerrado durante fines de semana, feriados o fiestas. Hoy, junto a sus hijos, su fundadora Eduvigis Saldivia continúa atendiendo con dedicación, manteniendo la confianza de generaciones de andinos.
1: Carola, no sé tú, pero cada vez que faltó un material para el colegio, a última hora,

0: cuando los papás sonreían, bueno, íbamos todos a esa librería, ¿no? La librería Centenario, ubicada en el corazón del barrio, mismo nombre.
1: Era infalible, José.
0: Pero claro.
1: No fallaba. Faltaba algo de última hora. La verdad es que todos
0: para allá.
1: Estábamos ahí. Y la verdad es que nos sacó a muchos de apuros.
0: De apuro,
1: que,
0: sí.
1: Sí, eso también es destacable, ¿eh? Porque claro, evidentemente ayuda a mejorar las notas de los estudiantes, a cumplir con las responsabilidades. Ahí ya se le entrega el concejal Mario Méndez. Y desciende entonces de este escenario.
0: Vamos a lo siguiente.
2: Destacado, Guillermo Beck Campos.
0: Un amigo de esta radio.
3: Periodista, conductor radial y relator deportivo chileno, es ampliamente reconocido como la melodía del gol. Ha desarrollado una destacada trayectoria en Radio Aconcagua y Radio Portales de Valparaíso, además de ser la voz oficial del Trasandino de los Andes, relatando, entre otros hitos, el ascenso en el campeonato de tercera en 2021. Su carrera incluye coberturas de eliminatorias, mundiales sub-17 y sub-20, Copa América, Copa Libertadores, Copa Sudamericana y el Festival Internacional de la Canción de Viña del Mar.
2: Recibe el estímulo de parte del alcalde Manuel Rivera Martínez.
0: Guillermo Beck Campos, que está muy feliz porque hoy día lo acompaña su hijo, su papá, toda la familia, incluso lo acompañó el periodista Eugenio Cornejo, que además es quien dirige la radio Aconcagua de San Felipe, y de verdad, también para él un momento muy emotivo.
1: El Guille,
0: yo creo que el Guille, además de ser un buen profesional, es una buena persona. Yo creo que ahí también es, sí, muy importante.
1: Yo tuve la oportunidad de trabajar con Guillermo y la verdad es que es un orgullo trabajar con profesionales como él. Felicitaciones a Guillermo Beck. Melodía de gol.
0: Sí, y además recibe ahí el abrazo de Eugenio Cornejo y también de quienes lo acompañan el día de hoy. A Guillermo Beck Campos.
3: La Asociación de Mujeres, integrada por 22 socias y formada bajo el alero del Liceo Amancay, ha destacado por su compromiso solidario, utilizando la costura como herramienta para apoyar a jardines infantiles, hogares de adultos mayores y otras instituciones. En 2025 fueron beneficiadas con un fondo concursable del gobierno regional, lo que les permitió adquirir modernas máquinas de coser y materiales para fortalecer su labor en beneficio del Hogar San José.
2: Recibe su presidenta Graciela Paredes, acompañada por las socias Ana María Ponce y Patricia Calderón. Entrega el reconocimiento a la concejala Marianela Benavides Cárdenas.
0: Son 22 mujeres, Carola, las que son parte, sí, de esta
1: son
0: agrupación.
1: Son 22 socias.
0: Increíble, ¿eh? 22. Así que también,
1: bueno, pero en esta oportunidad subieron solo tres de ellas a recibir de manos de la concejala Marianela Benavides este lindo reconocimiento. Nos alegramos. Felicitaciones, ¿eh? Nos alegramos por esta linda institución, esta agrupación de mujeres. Como tú decías, son 22 socias, un lindo trabajo que realizan para adquirir, entre otras cosas, modernas máquinas de coser, materiales para fortalecer la labor del Hogar San José.
0: Claro.
1: Realmente, absolutamente meritorio este reconocimiento.
0: Sí. Vemos ahí a Graciela Paredes y además de Ana María Ponce y Patricia Calderón, que además saludan desde el escenario y les ayudan además a bajar de ese lugar, a tomar su lugar nuevamente en el gimnasio para proseguir con la ceremonia e ir a la siguiente categoría.
1: Empoderar a las mujeres, ¿eh?
0: Sí, totalmente. Me parece muy, muy bien.
1: Categoría Salud.
3: Con 20 años de trayectoria en el Hospital San Juan de Dios, esta enfermera se ha especializado durante los últimos 7 años en la atención de personas ostomizadas. Su compromiso, liderazgo y formación autodidacta la llevaron a impulsar una atención más humana, promoviendo redes de apoyo, educación para pacientes y la creación del primer baño inclusivo para personas ostomizadas de la región, el tercero del país. Su labor ha contribuido a visibilizar esta discapacidad invisible y mejorar la calidad de vida de quienes la enfrentan.
0: Por diferentes razones, Carola, y también amigos que ustedes nos siguen en diferentes partes acá en Superandina, diferentes razones. Hay gente que justamente accede a ser paciente ostomizado, requiere justamente de esta situación, y en definitiva también ella se ha dedicado a entregar esta mano amiga tan importante en esa dificultad.
1: Así es, no es una labor fácil. Y Marta Johun, como enfermera también, muchos años jefa del área de enfermería del Hospital San Juan de Dios de los Andes, le corresponde como concejal en esta oportunidad de entregar este reconocimiento a Mónica Suárez, esta enfermera, ¿verdad?, que se ha especializado, como tú decías, en personas ostomizadas.
0: Y también trajo barra.
3: Kinesiólogo de 33 años, con experiencia ayudando a personas a recuperarse de lesiones y mejorar sus movimientos, atención clínica y acompañamiento deportivo de alto rendimiento. Ha trabajado para selecciones nacionales de voleibol, viajando a Brasil, Argentina, Colombia, Cuba, Bulgaria, Estados Unidos, entre otros. Y clubes de voleibol tales como Colo-Colo, Club Murano y en la selección de patín carrera para los Juegos Panamericanos Santiago 2023.
0: Giovanni Barbieri Pirazzoli, también destacado en esta jornada. De nuevo destacado, número 32 de esta nómina que estamos llevando a ustedes a través de Radio Superandina 88.5 en vivo del Gimnasio María Auxiliadora de Los Andes.
1: José, mira qué simbólico esta entrega de parte del concejal Juan Montenegro, un hombre de voleibol también, ¿verdad? Y bueno, nos alegramos de que profesionales de esta categoría, como la de Giovanni Barbieri, también se relacionen con el deporte, dada su especialidad a nivel internacional. Felicitaciones para él.
0: Tú dijiste recién una cosa que creo que es fundamental, Carola. Dijiste voleibol. El mundial de voleibol que se va a disputar en Aconcagua y también en Santiago es gracias literalmente de Juan Montenegro. Gracias a él tenemos mundial de voleibol acá en Los Andes. Él fue el puente para entregarnos este gran regalo al valle.
3: Los valores del esfuerzo, la perseverancia, el trabajo y la fe cristiana. Actualmente se desempeña como gerente de almacén extraportuario El Sauce, destacando por su liderazgo y preparación profesional. Padre de 3 hijos y esposo de Karen, atribuye sus logros a Dios y representa un ejemplo de superación, compromiso y fidelidad a sus raíces.
0: Nombre cristiano, ¿no? Andrés Ahumada Tapia, que recibe esta distinción además de su alto cargo, evidentemente. Y es acompañado también en el escenario principal por una de sus hijas. Y efectivamente ahí es recibido también la distinción por parte de él y de manos del concejal Méndez Allende, que le entrega este reconocimiento.
1: Contador, ingeniero comercial, bueno, máster en finanzas corporativas, sin duda que un tremendo profesional andino que ha entregado todo su profesionalismo acá en la comuna de Los Andes. Pasamos a educación, José.
2: Colegio Claudio Gay.
1: Trae barra, mira, con cartel incluido.
3: Con 40 años de historia, este establecimiento nació en 1985 como Jardín Infantil Villa Minera Andina, creado para atender a los hijos de los trabajadores del sector. Con el tiempo evolucionó de jardín infantil a colegio particular subvencionado y hoy ofrece educación completamente gratuita. Destaca por su compromiso con la inclusión, contando con un proyecto de integración previo a la ley de inclusión. Actualmente atiende a cerca de 400 estudiantes con un equipo de 40 profesionales y mantiene su excelencia académica.
0: El también profesor Patricio Cornejo entrega la distinción a Leonardo Oces, su director, a Luis Manríquez, su representante legal, y también a la alumna Rocío Ayala, que suben al escenario. Y ojo, estaban contemplados 3 nomás, pero vemos que van subiendo también todos.
1: Menos mal que no llegaron los 400, pero yo creo que hay 200
0: menos.
1: Y traen
0: su insignia ahí en la en grande, ¿no?
1: Para que orgulloso se vea. Sí. Esta delegación del Colegio Claudio Gay. Ahí está el director, sí, Leonardo Leo, también. Sí. Mira, y mantiene la excelencia académica, que es un desafío importante para los establecimientos, porque eso implica un trabajo por parte del equipo directivo de los establecimientos constante, permanente, con toda la comunidad educativa, que les permite mantener este nivel de excelencia académica.
0: Además que uno
1: ahí
0: puede,
1: sí, una foto oficial todos
0: exacto.
1: los integrantes de esta comitiva.
0: Además que uno puede verificar siempre ahí en las redes y también en el día a día que acá hay una familia que se ha construido en torno a la educación en ese colegio Claudio Gay. Y bueno, ahí vemos cómo también van bajando. Ahora, Carola, es un poco dificultosa la tarea, pero van bajando todos los que acompañaron la comitiva, que son trabajadores justamente del establecimiento del Colegio Claudio Galle, que además cumple 40 años en estas semanas.
2: Categoría Servicio Público. Andina destacada. María Fernanda Cornejo Sandoval.
3: Es abogada titulada de la Universidad de Chile y cuenta con estudios de especialización en Derecho Procesal, Derecho Penal y un magíster en Derecho Penal por la Pontificia Universidad Católica de Valparaíso. En 2010 ingresó a la Academia Judicial tras un exigente proceso de selección, iniciando una destacada trayectoria en el Poder Judicial. Ejerció como jueza en Isla de Pascua y desde 2016 integra el Tribunal de Juicio Oral en lo Penal de los Andes, desempeñando con vocación su labor como servidora pública e impartiendo justicia al servicio de la comunidad.
0: Una tarea que no
2: recibe
0: es fácil,
2: el reconocimiento
0: ser juez.
2: El
0: alcalde Manuel Rivera llega al centro del escenario a entregar esta distinción a esta abogada y juez, María Fernanda Cornejo Sandoval.
1: Destacada trayectoria de María Fernanda. Mira, como jueza se desempeñó también en la región de Valparaíso, ahí en Isla de Pascua, por supuesto. Ha tenido un desarrollo profesional increíble. Nos alegramos que profesionales de esta categoría se mantengan acá en la ciudad de los Andes. Eso la distingue. Y ahí está María Fernanda dejando el escenario. Retorna el alcalde Manuel Rivera a su ubicación.
2: Andino destacado.
0: Categoría voluntariado.
2: Iglesia Unida
0: Somos
2: Evangélica Metodista Pentecostal.
3: Ubicada en la esquina de Arturo Prat con Raúl Vargas, en medio del barrio Centenario, fundada hace 3 décadas, en los últimos años ha destacado por una intensa labor social. Durante la pandemia, impulsó la entrega de almuerzos solidarios y posteriormente creó los tradicionales baratillos, realizados cada 3 meses, donde distribuyen ropa, juguetes y ayuda a familias vulnerables. Además, colabora con el Hospital San Juan de Dios y brinda apoyo espiritual, convirtiéndose en un importante espacio de servicio y solidaridad para la comunidad.
0: Benjamín Gálvez, el pastor de esta iglesia, es marino en retiro, para quien no lo sepa. Y bueno, ahora pasó de ser marino a ser pastor.
1: Mira,
0: de los peces a las ovejas.
1: Oye, ahí están entonces subiendo al escenario el pastor Benjamín Gálvez para recibir este reconocimiento de manos del concejal Juan Montenegro. Recordemos que está precisamente en el barrio Centenario, ¿ah?
0: Exactamente, Arturo Prat con
1: Iglesia
0: Raúl Vargas.
1: Unida Evangélica Metodista Pentecostal, que hoy es reconocida como categoría voluntariado, andino destacado.
2: Categoría instituciones, andino destacado, Sociedad Femenina Mutualista Unión Progreso.
3: La Sociedad Femenina Mutualista Unión Progreso, fundada en 1924, es una institución centenaria de los Andes, dedicada a fortalecer la solidaridad y el apoyo entre mujeres. Actualmente cuenta con 19 socias y brinda beneficios como ayuda mortuaria, préstamos sin interés y apoyo económico en casos de hospitalización. Además, ha abierto sus puertas a la comunidad, acogiendo a un club de adulto mayor y facilitando espacios para cursos del CESFAM Cordillera Andina.
0: Y La Sociedad Femenina Mutualista Unión Progreso, fundada en 1924, o sea, hace ya 102 años, recibe esta distinción el concejal Nelson Vergara,

0: llega al centro del escenario justamente a entregar este reconocimiento tan importante para ellas. Suben tres miembros de esta agrupación a recibir esta distinción, este reconocimiento, este cariño básicamente de los Andes.
1: Así es, encabezada por su presidenta, Anita Riquelme. Cuenta con 19 socias actualmente esta Sociedad Femenina Mutualista. Unión Progreso, que hoy también es destacada dentro de la categoría de instituciones en este nuevo aniversario de los Andes. Ahí está la foto oficial junto al concejal Nelson Vergara. Ellas también felices y orgullosas de este reconocimiento. Nos alegramos.
0: Vamos a ir al premiado número 38 de esta instancia, Carolita. Es el momento de los chicos buenos. La bomba Andes, la primera y más antigua, ubicada en el corazón mismo de los Andes.
2: Andino destacado. Primera compañía, bomba Andes.
3: La primera compañía, bomba Andes, celebra 120 años de una historia marcada por el servicio voluntario, el compromiso y la vocación hacia la comunidad. Fundada el 18 de septiembre de 1886, dio origen al Cuerpo de Bomberos de los Andes y se ha convertido en una de las instituciones más emblemáticas de la ciudad. Generaciones de voluntarios han mantenido vivo su legado, enfrentando emergencias con mucho profesionalismo, solidaridad y entrega, valores que hoy continúan inspirando a las nuevas generaciones de bomberos.
2: Hace entrega del reconocimiento el concejal Patricio Cornejo Herrera. Recibe la distinción el director Sergio Meneses Soto y la secretaria de compañía Dominica Alquinta, en compañía del comandante y secretario del Cuerpo de Bomberos y el director benemérito, señor delegado presidencial Ricardo Figueroa.
0: Es una instancia muy emotiva la que estamos viendo también a esta hora, Carola, acá en el gimnasio María Auxiliadora, donde se entrega este reconocimiento a bomberos, a la bomba Andes puntualmente. Se entrega en el marco de sus 120 años de vida, 120 años de historia. La historia de bomberos es muy rica, muy linda, ligada además a la gobernación de los Andes, a don Darío Rizo Patrón Cañas, que impulsa justamente a los bomberos en esta comuna, cuando en nuestro país se hacía ya muy necesario darle cabida a un organismo justamente como este, que se dedicara a emergencias que afectaban cotidianamente a nuestro país.
1: Así es, pues. Y ahí sale a saludarlos, se para desde su ubicación el delegado presidencial provincial, precisamente como director benemérito de la institución.
3: Fundado el 1 de abril de 1906 por trabajadores del ferrocarril trasandino, el Club Deportivo Trasandino de los Andes celebra 120 años de historia como una de las instituciones deportivas más tradicionales de Chile. Su trayectoria ha estado marcada por grandes logros, ascensos y el desarrollo de grandes futbolistas, convirtiéndose en un símbolo de identidad para la ciudad. Más que un club de fútbol, Trasandino representa el esfuerzo, la pasión y el orgullo de generaciones de hinchas que mantienen vivo el legado del histórico Cóndor Andino.
0: No olvidemos que este día sábado, 16:30 horas, es el partido frente a General Velázquez, entrada solo a 1.000 pesos. Sabremos si hay liguilla de ascenso o liguilla para mantenerse en la segunda división. Es un importantísimo partido para Trasandino de los Andes, Carola.
2: La distinción al Club Trasandino, el alcalde Manuel Rivera Martínez, quien por 21 años fue presidente de la institución, y el concejal Patricio Cornejo Herrera, quien por 3 años dirigió al Club Trasandino.
1: Oye, un momento muy especial, este reconocimiento al destacado Club Trasandino de los Andes, que tantos corazones ha incendiado de pasión, tantas generaciones, ¿verdad?, de andinos que han amado y que han seguido de cerca todos los resultados, las subidas, las bajadas de Trasandino, en las buenas y en las malas, los fanáticos y amantes de Trasandino están como siendo ahí. Descienden del escenario Cristian Vizcaya, ¿verdad?, presidente de la Sociedad Anónima Deportiva, y por supuesto también el presidente del Club Deportivo Jorge Gran, en esta distinción.

0: Vamos a los ciudadanos distinguidos, subimos la categoría ciudadanos distinguidos, dejando atrás a los miembros destacados.
1: Tras retirarse del ejército en 1996, con el grado de suboficial mayor, luego de una destacada carrera que incluyó más de un año de servicio en la Antártica, ha dedicado más de 30 años al trabajo social y comunitario. Ha liderado importantes organizaciones vinculadas a las tradiciones chilenas, siendo presidente de la Federación Nacional de Rodeo y Huasos de Chile, además de dirigir asociaciones regionales y locales. Desde hace 20 años preside el Círculo de Suboficiales en Retiro del Ejército, impulsando importantes proyectos y celebrando su centenario en 2024. También ha promovido la recreación del cruce del Ejército Libertador de los Andes, representando a Chile en ceremonias en Argentina.
0: Este es el momento en que el Consejo Municipal en pleno se pone de pie, también para entregar la distinción, en este caso a don Augusto Fuentes Cortés. El alcalde además encabeza esta comitiva del Consejo Municipal que entrega esta distinción de ciudadano distinguido, repito, don Augusto Fuentes Cortés, y que usted además escucha mediante Radio Superandina.
2: Así es, mira, qué emocionante momento. Se retira con grado de sargento, José, en el año 1996. Mira, de la Antártica vuelve al Valle de Aconcagua tras haber estado allá, ¿verdad?, de servicio, por supuesto, y bueno, ha dedicado tras eso 30 años al trabajo social y comunitario. Ahí está, ha sido saludado por los miembros del Consejo, del Honorable Consejo Municipal. Vuelven nuevamente a sus ubicaciones los concejales. Una linda distinción para Augusto Fuentes.
1: La reina es una destacada escritora de los Andes, reconocida por su aporte a la literatura regional y por su permanente labor en la promoción de nuevos talentos. Autora de 6 libros, entre ellos Misceláneas de Reina, cultiva la poesía, el cuento y la prosa con una escritura inspirada en las experiencias de la vida y el entorno andino. Además de su trabajo literario, preside la agrupación Letras Andinas, desde donde impulsa talleres y publicaciones colectivas para fomentar la creación artística. Su trayectoria ha sido reconocida a nivel nacional e internacional, consolidándola como un importante referente de promoción cultural de paz en su comunidad.
0: La querida Carmen Ramos Beiza, entonces, también distinguida, justamente en calidad de ciudadana distinguida 2026, en el marco de los 235 años de los Andes. Ahora sí está todo el Consejo Municipal, ¿eh? Recién me contaban que no había aparecido el concejal Nelson Vergara, que se integró al último y no apareció en todas las fotos porque obviamente los tiempos no alcanzaban, pero venía de la parte de atrás del escenario el concejal Vergara y eso sumó a esta también imagen que va a quedar también para la posteridad, en este caso para Carmen Ramos Beiza, destacada mujer de letras de los Andes.
2: Oye, y muy destacada además, la hemos visto desarrollarse como cuentacuentos, la verdad es que es una familia integrada por artistas la que ella tiene. Nos alegramos mucho por este reconocimiento. En varias oportunidades ella de manera muy ceremoniosa también agradece al público con abrazos desde el escenario hacia los asistentes.
0: Trajo buena barra.
2: En esta oportunidad, una mujer delicada, una mujer de letras, apasionada por el arte de escribir. Soy profundamente seguidora de ella, nos alegramos de que todo ese talento haya sido reconocido en esta oportunidad. Y como tú decías bien, José, con todo el consejo en pleno ahora.
0: Vamos ahora con un amigo de esta casa, Cristian Gordon Díaz.
1: Con una trayectoria de 5 décadas, este reconocido locutor inició su carrera en 1976 en Radio Trasandina y Radio Cordillera de los Andes, transformando su pasión por la radiodifusión en una destacada profesión. Ha trabajado en importantes emisoras nacionales como Radio Agricultura, Radio Nacional de Chile, Colo Colo, Pudahuel, Infinita, El Conquistador y muchas otras.
3: En 1992 fundó Radio 21 FM, proyecto que dirigió durante 18 años. En televisión fue durante 2 décadas la voz de continuidad de Canal 13 y participó en emblemáticos programas. Además, ha colaborado con Discovery Channel y fue durante 10 años el locutor oficial de la parada militar.
4: Aquí comienza un nuevo capítulo de ¡Viva el lunes!
0: ¡Viva el lunes, martes 13! Deporte Color, tantos espacios que contaron con la voz de Cristian Gordon Díaz, que justamente ahora recibe el abrazo cariñoso del alcalde Manuel Rivera Martínez. Fueron compañeros ellos, ¿eh? Alguna vez de colegio, exactamente. Y Cristian Gordon, que, bueno, todos sabemos el tremendo logro que ha tenido en todos los ámbitos de la locución, en radio, en televisión y demás. Hoy día nos indica en qué parte con gestión, ahí en Radio Carabineros de Chile, en la región metropolitana, una voz
2: nuestro
0: ancla Christian además Gordon, de ese medio. ¿Eh?
2: Nuestro, sí. Digo, porque también es parte de Radio Superandina por años, acompañándonos también, y bueno, nos alegramos que profesionales de esta categoría, que ha tenido su nido aquí, por supuesto, en la comuna de Los Andes, haya alcanzado la trayectoria que tiene. Hemos compartido en varias oportunidades con Cristian, una excelente persona, un gran amigo, su familia, su señora encantadora, su hija. La verdad es que un orgullo tener profesionales de esa categoría. Felicidades, Cristian.
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5: Andreucci Ahumada.
3: Andina y profesora de castellano, titulada en la Pontificia Universidad Católica de Chile. Inició su carrera docente en 1970 en el Liceo Comercial de Los Andes, donde desarrolló la mayor parte de su trayectoria. También ejerció en los colegios María Auxiliadora y Marista. Tras desempeñarse como jefa de la unidad técnico-pedagógica, dirigió el Liceo Comercial durante 17 años, impulsando la excelencia académica, la modernización de su infraestructura, la construcción del gimnasio y la vinculación con empresas para las prácticas profesionales. Su compromiso con la educación, los valores y la formación de la juventud andina le valió el reconocimiento como ciudadana distinguida de los Andes.
0: Si me permiten la comparación, así como Sandra Sagra Arcaya es sinónimo de Max Salas, la señora Ángela Andreucci Ahumada es sinónimo del Liceo Comercial de Los Andes, de haberlo dirigido con sabiduría y, por supuesto, con normas que muchas veces hoy día se extrañan.
2: Bueno, claro, siempre vimos en Ángela un compromiso, ¿verdad, José? Con los valores del establecimiento, con la educación. Un desarrollo profesional que ha marcado generaciones de egresados, principalmente del Liceo Comercial, ya que ella estuvo ahí a la cabeza del equipo directivo durante cerca de 17 años, decía la locución, y bueno, tantas generaciones que han sido formadas bajo su alero ahí en el Liceo Comercial. Un merecidísimo reconocimiento para Ángela Andreucci Ahumada, destacada profesora de castellano, ¿verdad?, que hoy recibe el reconocimiento de ciudadana distinguida.
0: Exactamente. Veíamos también ahí al concejal que insistía en entregarle el cuadro mientras ella saludaba. De abrazo también a todos los miembros del consejo, que han sido además con ella muy, muy cariñosos. Y una vez más, reconociendo su inmensa labor y aporte a la educación en nuestra zona de Aconcagua. 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Estamos en vivo con sonido digital desde el gimnasio María Auxiliadora.
5: Nelson Ortega Casanova.
3: Ha construido una destacada trayectoria de 50 años en el servicio público, desarrollando una carrera ejemplar en el Servicio Nacional de Aduanas. Casado con Jimena, tiene 3 hijos y 5 nietos. Ha destacado por su liderazgo, conocimiento técnico y permanente vocación de servicio. En 2025 asumió como director regional de Aduana Los Andes, desde donde impulsa procesos de modernización tecnológica, fortalecimiento del control fronterizo,

0: progreso y mejoras en la coordinación binacional. Su trayectoria se caracteriza por la probidad, responsabilidad, innovación y compromiso con la comunidad andina y el desarrollo del país, siendo un referente de entrega institucional.
1: Don Nelson Ortega Casanova, el hombre de las aduanas, casi medio
2: entrega
1: siglo ligado
2: la distinción el alcalde Manuel
1: a este importante organismo del Estado, que en definitiva hace una tarea tremendamente importante, tremendamente relevante en la cotidianidad, en el día a día, en nuestra frontera. ¿Cuánto trabajo hace la aduana en forma eficiente y eficaz? Un trabajo que es justamente encabezado acá en la zona por don Nelson Ortega Casanova, ciudadano distinguido también este año 2025 aquí en Los Andes, Carolina.
3: 49 años al servicio público. Mira, toda una vida. Nos alegramos de que Nelson haya recibido este reconocimiento. Ahí se encuentra saludando a los concejales sobre el escenario, a puertas de recibir de manos del alcalde Manuel Rivera este meridísimo reconocimiento como ciudadano distinguido, Nelson Ortega Casanova. Bueno, y al ser nuestra ciudad, pues José,
1: ¿sí?,
3: ciudad de puerto terrestre, ¿verdad?, evidentemente las gestiones en torno al trabajo de aduana es bastante intenso.
1: Exacto.
3: Él, con varios años a saber en el Servicio Nacional de Aduanas, entiende lo que ha sido esta gestión y ha permitido también el trabajo de modernización que tanta agilidad ha desarrollado también.
1: Claro.
3: Las diferentes gestiones aquí en el puerto terrestre.
1: Llegó el momento, el hijo ilustre 2025, aquí está don Ramón Torres Rodríguez.
0: Nacido y criado en los Andes, este destacado constructor civil, formado en la Pontificia Universidad Católica de Chile, ha dedicado su vida al desarrollo de su ciudad, transformando ideas en proyectos que han dejado profunda huella. Sus primeros pasos profesionales los dio en División Andina, donde adquirió experiencia antes de emprender un desafío internacional en Mendoza, Argentina. A su regreso a Chile, volvió a la minería, pero ya tenía claro que su destino era construir su propio camino. Convencido de que la independencia era la mejor forma de materializar sus sueños, decidió convertirse en empresario, guiado por una filosofía que ha mantenido durante toda la vida: las sociedades se forman solo para disolverse. Así nació Constructora Inca, con una primera obra tan sencilla como significativa: la construcción de una vivienda para la esposa del doctor Bernardo Salas. Desde una pequeña oficina en la esquina de O'Higgins con Maipú, comenzó una historia de esfuerzo, perseverancia y visión de futuro que cambiaría el desarrollo habitacional del país. Durante la década de 1980, fue pionero en Chile al impulsar la gestión inmobiliaria basada en el subsidio habitacional. Su visión permitió atraer estos beneficios estatales a los Andes y posteriormente a San Felipe, generando oportunidades para miles de familias que soñaban con la casa propia. Gracias a su liderazgo, la empresa obtuvo proyectos en diversas ciudades del país, desde Quillota, La Calera, Valparaíso y El Norte, convirtiéndose en referente nacional en este modelo de desarrollo habitacional. Lo que comenzó con apenas 19 hectáreas fue creciendo hasta consolidarse como una de las iniciativas inmobiliarias más importantes de la zona. Pero su espíritu emprendedor nunca se limitó a la construcción. También incursionó en otros rubros. Más tarde llegó la hotelería, otra de sus grandes pasiones. Incluso bautizó su proyecto como Inca Hoteles, en plural, como una forma de comprometerse con un sueño que aún espera concretar: construir un segundo hotel que complete la visión que imaginó hace tantos años. Detrás de cada logro existe una historia familiar que ha sido su principal motor. Casado desde los 26 años, hoy celebra más de 5 décadas de matrimonio junto a su esposa, con quien ha formado una familia de 4 hijos y 2 nietos. Para él, ese ha sido el mayor patrimonio construido a lo largo de su vida. Al cumplir 80 años, no solo celebra una extensa trayectoria empresarial, sino también una vida marcada por el trabajo honesto y el profundo compromiso con el progreso.

0: de su ciudad.
1: Reitero que no soy un poco más bien de perfil, más bien bajo, de manera de que no aparezco demostrando cosas y aparezco un poco desapercibido. Lo que me hizo al saber de este gran honor es que vale la pena de repente ser agradecido para toda una ciudad con la cual he colaborado desde que inicié mis labores de empresario. Le digo a la gente joven, miren, si ustedes quieren ser más de lo que son, miren a su alrededor y dense cuenta que después pueden hacer más de lo que están haciendo los demás. Y con ese viene el esfuerzo y te destacas y apareces como más necesario, digamos, en todo sentido. Yo nunca he dejado de trabajar, pero nunca he dejado de pasarlo bien. O sea, he mezclado las dos cosas toda mi vida.
0: Su historia demuestra que los grandes proyectos nacen de la convicción, la perseverancia y el amor por la tierra donde uno decide construir no solo edificios, sino también oportunidades para las futuras generaciones.
2: Hijo ilustre de la ciudad de los Andes, año 2026, don Ramón Torres Rodríguez.
3: El octogenario Ramón Torres Rodríguez ha subido al escenario principal a recibir esta distinción que, ojo, es muy especial. No todos los años tenemos un hijo ilustre. En este caso tenemos el reconocimiento muy merecido a un hombre que ha construido literalmente su vida y también ha aportado a construir la vida de los demás. No solamente aquí, también en otras partes del país, también como decía la locución principal de Carola Jara. De verdad, un hombre que se atrevió, la hizo y todavía le queda mucho más por hacer, dice, con un sueño pendiente. Ese segundo del Inca que ojalá también alcance a verlo desarrollado muy pronto.
4: Oye, con un mensaje muy emotivo a los jóvenes, a las nuevas generaciones, a observar su entorno, a ver en el fondo qué es lo que está sucediendo a tu alrededor. Y eso es un llamado que quizás es bueno que todos lo tomemos, ¿no? A detenernos un poco, a ver la ciudad. ¿Cómo ha ido evolucionando el desarrollo que ha tenido en el ámbito comercial, educacional? Ahí está recibiendo el aplauso ovacionado de todos los asistentes. Ramón Torres Rodríguez, hijo ilustre, en esta ceremonia de los 235 años de los Andes. Ahí está el Consejo Comunal, ¿verdad?, junto al alcalde Manuel Rivera, que lo encabeza. El nuevo hijo ilustre, año 2026, Ramón Torres, que viene a ser asistido a descender del escenario entonces para dar finalización a esta sesión especial de este nuevo Consejo Municipal, porque así está finalizando la entrega de distinciones esta noche y usted lo ha podido escuchar en Radio Super Andina.
2: Para entonar el himno de la ciudad de los Andes.
3: Que alguna vez escribió Abelino Curaqueo de Puñán y que pasamos a escuchar también en las ondas de Super Andina. Cuando le pongan play.

0: A continuación, invitamos al alcalde Manuel Rivera Martínez a hacer el cierre de la sesión extraordinaria.
1: Gracias, muy buenas tardes. De nuevo, saludar a quienes han llegado, al diputado Nelson Venegas, que se integró a esta ceremonia. La verdad es que al cerrar esta sesión extraordinaria, solamente un par de mensajes. Tal como ha sido recordado en los discursos y particularmente en todos estos videos, las ciudades se van construyendo con la historia que hoy son la historia de ustedes, nuestras andinas y nuestros andinos destacados. Por esas cosas de la vida, al cerrar esta sesión, quiero invitarlos. Hace 60 años atrás, quienes nacimos acá en los Andes, algunos en brazos de la mamá, otros un poco más crecidos, tuvimos la oportunidad de estar en un mundial, el primer mundial de un deporte que se hacía en los Andes, en el mundial de esquí, 1966. Quiero invitarlos porque en los próximos días, por esas cosas de las bendiciones de Dios también, vamos a tener la posibilidad de ser sede del mundial sub-17 femenino de voleibol que se va a desarrollar en Santiago, San Felipe y los Andes. Entre el 4 y el 16 de agosto, en los gimnasios del Liceo Victo, van a estar los mejores exponentes femeninas de esa categoría. Y por esas cosas de la vida se desarrolla en nuestra ciudad. Coincidentemente, cuando cerramos ya el mes aniversario. Hoy quiero agradecer a Dios, como dije, la posibilidad que me da de liderar esta querida ciudad y de verdad darle gracias a todos ustedes, andinas, andinos destacados. Desde el más humilde de los papás que estuvo acá en los videos reconocidos hasta el más importante hoy, hijo ilustre. Siempre hay que ser agradecido de la vida y siempre hay que ser agradecido de los emprendedores, aquellos empresarios que se dan la posibilidad de devolverle lo que le dio la vida a su ciudad. Y por eso es un orgullo tener a los Ramones Torres también acá en nuestra ciudad, que representan el esfuerzo de muchas mujeres y de muchos hombres que han querido devolverle a la ciudad todo el cariño que le ha entregado. Los deportistas, los del ámbito de la cultura, los profesionales, el ámbito de la salud, la educación, desde los distintos rincones de nuestra ciudad que han ido construyendo esta hermosa ciudad de 235 años desde que nos fundó un 31 de julio de 1791 nuestro querido fundador don Ambrosio O'Higgins. Le doy gracias por haber participado en esta importante ceremonia y en nombre de Dios y de la patria cerramos la sesión de nuestro Consejo Municipal. Muy buenas noches.
2: El alcalde Manuel Eduardo Enrique Rivera Martínez ha cerrado la ceremonia, la sesión del Consejo Municipal de los Andes. Hemos estado atentos a lo que ha pasado en estas 45 distinciones entregadas en esta jornada de día jueves 30 de julio de este año 2026. Una jornada que ha estado marcada evidentemente por esta muy especial ceremonia, este muy especial encuentro dedicado justamente a reconocer el trabajo, la labor, desempeño y el esfuerzo de muchas personas. Te escucho fuerte y claro, María Carolina.
3: Sí, perfecto. Me encuentro a esta hora con el delegado presidencial provincial, Ricardo Figueroa. Estamos en vivo para Radio Superandina. Delegado, buenas noches.
4: Muy buenas noches.
3: Como director benemérito también saludo a la institución benemérita en esta oportunidad, la institución de bomberos. ¿Qué le pareció la ceremonia este día?
4: Una ceremonia maravillosa, absolutamente especial, lo que significa lo mejor de lo nuestro, de personas que tienen todos los méritos para recibir estos reconocimientos de la ciudad y de las autoridades, de vecinos, vecinas y obviamente su familia. Así que estamos muy felices de haber compartido con todo aquello y poder estar celebrando el trabajo, la tradición, la experiencia, el sacrificio, el esfuerzo de muchas personas en distintos ámbitos que hoy día están recibiendo este reconocimiento y por eso que también las distintas temáticas, que son muy diversas, determinan seguir, para muchos más, seguir trabajando por hacer más grande nuestra ciudad. Así que estamos muy contentos también de haber acompañado a la primera compañía de bomberos.

0: ahora con el diputado Nelson Venegas. Ah, diputado, ya. Buenas noches, estamos en vivo para Radio Superandina. ¿Cuál es su sentir en esta ceremonia? Bien, buenas noches.
1: Muchas gracias, Carolina. La verdad es que yo tengo una profunda emoción. Saludar, por supuesto, al alcalde, al consejo, pero sobre todo a los ciudadanos ilustres. Yo tengo una emoción, yo soy andino neto, nací un... ¿Para qué voy a decir la fecha? Nací hace 52 años aquí en esta comuna de Los Andes, en la provincia de Los Andes, y por supuesto tengo un cariño y me siento parte también del aniversario de esta comuna, así que aprovecho esta oportunidad para que a todos los hijos e hijas de esta tierra desearle un feliz aniversario, de corazón.
0: Diputado, una jornada en la que también nos informamos del lamentable fallecimiento de empresario del ciclismo también, y que hemos visto reflejado en varios reconocimientos en torno al ciclismo en esta jornada.
1: Acabo de enterarme, me senté, estaba al lado de José Andrés Gálvez y él me comentó, y la verdad es que quedé sorprendido. También es un, más que un empresario, es un ciudadano. Justo se da la paradoja que fallece lamentablemente en esa calle. Yo creo que, y lo sigo sosteniendo, esa calle fue muy mal hecha, no ofrece condiciones de seguridad. Cuando hay muchos muertes en una calle determinada es porque algo está ocurriendo. Ojalá que se hiciera algo al respecto. Entiendo, hasta el momento me comentaban, no tengo la certeza, que incluso él iba ocupando la pista que correspondía y el vehículo se salió. Así que es un hecho lamentable que viene a enlutar un poco este aniversario de la comuna de Los Andes.
0: Diputado, muchas gracias por estar a esta hora con Radio Superandina. ¿Carola? Tengo una pregunta desde el estudio. ¿José?
2: Carola, dígale en todo caso que tiene 52 años y nació en 1974, abril 27.
0: Dicen que tiene 52 años, pero ¿qué, no representa
2: abril
0: 74,
2: 27.
0: José?
2: Abril 27 de 74 nació el día del carabinero, justamente me
1: subes bueno
2: por acá.
1: Lo bueno es que tú te veis mucho más joven de la edad que tenés, pues, José Luis.
0: Gracias, diputado, por comenzar con Radio Superandina. Buenas noches.
2: Carola, tengo por acá, tengo por acá otro invitado, el exdelegado presidencial provincial, Cristian Aravena Reyes. ¿Cómo estás? Gracias por acompañarnos.
3: José Luis, qué gusto saludarte, un gusto estar acá en Los Andes, saludando amigos, amigas y felicitando también a estos andinos destacados, que muy merecido esto.
2: Cristian, hoy día testigo de la ceremonia desde otro punto de vista, desde acá atrás, ¿cierto? Como un invitado más, como un público general más, ¿cierto? No adelante. ¿Qué impresión te queda de esta linda instancia?
3: No, se ve distinto y sobre todo se ve todos los sentimientos, las sensaciones que tienen quienes vienen a acompañar a los premiados. Creo que es una tremenda oportunidad de visibilizar otra forma y la importancia que tienen estos premios en las distintas categorías, sobre todo ahí quiero destacar a los dirigentes sociales, los dirigentes de los clubes de adultos mayores y por supuesto, cómo no expresar mi cariño al periodista Guillermo Beck, con quien tuve 4 años trabajando.
2: Agradezco el tiempo, Cristian, muy amable.
3: Gracias a ustedes.
2: Muy amable. Bueno, el exdelegado también conversaba a esta hora con Superandina, también acá en la zona de entrevistas que tenemos dispuesta en el acceso principal. Don Cristian Aravena Reyes también recibe saludos ahí y abrazos de la comunidad que lo recuerda como delegado por 4 años en el gobierno anterior.
0: ¿José?
2: Carolita.
0: Sí, bueno, vamos a conversar a esta hora con Cristian Vizcaya, presidente, ayúdeme ahí, de la Sociedad Anónima.
4: Sí, del Trasandino Sociedad
2: Deportiva Anónima.
0: Sociedad Anónima, ya, no, ya. Felicitaciones primero por este lindo reconocimiento, un reconocimiento que me imagino los pilla en un momento muy especial que está viviendo el equipo de Trasandino. ¿Cuál es su sentimiento esta noche, Cristian?
4: Sí, claro que sí. Oye, orgulloso, la verdad que emocionado de recibir este reconocimiento. En estos primeros 120 años de esta institución, que es toda una vida, es uno de los 7 clubes más antiguos del país. Así que orgulloso de eso. Y en una etapa bien especial también, nos jugamos este sábado a las 4:30 en el Estadio Regional de Los Andes. Aprovecho de hacer un llamado a toda la comunidad andina.
0: A mil pesos la entrada,
4: oye, lo necesitamos a todos. Necesitamos toda la comunidad que vaya, que llenemos ese estadio. Hace tiempo que no lo vemos lleno y necesitamos ganar, así que...
0: ¿Por qué es tan importante el partido de este sábado, Cristian? Cuéntenos un poco.
4: Porque nos estamos jugando el poder disputar la liguilla de ascenso de este año 2026. Son 7 equipos que van a disputar la liguilla y nosotros queremos estar dentro de esos 7 y poder aspirar a llegar a la primera vez. Por eso que es tan importante. Y es un partido donde ya jugamos en San Vicente de Tahuatago la semana pasada, empatamos y ahora tenemos que ganar. Depende de nosotros, así que estamos súper ilusionados, estamos entrenando, hemos puesto las entradas a Luca, como dices tú,

0: para tener ese estadio lleno y poder llevarnos el triunfo y seguir este año luchando, digamos, por subir a la primera división en estos 120 años que son tan importantes y tan emblemáticos.
1: Quiere apoyar entonces este sábado a las 16 horas en el Estadio Regional. A Luca la entrada, José. Nos alegramos por este reconocimiento, Cristian, y en su persona también me imagino que los hinchas detrás, los jugadores, tanta historia que tiene Trasandino de los Andes estos 120 años. Felicitaciones por este lindo reconocimiento y mucho éxito en todo lo que se viene.
0: Muchas gracias. Yo estoy orgullosísimo de estar liderando esta institución este año y en estos 120 años. Así que muchas gracias y muchas gracias también al municipio y al consejo por habernos premiado.
1: Muchas gracias, Cristian. Buenas noches. Chao. Cristian Vizcaya, presidente de la Sociedad Anónima Trasandino de los Andes, conversando con nosotros. Y vamos a esperar que se desocupe de la foto oficial la consejera regional.
2: ¿Carola? ¿Sí, José? Tengo por acá a Nancy Salinas, también una dirigente de muchos ámbitos, así que no sé en calidad de quién le voy a preguntar, pues en calidad de dirigente de los adultos mayores, dirigente vecinal, dirigente también vinculada al ámbito de la salud. ¿Cómo la nombro?
3: No, yo vine, por el hecho de haber venido acá, yo vine a ver y acompañar a la gente que fue distinguida hoy.
2: Nancy, ¿qué impresión le quedó, más allá de la dirigencia que usted tiene, cierto, en algunas responsabilidades como ciudadana, qué impresión le quedó de esta linda actividad que tuvimos hoy día?
3: Maravilloso, maravilloso que se nos reconozca en vida. Yo digo se nos reconozca porque yo ya fui reconocida como andina destacada, ciudadana distinguida, y el homenaje que se le hizo al hijo ilustre estuvo hermoso, porque la verdad es que él manifestó cuántos de nosotros tenemos casa gracias a esa empresa que se instaló en esta ciudad. Así que fue excelente y linda la ceremonia.
2: Gracias por el tiempo, Nancy, muy amable.
3: Gracias. Buenas noches, que estés bien.
2: Igualmente, muchas gracias, buenas noches. Carola, ¿estás ahí ya con la consejera?
1: Sí, estoy con la consejera regional María Victoria Rodríguez, ¿ya?, con quien estamos conversando y comentando lo que ha sido esta ceremonia, ¿verdad, consejera? Gracias por conversar a esta hora con Radio Superandina. ¿Cuál es su parecer en esta nota?
4: Bueno, la verdad que me parece muy hermoso que en estos 235 años que celebremos y destaquemos a las personas que han hecho grande nuestra ciudad, porque la ciudad la hacen las personas, no las construcciones, no los edificios, no los logros materiales. Y aquí hemos visto un desfile maravilloso de destacados deportistas, personas que se dedican al cuidado de su familia, entregando su vida por ello. Buenas personas que a través de sus acciones hacen que esta ciudad sea una ciudad de personas lindas, personas buenas, que se proyectan al futuro con optimismo, con alegría, y que nos hacen que nuestra ciudad sea cada día mejor para vivir y disfrutarla.
1: Bueno, en sus palabras de discurso, el alcalde Manuel Rivera mencionaba también la importancia del apoyo que recibe por parte del Consejo Regional, principalmente de sus consejeras. ¿Qué le parece este reconocimiento? Ustedes fueron también en algún momento nombradas ciudadanas distinguidas, ¿verdad? Principalmente por el apoyo que ustedes le han entregado a la provincia y a la comuna.
4: La verdad que ha sido importante y es agradable el reconocimiento, sea grato recibirlo, porque efectivamente nos hemos centrado en nuestros puntos de encuentro. Con Edith no podemos tener algunas diferencias a lo mejor ideológicas, pero que está muy atrás de nuestro quehacer profesional como consejera, y nuestros puntos de encuentro nos hacen ver lo más positivo y lo más importante para nuestra ciudad, y apoyamos y seguiremos apoyando todos los proyectos que signifiquen que nuestra ciudad sea cada día mejor.
1: Nos alegramos por eso. Consejera, muchas gracias por conversar con nosotros. Nos alegra mucho verla radiante, por supuesto, rodeada del cariño de las personas.
4: Muchas gracias, la verdad, un placer. Ha sido una ceremonia muy emotiva y uno se va con el corazón llenito de ver tanta felicidad, tanta gratitud, tanto reconocimiento.
1: Muchas gracias, consejera. Buenas noches. Ahí estaba, pues, José, la consejera regional, María Victoria Rodríguez. Nosotros seguimos desplegándonos aquí, buscando a las autoridades que están todas saludando y otras en entrevistas también para conversar con los diferentes medios de comunicación que se encuentran apostados a esta hora.
2: Oye, te cuento además algo, Carola, porque en definitiva todavía la gente no se va. Otras veces la gente se va rápidamente, ¿sí?, pero esta vez no ha sido la tónica. Esta vez el público se ha mantenido todavía saludando, además, tomando fotografías como corresponde, dejando además recuerdos importantes dentro de lo que es esta linda ceremonia que tiene esta carga emotiva, ¿no? Que en definitiva sí, es la ocasión en la cual se refleja el cariño y el reconocimiento, Carolina.
1: Sí, perdona que te interrumpa. Me encuentro a esta hora con el alcalde Manuel Rivera. Estamos en vivo para Radio Superandina. Alcalde, felicitaciones por esta linda ceremonia cargada de emoción, de lindas sorpresas también y hartos proyectos que se vienen por delante. Yo creo que todos nos fuimos con una carga emocional muy grande. ¿Eh?
5: Por cierto, la verdad es que muy contento de mantener viva esta tradición. Como siempre lo he dicho, esta es por lejos la ceremonia más emotiva, la más esperada. Y yo creo que la que más merece, en definitiva, la gente de los Andes. Acá hay reconocimiento, gratitud, cariño, y yo creo que eso es lo que se mantiene en el tiempo. A pesar de las dificultades, a pesar de un montón de temas, yo siempre lo digo en los discursos, no sé si soy latero por eso, pero no nos creemos la mejor autoridad del mundo, ni tampoco creo que los Andes sea la mejor ciudad del mundo, pero no tengo duda que estamos entre las mejores. ¿Ah? Y eso lo digo con harta satisfacción. Y con solo mirar, comparar lo que va a salir en los medios de comunicación, en la tele, versus otros consejos. Tenemos diferencias, pero nos respetamos. Pensamos distinto, pero no tenemos por qué agredirnos, funarnos, en fin, tantas cosas que pasan en estos días. Y por eso esta ceremonia está llena de emotividad y de gratitud. Así que estoy agradecido a la vida de Dios y aprovechamos de dar mensajes, como dices tú.
2: Claro.
1: Sí, alcalde, muchas gracias por conversar con Radio Superandina. Una jornada que además nos ha impactado por la pérdida de un empresario andino.
5: Estábamos conversando aquí con Gonzalo Miranda, que fue seleccionado chileno, que es concejal en Rinconada, y vamos a hacer un torneo en homenaje al Pinguera, a Luis Zelaya, a un tremendo hombre que dio mucho por esta ciudad y que precisamente fue andino reconocido en su momento. Pero qué lata, qué dramática su muerte, pero qué pena para la ciudad, porque son las personas que uno siempre va a echar de menos.
1: Efectivamente, alcalde Manuel Rivera.
5: Vamos a descansar un poquito. Comenzar. Mañana 7 de hoy y gracias. Vamos a ir igual con paraguas, se supone, a entregar la ofrenda floral.
1: ¿Se mantiene la suspensión del desfile?
5: Sí, no, eso, eso es inevitable, porque los desfiles y esas actividades no se pueden suspender con horas, tienen que suspenderse con días. Son decisiones dolorosas, pero acá hay que preservar el tema de la salud. Y sí o sí llueve mañana, el tema es que a veces se cambian los horarios, pero va a llover. Y había que prever el tema de la amplificación, del toldo, de todas esas cosas que no podía hacer en el momento.
1: Además, nos imaginamos de los saludos protocolares. Alcalde, gracias por conversar con Radio Superandina.
5: Gracias, Carolina.
2: Carola.
1: José.
2: Tengo por acá a una ciudadana distinguida este año 2026. En esa categoría, justamente, una mujer de letras. Está junto a nosotros acá, Carmen Ramos Beiza. Carmen, ¿cómo está? Gracias por acompañarnos.
6: Hola, bueno, que quede, salta mi corazón, le hace pum, pum, pum, pum. Corazón de contenta. Mira, la sorpresa fue mayúscula. Grata sorpresa, por supuesto. Y nada que decir, pues yo en el 97 ya fui destacada junto con él. Junto con este caballero fuimos en el 97, fuimos andino destacado. Y ahora distinguida, que ese ya es un honor ya glorioso, que no me lo esperaba.
2: En ningún momento, en ninguna parte de sus libros estaba esta idea.
6: No, señor. Mira, sueños yo he tenido que se han perdido, pero este sueño de escribir, de enseñar y compartir es lo máximo. Y es lo que sostengo y es el propósito que tengo de hacer más lectores, más escritores y hacer crecer más la cultura todavía.
2: Carmen, ¿de qué forma, por ejemplo, los más jóvenes o la gente interesada en aprender de este maravilloso mundo pueden contactarla en la biblioteca, a través de algún teléfono?
6: ¿Qué hay en la Casa de la Cultura? Esos son los nidos de trabajo. En clubes de lectura y en talleres de escritura. Ya llevo 15 años y todos los años hago una promoción de escritores. Ahora hay 16 alumnos para certificar en la primera semana de noviembre.
2: Buenísimo. Le agradezco muchísimo el tiempo de habernos acompañado. Muy amable.
6: Muchas gracias.
1: Felicitaciones a Carmen, ¿eh?
2: Gracias, Carmencita.
1: Tremenda. Oye, José.
2: Me fui de abrazo y de beso con ella recién.
1: Sí, y es un orgullo estar compartiendo con ella Radio Superandina. Oye, José, yo te tengo que dejar, me tengo que desplazar hasta nuestros estudios centrales de BTV. Por supuesto, estamos en la hora, pero estamos cerquita. Así es que alcanzo a llegar a la lectura de Noticias BTV Noticias, pero te dejo con un gran compañero de labores, además, nuestro querido.
2: Una promesa de la radio aquí me acompaña. ¿Qué tal, José Andrés?
7: Hola, ¿qué tal? Bueno, está terminando una hermosísima jornada donde los Andes hoy ha reconocido a sus ciudadanos importantes sus ciudadanos destacados y el hijo ilustre. En fin, la gente espera realmente esta ceremonia y nuestra emisora tradicionalmente durante muchos años la ha transmitido de pe a pa. Pero hoy estamos terminando con un pequeño dolor o un gran dolor en nuestro corazón, ya que por estas cosas del destino, justo hoy ha partido un gran andino, que en su momento también fue destacado como ciudadano distinguido hace ya algunos años atrás. Me refiero a don Luis Enrique Zelaya Sánchez, que en paz descanse. Todos ya conocen esta triste e infausta noticia de esa cosa que a veces uno no sabe por qué explicarla. Un excelente hombre, un emprendedor, trabajador, excelente jefe de hogar, padre, que trabajaba con su hijo y que estaba en el rubro del ciclismo, del deporte, y que él personalmente, a sus 60 y tantos años, todos los días practicaba este deporte. Y por una situación que no sabemos qué pasó realmente, hoy lo atropellaron cerca de las 2 de la tarde y prácticamente murió en forma instantánea. El recuerdo, el homenaje para Luis Enrique Zelaya Sánchez. Y para quienes quieran conocer un poco más de su vida, de su historia, hoy en forma especial en BTV, en el canal de televisión, vamos a retransmitir un programa que tuve el honor de hacerle hace ya algunos años atrás, que se llamaba Desde el Alma. Él ahí, Desde el Alma, nos cuenta su vida, y que sería lindo que usted lo escuchara, amigo auditor, que lo viera, porque se va a dar cuenta de todo el esfuerzo que hizo Lucho Zelaya en su vida para llegar a lo que hasta hoy llegó. Ahí él cuenta y narra su vida, que es un verdadero ejemplo para, especialmente para los jóvenes que quieren emprender. Así que les esperamos esta noche, cerca de las 11 de la noche, para que sintonice el BTV y vea en este programa Desde el Alma el homenaje que Radio Superandina y que Canal 2 BTV le brinda, le entrega a Lucho Zelaya, a su familia y a todos que tuvimos el gusto y el privilegio de conocerlo. Gracias, José Luis.
2: No, yo me sumo a sus palabras, José Andrés, porque de verdad lo conocimos, un hombre muy carismático, un hombre muy cercano, dedicado al deporte, dedicado a la familia, un hombre que, tal como usted decía, parte de abajo, se construye a sí mismo, y esa noble forma de haber vivido lo enaltece, un hombre además muy sano, si eso es lo más impactante. Una persona no tenía por costumbre ningún tipo de vicio, muy por el contrario. Y lamentablemente hoy día nos enteramos de este hecho, pasaba el mediodía, 14 horas aproximadamente.
7: Un hombre que dedicó, yo diría, más de 50 años al ciclismo.
2: Exacto.
7: Por lo cual él sabía cómo tenía que andar en bicicleta. Claro, o sea, esto fue una cosa que, bueno, Dios sabe que por qué pasan estas cosas.
2: Claro, exactamente.
7: Dijéramos, bueno, estaba aprendiendo a andar en bicicleta, no, o claro, primera vez que hacía esa ruta, la había hecho miles de veces. Centenares de veces.
2: Claro, sí, es bastante triste lo que ha ocurrido el día de hoy. Esas cosas de la vida que golpean de un momento
7: a otro. La carretera de la muerte.
2: Así le han llamado a esa vía. Así
7: la carretera
2: es.
7: De la muerte.
2: Exactamente.
7: Bueno, yo también aprovecho de felicitar a todo el equipo de la Radio Superandina, a Carola, a Andy, a don José Luis, a Brian,
2: Byron,
7: que está en los estudios, y a todos los que hicieron posible que esta transmisión saliera con la calidad que la han escuchado. Por mi parte, muchas gracias y felicitaciones a ustedes.
2: Bueno, cerremos entonces el trabajo acá en el gimnasio María Auxiliadora. Ha sido una jornada también llena de emociones y también de muy buen sonido. Eso estuvo a cargo de Andrés Urtubia Errázuriz, que justamente también nos acompaña siempre con su trabajo muy arduo en Superandina. Quédese en la sintonía. Viene la edición central, ¿no?, de BTV Noticias. Carla Méndez llegó por allá, ¿sí? Ya, perfecto. Nos quedamos con eso. Y bueno, hasta la siguiente versión de esta ceremonia tan especial como esta que nos une como andinos. Buenas noches.
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0: Esta es la hora en Superandina.
1: Son las 9 de la noche, 30 minutos.
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0: Esta es la hora en Superandina.
1: Son las 9 de la noche, 31 minutos.
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0: Conocido comerciante andino Luis Zelaya fallece en accidente mientras se desplazaba en bicicleta por la ruta 60CH. Un total de 39 alumnos recibieron su certificación durante la ceremonia de cierre de la Academia de Turismo Valle de Aconcagua. Funcionarios de la Atención Primaria de Salud se movilizaron en las distintas comunas del Valle de Aconcagua para rechazar el recorte presupuestario anunciado para el sector. Ante la llegada masiva de turistas, el comercio, la gastronomía y la hotelería local busca articularse para potenciar la economía del valle durante los días del torneo. El Hospital Biprovincial Quillota Petorca comenzó la implementación del Sistema Territorial de Gestión Quirúrgica.
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2: Muy buenas noches, bienvenidos. Estamos iniciando nuestra edición informativa de BTV Noticias correspondiente a esta noche de día jueves 30 de julio. Comenzamos de inmediato con las informaciones. Y, por cierto, lo hacemos desde el Gimnasio María Auxiliadora en Los Andes, donde se encuentra Claudio Quijanes en la ceremonia de premiación de andinos destacados con quien compartimos hace algunos instantes en ese lugar. Claudio, muy buenas noches.
3: Hola Carolina, ¿cómo estás? Muy buenas noches. Efectivamente me encuentro en el gimnasio del Colegio María Auxiliadora, donde tradicionalmente se realiza la ceremonia de andinos destacados, ciudadanos distinguidos e hijos ilustres. En esta oportunidad, por los 235 años de la ciudad de Los Andes. Y me encuentro nada más ni nada menos que con Ramón Torres, justamente quien es nombrado hijo ilustre de la ciudad de Los Andes durante esta jornada y a quien saludamos a esta hora de la noche. ¿Cómo está, don Ramón? Muy bien, buenas noches.
4: Aquí contento. Por...
3: ¿Cómo recibió la noticia y qué significa para usted recibir este reconocimiento?
4: Yo la verdad es que en la empresa nunca hemos estado tan preocupados de la cobertura periodística. Por lo tanto, no sabía yo lo que era un premio de este tipo. Y cuando sucede... Y me avisa, me cuenta Manuel, el alcalde, el señor alcalde, de que está premiado con este gran presente, me di cuenta que en realidad vale la pena premiar a quienes, digamos, se destacan de una u otra forma. Porque eso es lo que hace a la gente, digamos, tener inquietudes, hacer ser más servicial y trabajar duro y darlo como ejemplo. Y cuando lo veo, cuando me nombra Manuel, ahí me doy cuenta, como te digo, de que hace falta hacerlo.
3: Pero me imagino que siempre estos reconocimientos llegan sin esperarlo. Uno trabaja, uno apoya en el desarrollo de las ciudades sin esperar nada a cambio, sino más bien por un apoyo a, en este caso, la ciudad de Los Andes.
4: Bueno, es un apoyo, dices tú, un aporte. Está dicho, digamos, con esas dos palabras, aporte y apoyo, digamos. ¿Cómo era la...?
3: Ahora, bajo ese mismo sentido, ¿cómo espera estos días la llegada de este momento?
4: Bueno, ya está, así que ya lo tengo, ya lo voy a tener en un rato más, entonces no lo que voy a esperar es... darme cuenta con el tiempo que lo que estoy haciendo es lo que hay que hacer, dar el ejemplo de esfuerzo y de capacidad.
3: Don Ramón, muchas gracias por su tiempo, buenas noches.
4: Ya, de aquí, hasta luego.
3: Ahí estábamos, Carolina, conversando con Ramón Torres, entonces, hijo ilustre 2026 en la ciudad de Los Andes, en este aniversario de la ciudad 235. Una ceremonia importante que premió a personas, a instituciones, a organizaciones, a empresas, ¿cierto?, que se han destacado por sobre el resto durante este último año. Ciertamente, y como todos los años señalan, hay muchas más personas que debiesen estar acá, pero... van analizándose con el tiempo, se discuten los consejos y posteriormente entonces se toma una decisión que no es para nada fácil y que en definitiva es la representación de lo que ocurrió en este lugar durante esta jornada. Queda para mañana una ceremonia, el Te Deum tradicional también de Acción de Gracias en honor a la ciudad de los Andes. El desfile, recordamos, fue suspendido por las condiciones climáticas que se esperan para la jornada de mañana. De todas maneras, también, Carolina, el día de mañana tendremos un completo informe respecto de lo que ocurrió acá, con impresiones de los destacados, con impresiones de quienes han participado de esta ceremonia.
2: Muchas gracias, Claudio, por la información. Completo el informe, por supuesto, felicitaciones a todas las personas que han sido reconocidas por su labor en esta linda ceremonia correspondiente a Andinos Destacados en la comuna de Los Andes y en el contexto, por supuesto, de estos 235 años. Bueno, vamos a continuar con las informaciones y una muy lamentable, por cierto, porque consternación existe en la comuna de Los Andes tras la muerte del conocido comerciante Luis Zelaya, quien falleció la tarde de este jueves luego de ser impactado por un furgón mientras se desplazaba en bicicleta por la ruta 60CH, kilómetro 13.400 en dirección oriente. Por causas que deberán ser establecidas por la investigación, el ciclista fue colisionado por un vehículo menor debido a la fuerza del impacto. La víctima sufrió lesiones de extrema gravedad y falleció en el lugar, pese a la rápida llegada de los equipos de emergencia. Hasta el sitio del suceso concurrieron voluntarios de bomberos, personal del SAMU, carabineros y equipos de la concesionaria de la ruta, quienes realizaron las labores de atención de la emergencia, resguardaron, por cierto, el lugar y mantuvieron el control del tránsito mientras se desarrollaban las primeras diligencias.
5: Durante la tarde de hoy, carabineros concurrió hasta la ruta 60CH a la altura del kilómetro 13 de la comuna de Santa María, tras registrarse un accidente de tránsito que involucraba a un vehículo y a un ciclista. Lamentablemente, pese a las maniobras de reanimación efectuadas por personal SAMU, se constató el fallecimiento del ciclista en el lugar. El conductor fue sometido al procedimiento de rigor, verificándose que mantenía su documentación al día y que no presentaba signos de encontrarse bajo la influencia del alcohol.
2: Por instrucción del Ministerio Público, personal especializado quedó a cargo de la investigación para determinar la dinámica del accidente y establecer las responsabilidades correspondientes. La noticia sin duda generó profundo pesar en la comunidad andina, donde Luis Zelaya era ampliamente conocido por su actividad comercial y cercanía con vecinos y clientes. Bueno, queremos agregar que en homenaje a Luis Zelaya, después del programa Recordando, será emitido el capítulo Desde el Alma que realizó José Andrés Gálvez, precisamente para conocer parte de la historia Desde el Alma de Luis Zelaya. Le dejamos cordialmente invitados. Vamos ahora a cambiar de plano informativo porque un total de 39 alumnos recibieron su certificación durante la ceremonia de cierre de la Academia de Turismo Valle de Aconcagua, una iniciativa que buscó fortalecer las competencias y conocimientos de quienes se desempeñan o proyectan desarrollarse en el ámbito turístico de la zona.
6: El Valle de Aconcagua continúa reforzando su potencial como destino turístico con la certificación de 39 personas que participaron en la Academia de Turismo Valle de Aconcagua. La iniciativa buscó fortalecer las competencias de emprendedores y trabajadores del rubro, contribuyendo a mejorar la calidad de los servicios y potenciar uno de los sectores con mayor proyección para el desarrollo económico en la provincia.
7: Hoy hemos venido aquí a la Universidad de Valparaíso de San Felipe, a certificar a 39 emprendedores, empresarios turísticos que quisieron participar de la Academia Empresarial de Turismo en su primera versión. El Centro de Negocios de Cercotec del Valle de la Aconcagua generó esta instancia en comunidad con la Municipalidad, con Cernatur, con Sense, con Chile Valora, con Anloconía, con las universidades, en general con todo lo que llamamos el ecosistema de turismo del Valle de la Aconcagua.
6: Así, a través de la academia, los participantes recibieron herramientas para fortalecer la gestión de sus emprendimientos, mejorar la atención de visitantes y desarrollar una oferta turística más competitiva.
8: Hoy día nos encontramos acá en la certificación de la cadena empresarial de turismo de Aconcagua. Yo creo que acá juego es un hito tremendamente importante y relevante para el turismo del Valle de la Aconcagua, ya que primera vez que vamos a certificar más de 30 emprendedores que se la jugaron para poder obtener esta certificación. Y yo creo que cae enhorabuena esto, porque nunca se había podido realizar.
6: Es que la capacitación busca responder al creciente interés por experiencias vinculadas al enoturismo, la naturaleza, el deporte aventura, la historia y la identidad local. Atributos que posicionan al valle como un destino con amplias oportunidades de crecimiento.
9: Lo principal es la certificación de nuestros emprendedores, de nuestros trabajadores del turismo. Iniciativa principal y voluntad del gobierno es potenciar la actividad económica, sin duda una actividad económica que está poco explotada aquí en el Valle, principalmente en la provincia de San Felipe. Esperamos que con este tipo de iniciativa esto vaya en aumento, que visiten nuestra provincia, que visiten nuestras comunas son ricas en turismo, tenemos comunas patrimoniales, tenemos comunas ecológicas, tenemos comunas agrícolas que nos puede visitar gente desde fuera de la provincia de San Felipe, por supuesto extranjeros. Queremos atraer al turista también, que hay una diferencia ahí, se nos explica, entre turista y visitante. El turista es el que se queda, el visitante es el que viene a verlo por una vez en el día.
6: Con esta certificación, los participantes concluyen un proceso de formación orientado a impulsar el crecimiento del turismo en la provincia, promoviendo un desarrollo sustentable y una mejor preparación para enfrentar las oportunidades que ofrece esta actividad en el Valle de Aconcagua.
2: Continuamos de inmediato con las informaciones a puertas del ingreso de un nuevo sistema frontal que dejaría al menos 10 milímetros de agua. Las labores de recuperación de la provincia de San Felipe continúan avanzando luego. Esta vez los trabajos se concentraron en el fondo La Estrella, en la comuna de Yayay, donde maquinaria pesada permitió mejorar el estado del camino y devolver la conectividad a decenas de familias del sector. La intervención fue realizada por personal del destacamento número 3 de Yungay, en coordinación con la Delegación Presidencial Provincial de San Felipe y el municipio, quienes desplegaron una motoniveladora para reparar los tramos más afectados por las lluvias. Las faenas permitieron habilitar el tránsito de vehículos y peatones, facilitando el desplazamiento de los vecinos y, por cierto, el acceso a servicios básicos luego de los daños provocados por el frente de mal tiempo. Cambiamos ahora de plano informativo porque funcionarios de la Atención Primaria de Salud se movilizaron en las distintas comunas del Valle de Aconcagua para rechazar el corte presupuestario anunciado para el sector, advirtiendo que la medida podría traducirse en menos recursos para medicamentos, infraestructura y cobertura de atención. Pese a la protesta, los establecimientos mantuvieron su funcionamiento habitual y continuaron atendiendo con normalidad. Claudio Quijanes nos cuenta.
10: Los gremios de la salud del Valle de Aconcagua iniciaron una serie de movilizaciones en rechazo a la aplicación del decreto 333 del Ministerio de Hacienda, medida que contempla una reducción nacional de más de 18 mil millones de pesos solo para la atención primaria. Según los funcionarios, este ajuste presupuestario pone en riesgo la operatividad de SESFAM y postas rurales, impactando negativamente en la compra de insumos básicos, la visita a pacientes electrodependientes y la continuidad de los programas de atención, entre otras.
11: Nos afecta no solo a los trabajadores, sino que también a nuestra comunidad. Ya recordar que un presupuesto insuficiente no solo afecta a nuestra atención, sino que se ve afectada la continuidad de programas de salud, visitas domiciliarias, programa del adolescente, entre otros. Ya también la compra de insumos y la continuidad de estrategias sanitarias.
10: La inquietud cruza a todas las comunas del Valle, desde Los Andes hasta Yayay, donde los recortes amenazan con sobrecargar aún más los recintos que ya funcionan al límite de su capacidad. Tanto dirigentes sindicales como directores de establecimientos coinciden en que los municipios no cuentan con los recursos para absorber este déficit, lo que inevitablemente derivará en una disminución de las prestaciones.
12: Trae un desmantelamiento de la salud, nos va a empezar a precarizar porque vamos a tener que empezar a diferir algunas atenciones de los usuarios, esto impacta directamente la atención usuaria. Esta vez nosotros no nos estamos manifestando por recursos para remuneraciones de los funcionarios de atención primaria, sino que nos estamos manifestando para defender lo que ya tenemos. Nosotros tenemos un centro acá en el Aconcagua que es Putaendo, que pierde alrededor de 21 millones de pesos para recursos humanos y para infraestructura, por lo tanto eso impacta directamente la disminución de la cobertura de la atención de la población.
13: Nosotros estamos preocupados en que esto no se lleve a cabo para que los vecinos de todas nuestras comunas, Putaendo, Santa María, Los Andes, San Felipe, puedan tener una atención de calidad como se merece.
14: Involucra directamente a la comunidad, porque son prestaciones de salud, dentales, adolescentes, adultos mayores, ¿cierto? Que son todos los programas que ustedes ya conocen que venían nombrados en este decreto. Y esos recursos no son recuperables por parte de los municipios. O sea, esos recursos no existen si es que no vienen desde el Ministerio de Salud, financiados a través de los programas y de los convenios que tenemos con el Ministerio. Así que obviamente que no queremos que esto suceda.
10: Pese a las restricciones financieras y los problemas de infraestructura que ya enfrentan los centros de salud rural y urbanos, los equipos médicos sostienen que mantendrán sus esfuerzos por no interrumpir las atenciones. Sin embargo, los gremios insisten en que si el Ejecutivo no retira la propuesta de recorte presupuestario, la crisis afectará de forma irremediable al 80% de la población más vulnerable, que depende exclusivamente del sistema público de salud.
2: En otras noticias, tras la muerte del marino mercante de nacionalidad vietnamita que estaba internado en el hospital Las Higueras de Talcahuano debido a un cuadro de fiebre hemorrágica, la Seremi de Salud del Biobío indicó que el hombre murió a causa de malaria. Además, la autoridad sanitaria levantó la prohibición de zarpe que pesaba, por cierto, sobre la embarcación. El informe es de Sebastián Riz.
15: Fue la noche de lunes cuando se encendieron las alarmas en el sistema de salud. Esto porque las autoridades activaron los protocolos sanitarios tras la autorización del desembarco y traslado de un ciudadano vietnamita que presentaba síntomas compatibles con una fiebre hemorrágica.
16: Se solicitó una recalada de emergencia de este barco que no tenía como destino venir a Talcahuano. Sin embargo, bajo los principios del Reglamento Sanitario Internacional, se evaluaron todas las condiciones de esta persona que requería asistencia sanitaria de urgencia y se accedió a la recalada y evacuar a este paciente. Lamentablemente, el paciente venía en muy malas condiciones, evolucionó desfavorablemente y falleció.
15: Se trataba de un hombre de 29 años, integrante de la tripulación de un buque mercante que había zarpado desde Singapur, hizo escala en Nigeria y finalmente recaló en el puerto de Talcahuano. La preocupación fue porque hasta ese momento el origen de sus síntomas era desconocido. Sin embargo, durante la tarde de este martes, la incertidumbre quedó despejada y el barco que se encontraba en cuarentena se le permitió proseguir con su destino.
17: Tras la aplicación de exámenes del Instituto de Salud Pública que confirman diagnóstico de malaria en este caso y considerando que dicha enfermedad es principalmente transmitida mediante la picadura de mosquitos de género Anopheles, que no tiene presencia en la región del Biobío y a que se determinó que no existe el riesgo para la tripulación, se procede a levantar la libre plática de la embarcación para su continuidad al próximo puerto.
15: Pero esta no fue la única preocupación para las autoridades sanitarias. El Ministerio de Salud decretó alerta sanitaria entre las regiones de Atacama y Magallanes debido al aumento de casos de ANTA, una enfermedad endémica en Chile que este año ya superó el número de contagios registrados en 2026 y que además presenta una tasa de mortalidad que prácticamente se ha duplicado.
16: Estamos viendo ANTA en el invierno, en el otoño. Además de eso, antes veíamos que el ANTA se focalizaba solamente en las zonas rurales, ahora no. Estamos viendo que también se localiza en zonas semirurales y, por supuesto, rurales. Todo esto confluye en un cambio del patrón epidemiológico del ANTA y que nos obliga a tomar medidas excepcionales.
15: Cambios en el patrón epidemiológico del antivirus que se debe principalmente a la proliferación del principal vector de contagio de este agente infeccioso. Se trata del ratón cola larga que, producto de los incendios y los sistemas frontales, se ha trasladado a puntos más urbanizados.
18: Esta es una enfermedad infecciosa que tiene un periodo de incubación variable, que puede ser tan corto como 2 o 3 días o puede llegar hasta 6 semanas. Entonces, por eso que a veces las personas han tenido una potencial exposición a nivel rural, a nivel en su domicilio, ¿no es cierto?, durante una excursión, etcétera, y a veces incluso no recuerdan cuándo ocurrió porque ya han pasado varias semanas. Cuando comienzan los síntomas, ¿no es cierto?, pues esto parecerse a una infección respiratoria habitual, pero lo que caracteriza esta enfermedad es su rápida progresión a una insuficiencia respiratoria.
15: Alerta que cobra aún mayor relevancia por la circulación de la cepa Andes, única variante del antivirus, que además del contagio por exposición a secreciones del roedor, se han registrado casos de contagio entre personas.
19: Este virus en particular de Asia ataca los riñones. Por lo tanto, las personas se mueren menos porque ataca los riñones. En cambio, los virus del Nuevo Mundo, que son el Sin Nombre, el Araquara, el Andes, uh-huh, estos atacan los pulmones. Ajá. Y dentro de todos los virus del Nuevo Mundo, el Andes es el único que ha sido demostrado y ser capaz de infectar entre personas. Y como infecta el pulmón es un órgano más esencial, digamos, que los riñones, por lo tanto la letalidad es mucho más alta.
15: La alerta permite otorgar facultades extraordinarias ante emergencias de grave riesgo sanitario para reforzar la vigilancia, la gestión oportuna de recursos, la contratación de personal especializado, la acción de control sanitario y la adquisición expedita de insumos mediante trato directo. Eso sí, las autoridades enfatizan en que esto no implica que exista una epidemia en curso o una situación que tenga desbordados a los servicios de salud.
2: Y a esta hora de la noche tomamos contacto de inmediato, porque la tecnología lo trae, por supuesto, a nuestro Valle de Aconcagua. Saludamos a esta hora al director regional de ProChile, Ivo Sandoval, a quien tenemos ya en pantalla. Lo saludamos, le agradecemos por conectar con nosotros esta noche. Bienvenido, Ivo.
20: Buenas noches, Carolina. Muchas gracias por la invitación ante entrevista.
2: Gracias por acceder a conversar para todo el Valle de Aconcagua, Ivo, en esta noche en BTV Noticias. Bueno, al ser ProChile, ¿verdad?, una institución que pertenece al Ministerio de Relaciones Exteriores y de Economía principalmente, ¿no? El trabajo importante que ustedes están realizando en función de poder promover todos los bienes y servicios hacia nuestro país y desde nuestro país también, es precisamente que en la región de Valparaíso se va a estar realizando próximamente una rueda de negocios, un interesante tema que por supuesto invita a reactivar la economía en nuestro país. ¿Por qué no nos cuentas sobre aquello, Ivo?
20: Sí, muchas gracias, Carolina. Bueno, como bien tú indicas, ProChile es dependiente de la Cancillería de Chile, del Ministerio de Relaciones Exteriores, uh-huh. y nuestra función principal es la promoción de las exportaciones, ya sea de bienes y servicios a todo el mundo. ¿Cómo lo hacemos? Con una red de 52 oficinas comerciales, uh-huh. que se encargan de identificar demanda para nuestros bienes y servicios, y una red de 16 oficinas regionales, que nos encontramos cada una en las respectivas regiones del país, identificando oferta exportable. Perfecto. Para empresas, ajá. que tienen potencial de exportación y también empresas que están exportando. Bueno, es importante eso recalcarlo porque a veces las empresas nos contactan y dicen, nosotros pensamos que ProChile trabajaba solamente con empresas exportadoras, y no, también trabajamos con empresas que tienen un alto potencial, ajá. buscando que generen su primera exportación. Bueno, dicho eso, comentarte respecto a la rueda de negocios de Valparaíso, uh-huh. 2026, pero es un encuentro que busca principalmente conectar directamente empresas de nuestra región con compradores y socios estratégicos internacionales. Esta rueda, uh-huh. se realizará entre los días 5 y 6 de agosto en el marco del 30 Encuentro Empresarial de la Cámara Regional del Comercio de Valparaíso. Es un evento que ya lleva 30 años, sí, sí. Liderado por la Cámara Regional del Comercio de Valparaíso, y nuestra rueda de negocios de Valparaíso se enmarca dentro de ese gran encuentro empresarial. Bueno, este año la rueda estará enfocada en tecnologías creativas, audiovisual, animación, uh-huh. videojuegos, música y experiencias inmersivas, o estas experiencias XR. Para la empresa representa una oportunidad concreta de presentar su oferta, generar contactos comerciales, recibir retroalimentación, entre otros aspectos positivos que se generará este vínculo comercial con la delegación internacional que traemos también disponible para nuestras empresas. Es importante también reforzarlo, Carolina, que vienen destacadas contrapartes internacionales de mercados como Estados Unidos, Colombia, Brasil, uh-huh. México, que vienen a reunirse con empresas regionales. También es importante reforzarlo, son empresas de la región de Valparaíso, que se vienen a reunir con una visión comercial, generar negocios, generar exportaciones con nuestras empresas de los sectores que te acabo de mencionar, así que también invitar a las empresas del Valle de la Aconcagua, la provincia de San Felipe, la provincia de Los Andes, que se pueden inscribir. Tenemos oferta exportadora para estos sectores, que se pueden inscribir a nuestra rueda de negocio o a la serie de paneles y talleres que estamos también pensando realizar en el marco del evento.
2: Ivo, seguramente muchas personas que tienen algún tipo de emprendimiento y que están buscando, ¿verdad?, la forma de reactivarse tras los momentos críticos que ha vivido la economía en nuestro país, ¿cómo pueden hacerlo? ¿Cómo pueden buscar información? ¿Dónde inscribirse? ¿Cómo llegar a esta instancia y a esta plataforma que tantas oportunidades les podría ofrecer?
20: Sí, principalmente que nos contacten, Carolina, contacten por nuestro sitio web, pueden ingresar a nuestro banner de ProChile Valparaíso, nuestro sitio web de ProChile, está toda la información también ahí respecto al evento, pero principalmente que nos contacten a nosotros como ProChile, porque no solamente este evento que tenemos ahora, que ahora es lo inmediato, sino que ya siendo parte de la red de usuarios de ProChile, empresas de distintos sectores productivos, industrias creativas, del sector agrícola, del sector de las industrias, del sector también de los servicios, uh-huh. puedan acceder a nuestra red de herramientas que tenemos como ProChile, e incluso también poder tener asesorías directas con nuestros ejecutivos, ya sea a nivel internacional o nacional, para cómo llevar adelante sus exportaciones. Es parte del interés también de las empresas. Nosotros también nos movemos también territorialmente. Hace un corto tiempo tuve una visita en Los Andes, tuvimos una reunión súper interesante con el delegado presidencial provincial. Tenemos muy buena conexión también en Los Andes con el Centro de Negocios de Aconcagua. un muy buen trabajo de articulación, que también puede ser un mecanismo de entrada también a ProChile, porque tenemos una muy buena conexión con el Centro de Negocios de Aconcagua y tenemos muy buenos casos de éxito también con ellos. Entonces, en primer término, que nos contacten a ProChile, ProChile Valparaíso, y después también nosotros desde ahí poder presentarles nuestra red de herramientas y actividades que tenemos disponibles y que obviamente son todas gratuitas, pero nosotros somos una institución pública.
2: ¿Podemos recordar, Ivo, los espacios en donde se va a estar, generando estas instancias de oportunidades? Mencionaste también los proyectos audiovisuales. ¿Cuáles son los otros rubros?
20: Sí, en este sentido, de respecto al evento mismo que tendremos la próxima semana, ¿sí? Esto se va a estar realizando el día 5 y 6 de agosto en el Hotel Enjoy de Viña del Mar. Uh-huh. Tiene entrada gratuita no solamente a nuestra actividad, sino también a las diversas otras actividades que tiene el evento general, que este es el 30 Encuentro Empresarial de la Cámara de Comercio. Entonces hay una parrilla de talleres, paneles, se va a conversar sobre inteligencia artificial, los nuevos desafíos. Uh-huh. La Cámara de Comercio está proyectando este evento con una visión de futuro al 2050. Entonces se van a abordar distintos temas. Ahora, específicamente, nuestra rueda de negocio, los sectores son audiovisual, animación, videojuegos, música y experiencia inmersiva.
2: Perfecto.
20: Que se reunirá con esta red de compradores internacionales, que son 10 de los mercados antes mencionados, Estados Unidos, México, Colombia y Brasil.
2: Perfecto. Es un llamado a los creativos, entonces, al parecer, yo, ¿verdad? Porque todas estas piezas audiovisuales, de animación, también requieren de mucho trabajo de creatividad, en equipo también, para todos los interesados en la región que asisten y principalmente a nuestros interesados del Valle de Aconcagua. ¿Cuáles son los plazos para acceder a esta inscripción?
20: Sí, nosotros ya estamos en la fase final, estamos uh-huh. en la fase de agendamiento, cierra este próximo domingo, así que invitamos a las empresas que se inscriban, que puedan ser parte también de esta agenda de negocio. Y los talleres y paneles, vamos a estar lanzando hoy día los links de inscripción, que de todas formas los talleres y paneles es una muy buena oportunidad también para que puedan acceder. Por nombrarte, Carolina, una de las contrapartes que viene uh-huh. en nuestra delegación internacional es Dani Festa. Dani Festa es una chilena norteamericana, que es la creadora de la película Trolls, que le vendió los derechos
2: claro,
20: a Dreamworks.
2: Ah, claro, sí, por supuesto, tiene razón, sí.
20: Sí, y ella va a estar dando una charla magistral en el marco de esta rueda de negocio, y esos talleres son gratuitos, pueden conversar con Dani, pueden hacer preguntas a Dani, cómo se pueden alcanzar estos mercados desde un emprendimiento local, regional, cómo se pueden alcanzar estos mercados tan exigentes como el estadounidense o u otros mercados que también podamos abordar. Va a haber una charla también de audiovisual con una delegación mexicana que traemos. Tenemos los principales festivales de música en otro taller que vamos a tener con dos de los principales festivales de música de Colombia. Uh-huh. Si tenemos una parrilla muy interesante, hoy día vamos a lanzar, que revisen nuestras redes sociales, ProChile Valparaíso, en Instagram y LinkedIn.
2: Sí.
20: Vamos a publicar también los links de inscripción, que también son gratuitos, para que puedan participar de esos talleres y paneles del día. En este caso sería el día 6 de agosto.
2: Ivo, creo que interrumpí. ¿El Instagram lo puedes repetir, por favor?
20: Sí, el Instagram es ProChile Valparaíso.
2: Perfecto, ya.
20: Y LinkedIn, también tenemos una cuenta, también sí. Es ProChile Valparaíso.
2: Perfecto, claro, porque nos imaginamos que también hay muchos jóvenes que de carreras, ¿verdad?, afines a lo que se va a estar realizando, posiblemente tienen algún tipo de emprendimiento o están iniciando algo cercano a ello y les gustaría ser parte de eso, al menos participar en las charlas y conocer mayor información respecto de lo que se está realizando en nuestro país. ¿Cómo se está moviendo, verdad, esta cultura audiovisual a través de la animación, de todo el trabajo de la música, toda la implementación que se está realizando, que nos ha llevado también hasta escenarios internacionales, como es la visita, verdad, de la creadora de Trolls, que tan alto dejó el nombre de Chile en el extranjero, por ejemplo?
20: Sí, efectivamente, Carolina, yo brevemente también comentarles que, bueno, esta rueda de negocio está enfocada este año en las industrias creativas, pero vamos rotando también los sectores para ir integrando también distintas oportunidades a otros sectores productivos. El año 2025 estuvo enfocado en soluciones para la minería, servicios en general, TICs, ciberseguridad, inteligencia artificial. Entonces vamos rotando también para ir entregando oportunidades a otros sectores productivos, pero también hemos tenido actividades para el sector de los vinos el año 2025, que además también la zona tiene una muy buena participación, en el sentido que ellos trabajan con la Asociación de Viñeteros de la Aconcagua. La Asociación de Viñeteros de la Aconcagua también ha participado directamente acá en actividades. Estuvimos, de hecho, el año pasado en una actividad muy interesante en Japón, en la Expo Osaka. Ajá. Fue el presidente de la Asociación de Viñeteros de la Aconcagua, con los vinos de la Aconcagua. Hicimos una cata de vinos para el público visitante en el stand, en el pabellón de Chile, en la Expo Osaka. Así que tenemos diversas oportunidades para diversos sectores productivos de la región y, están insertos en las distintas provincias de la región de Valparaíso, que es tan extensa.
2: Bueno, nos alegramos que se esté realizando este tipo de instancias de manera tan variada, ¿no? Con diferentes rubros y especialidades, y hoy también con esto que nos permite conocer también desde adentro de nuestro país lo que está ocurriendo con nuestros productos, con nuestros servicios afuera, a nivel internacional, gracias al trabajo que están realizando en ProChile. Trabajo con universidades, trabajo con jóvenes estudiantes en las áreas, al menos de las que se están trabajando en esta fecha en particular, Ivo, por ejemplo, en el área de animación, audiovisuales, ¿tienen trabajos vinculados a la universidad o a las especialidades en esta área que entregan las universidades?
20: Sí, Carolina, nosotros tenemos un trabajo muy interesante con las universidades y también hacemos el llamado a los centros de formación, universidades, ¿sí? Institutos profesionales también de la zona, que también nos pueden contactar. Nosotros tenemos dos líneas de trabajo con la universidad. Uno es que las universidades también exportan servicios educacionales. Entonces ahí le apoyamos a exportar sus servicios educacionales. Tenemos una marca sectorial también para exportación de servicios sectoriales, educacionales. Y también, por otro lado, entendemos que el trabajo con las universidades o la musculatura académica que tiene nuestra región es clave en la perspectiva de poder ir trabajando de forma conjunta para que ellos puedan ir alineando también sus mallas académicas respecto a la demanda internacional, claro, de algún bien o un servicio o su expertise.
2: Como un CAE, ¿no? Una especie de consejo asesor empresarial para las entidades de educación.
20: Efectivamente. Entonces, nosotros, por un lado, yo participo en algunas mesas que van actualizando con universidades de la zona, que van actualizando con la industria o con servicios como ProChile, ir actualizando su malla curricular que vaya a la par también de las exigencias nacionales e internacionales. Y por otro lado, también vinculamos a los alumnas y alumnos también en estas actividades. Nosotros, en esta rueda de negocios que vamos a tener la próxima semana, Carolina, hay alumnos de la Universidad del Paraíso, por ejemplo, de la carrera de Ingeniería y Negocios Internacional, que nos van a estar apoyando en la rueda. Y también dejamos abierta la posibilidad a que en nuestros talleres y paneles también puedan inscribirse alumnos de, por ejemplo, las carreras de animación o comunicación audiovisual, entre otras, que puedan también conocer de forma directa cómo están las oportunidades internacionales, porque en un futuro muy cercano estas chicas y chicos van a ser quienes van a ser las empresas que van a estar exportando servicios de animación digital, videojuegos, comunicación audiovisual. Entonces a nosotros también nos interesa que ellos también vayan empapándose de este mundo de la internacionalización.
2: Bueno, nos alegramos que se extienda también esta invitación a los jóvenes estudiantes. Ivo, queremos agradecerle por conversar esta noche en BTV Noticias, por traernos, ¿verdad?, al Valle de Aconcagua estos interesantes.

0: seguir profundizando esa labor, para nosotros es muy importante, y así por lo mismo agradecemos esta invitación y siempre disponibles por acá desde ProChile.
1: Mucho éxito en todo lo que venga. Buenas
0: Hasta
1: noches,
0: luego.
1: director. Bien, conversando con Ivo Sandoval, director regional de ProChile, con interesantes informaciones y noticias para nuestro Valle de Aconcagua. Hacemos de inmediato una breve pausa y estamos de retorno en BTV Noticias.
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3: Son las 10 de la noche, 11 minutos.
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1: Ya de retorno para continuar con más informaciones y contarles que un amplio operativo de control migratorio realizó la Policía de Investigaciones de Chile en las inmediaciones de la toma Yevide en la comuna de San Felipe, procedimiento que permitió fiscalizar la situación migratoria de 540 personas extranjeras. Como resultado de la fiscalización, 33 ciudadanos fueron denunciados por infracciones a la normativa migratoria vigente, mientras que otras dos personas fueron notificadas de sus respectivas resoluciones de expulsión del territorio nacional. Asimismo, durante el operativo fueron detenidos 2 ciudadanos extranjeros que mantenían órdenes de detención pendientes por los delitos de lesiones menos graves y contrabando. A ellos se sumó un ciudadano de nacionalidad boliviana que registraba una orden de expulsión vigente del territorio nacional.

0: dada por la autoridad competente. En el mismo plano policial, pero en otras noticias, les contamos que en la comuna de Santa María una nueva ronda impacto dejó como saldo 3 personas detenidas. Según el balance policial, uno de los detenidos mantenía una orden de detención vigente, otro fue aprehendido por mantener una orden pendiente y conducir sin la licencia correspondiente, mientras que un tercer individuo fue arrestado por infracción a la ley 20.000 de drogas. Además, se cursaron 3 infracciones al tránsito y se realizaron 37 controles vehiculares, 43 controles de identidad y 5 fiscalizaciones a locales de alcoholes. En el marco del procedimiento, Carabineros también incautó 600 miligramos de cocaína y 20,9 gramos de marihuana elaborada. Revisamos ahora noticias del plano deportivo. Entre el 6 y el 16 de agosto, los Andes y San Felipe recibirán el Mundial Femenino de Voleibol Sub-17, un evento que traerá 12 delegaciones internacionales y a cientos de visitantes aquí a la zona. Ante la llegada masiva de turistas, el comercio, la gastronomía y la hotelería local buscan articularse para potenciar la economía del valle durante los días del torneo.
1: La realización del Mundial Femenino de Voleibol Sub-17 y que tiene a los Andes y San Felipe como sedes movilizó al sector turístico de todo el Valle de Aconcagua para aprovechar el impacto económico de las 12 delegaciones internacionales y visitantes chilenos y extranjeros que llegarán y permanecerán en la zona durante al menos 2 semanas. Durante la última sesión plenaria de la gobernanza turística se relanzó la plataforma Aconcagua Travel, herramienta accesible mediante códigos QR que es posible gracias a una alianza entre la Corporación Regional de Turismo, Proaconcagua, la Fundación Lepe, cámaras de comercio y municipios locales, y que permite conectar a los visitantes con la red de alojamientos, gastronomía y servicios locales.
2: Y esto va a quedar instalado en un código QR en los links de ambos municipios, tanto de Los Andes como de San Felipe, para que la persona que venga al Mundial de Voleibol pueda pinchar ese link y pueda saber qué hacer, aparte de ir al partido de voleibol, dónde ir a comer, dónde dormir, dónde tomarse un café, dónde hacer distintas cosas. Así que eso creo que nos va a dar una tremenda oportunidad de mostrarnos el valle al mundo.
1: El hito deportivo es visto por las distintas comunas de Aconcagua como una oportunidad histórica para visibilizar los atractivos patrimoniales y rurales de todo el territorio. Desde los departamentos de turismo municipales ya se preparan haciendo el llamado a la comunidad y al comercio a brindar una buena acogida a las delegaciones y turistas nacionales y extranjeros, proyectando que los beneficios económicos se extiendan más allá de las ciudades sede.
3: Durante muchos años hemos tenido las ganas de que nuestra comuna y nuestro Valle de Aconcagua se muestre al mundo. Y ahora tenemos la gran oportunidad con el Mundial de Voleibol, que se va a dar en 2 sedes, en San Felipe y Los Andes, y es la oportunidad para mostrar nuestro Valle de Aconcagua al mundo. Así que aprovechémosla bien, que la gente venga, disfrute, tratemos bien al extranjero, y sobre todo, consigamos que este logro sea de beneficio para todo el Valle de Aconcagua.
1: La articulación entre el sector público-privado, los emprendedores y tour operadores busca dejar una capacidad instalada en la difusión turística del Valle tras la finalización del torneo. La apuesta entonces apunta a que la atención brindada durante la primera quincena de agosto posicione a la zona como un destino permanente para futuros eventos de escala internacional.
0: El Hospital Biprovincial Quillota Petorca comenzó la implementación del Sistema Territorial de Gestión Quirúrgica, que corresponde a una plataforma informática que busca mejorar la coordinación de las cirugías, optimizar el uso de los pabellones y fortalecer, por cierto, el seguimiento de los pacientes durante todo el proceso quirúrgico. Alejandra Gálvez nos cuenta detalles en su informe.
4: Con una nueva plataforma digital, el Hospital Biprovincial Quillota Petorca busca optimizar el uso de pabellones y además se convierte en el segundo hospital de alta complejidad en la red de servicios de salud Viña del Mar Quillota Petorca en incorporar esta tecnología. La nueva herramienta reúne en una sola plataforma toda la información relacionada con una cirugía, incluyendo antecedentes clínicos, exámenes, programación de pabellones y estado de las listas de espera.
5: Estamos dando un nuevo paso a la modernización de nuestra atención con el inicio de la implementación del Sistema Territorial de Gestión Quirúrgica. Esta plataforma

0: forma presenta una transformación muy importante para nuestros equipos clínicos y también todo nuestro equipo administrativo, ya que esto permitirá integrar en un solo sistema toda la información relacionada con todo el proceso quirúrgico de nuestros pacientes, desde la indicación médica y la evaluación prequirúrgica hasta la programación del pabellón y el seguimiento de la lista de espera de cada uno de nuestros usuarios.
1: De esta forma, los equipos médicos y administrativos podrán acceder de manera más rápida y segura a los datos de cada paciente, facilitando la toma de decisiones y mejorando la gestión de las intervenciones.
2: Hoy día vemos con mucha alegría que ya se está incorporando el Hospital de Quillota a este nuevo sistema que nos permite optimizar, tener control sobre los procesos quirúrgicos y finalmente el objetivo de esto es poder brindar mayor eficiencia que se traduce en más cirugías hechas y por lo tanto resolverle las dolencias a nuestra población. Estamos avanzando, este es el segundo de tres y la idea es tener incorporada toda nuestra red, subir a todos nuestros EAR a la innovación y poder aumentar nuestra eficiencia de esta manera.
0: Este sistema contará con una herramienta moderna que incorpora automatización e inteligencia artificial que apoya la toma de decisiones que son tan importantes para estos pacientes. Permitirá optimizar también el uso de nuestros pabellones y mejorar la planificación de recursos y también fortalecer el trabajo colaborativo entre las distintas unidades que participan en todo este proceso.
1: Este sistema forma parte de una estrategia que será implementada en los tres hospitales de alta complejidad de la Red de Servicios de Salud Viña del Mar, Quillota, Petorca. Actualmente ya opera en el Hospital de Quilpué y próximamente estará disponible en el Hospital Gustavo Frique. Según el Servicio de Salud, el objetivo es optimizar el uso de pabellones, reducir la suspensión de cirugías y contribuir a disminuir las listas de espera.
3: Una integración completa de todo lo que es proceso quirúrgico, desde prequirúrgica hasta que sale de nuestra unidad que sura. El recorrido es largo, lo dije muy en abreviado, pero nos va a servir para tener una visión completa de lo que es este proceso. Es muy complejo y es bueno conocerlo en todas sus partes.
1: La puesta en marcha del sistema en el Hospital Biprovincial se realiza de manera gradual y contempla la capacitación de los distintos equipos clínicos y administrativos. Con esta iniciativa, el recinto espera fortalecer la gestión de sus procesos quirúrgicos y ofrecer una atención más oportuna, segura y de mayor calidad para los habitantes de las provincias de Quillota y Petorca.
4: En el plano país, aumentan las presiones desde sectores de la derecha para que el presidente José Antonio Kast indulte a ex uniformados condenados tras el estallido social. En el Partido Nacional Libertario insisten en un indulto general, mientras que parlamentarios cercanos a republicanos como Rodolfo Carter llaman a acelerar el proceso en el caso de ex carabineros. Los detalles en la nota de Francisca Cárdenas.
5: Maturana, con 12 años y 183 días. Víctor Lastra, con 12 años y 183 días. Belisario Morales, con 8 años y 2 días.
6: La presión sobre el presidente José Antonio Kast para indultar a ex uniformados condenados por delitos del estallido social se ha instalado en la derecha. Diputados republicanos y libertarios, encabezados por Johannes Kaiser, reactivaron su ofensiva y hasta definieron casos que consideran prioritarios, insistiendo en acelerar lo prometido en la campaña. Un llamado al que se sumó el senador Rodolfo Carter en conversación con CNN Prime.
7: Esperemos que eso llegue. Yo vuelvo a reiterar, creo que Johannes es un patriota de cuerpo completo. Entiendo que él no comparte la lentitud en el tema de los indultos. Y yo, de hecho, también creo que deberíamos ir más rápido, a lo menos con los carabineros del estallido. Pero eso es una facultad del presidente de la República. Y es una conversación que tendremos con él en privado y no a través de los medios de comunicación.
6: La exigencia desde el Partido Nacional Libertario es un indulto general a través de un proyecto ingresado al Congreso que considera integrantes de las Fuerzas Armadas, carabineros, la PDI y Gendarmería, además de civiles que colaboraron en el resguardo del orden público. Busca extinguir condenas, cerrar causas pendientes y dejar sin efecto sanciones administrativas.
8: Sabemos que la promesa de los indultos está pendiente y es una promesa que el presidente Kast va a tener que asumir tarde o temprano. Tiene dos posibilidades. O va con el indulto particular, que es su facultad exclusiva, uno por uno, imagínense ustedes. Creo que son algo así como 5.000 carabineros. O sea, no va a tener tiempo de gobierno para indultar.

0: La Moneda ha tomado distancia de esa propuesta, destacando que la revisión se hará caso a caso, visión que contrasta con un eventual indulto general, el que requiere una ley y alcanzaría a un universo más amplio.
1: Confío en el presidente Kast, que va a tener la sabiduría para saber distinguir caso a caso y poder ejercer esta facultad de indultar a aquellos carabineros que en el contexto del estallido social tuvieron que enfrentar una violencia inusitada.
2: Este es un tema para nosotros muy importante. Tenemos que darle confianza y seguridad que quienes nos protegen no van a terminar delante de un fiscal, delante de un juez, explicando, incluso pudiendo pagar con cárcel, las acciones que toman para proteger a los agentes.
0: Entre la lista de casos presentada por republicanos se incluye a Patricio Maturana, condenado por apremios ilegítimos tras dejar ciega a la senadora Fabiola Campillay y con quien incluso el presidente Kast se reunió durante su campaña.
3: Patricio Maturana fue condenado a 12 años de cárcel por cumplir con su deber en medio del caos.
0: En la oposición aseguran que hay otras prioridades y que los indultos es una batalla ideológica de los sectores, dicen, más duros del oficialismo.
4: El senador Carter está profundamente equivocado. Hizo campaña prometiendo seguridad para los chilenos y resulta que sus prioridades son revertir decisiones que la justicia ya terminó. Todos los sectores políticos debemos abocarnos a la tarea de combatir la delincuencia.
5: Es una agenda para distraer a la opinión pública y para generar falsos y artificiales conflictos que al gobierno le den un respiro. Es evidente el desplome en las encuestas del presidente Kast. Es evidente que se transformó en una auténtica estafa electoral en materia de seguridad, en materia migratoria.
0: Mientras que el próximo 3 de agosto la Corte de Apelaciones de Santiago comunicará si acoge o no un recurso de la Fiscalía para anular el juicio que absolvió al carabinero en retiro Claudio Crespo por dejar ciego al diputado Gustavo Gatica, una decisión que podría abrir la puerta a un nuevo juicio o mantener la absolución.
6: Momento de revisar los indicadores económicos a esta hora. El dólar tiene un valor de 935 pesos con 57 centavos, el valor del euro 1069 pesos con 74 centavos, el valor del peso argentino 64 centavos, unidad de fomento 40.844 pesos con 79 centavos, en tanto que la unidad tributaria mensual tiene un valor de 71.649 pesos.
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8: Presentamos a continuación el pronóstico del tiempo para este viernes 31 de julio en Santiago. Se indica lluvia con una mínima de 10 grados y una máxima de 13. Mendoza, hoy jueves, presentó cielo parcialmente nublado. Registró una mínima de 9 grados y una máxima que alcanzó 15 grados. Para este viernes, Mendoza espera cielos parcialmente nublados. Registrará una mínima de 8 grados y una máxima de 22. Para el sábado, cielo parcialmente nublado, 7 de mínima, 16 grados de temperatura máxima. Y para este domingo, en Mendoza, chubascos, 9 y 17 grados las extremas. Ya retornando a nuestro país, este viernes la costa presentará lluvia. Se espera una mínima de 12 grados y una máxima de 14. El Valle de Aconcagua hoy jueves presentó cielos despejados. Registró una mínima de 9 grados, en tanto que la máxima alcanzó 21 grados. Ya para el viernes se espera lluvia en los Andes y San Felipe, con una mínima de 8 grados y una máxima de 13. Para el día sábado, cielo nublado, 3 de mínima, 16 grados de temperatura máxima. Finalmente, para este domingo, en el Valle de Aconcagua se espera lluvia, 8 grados de mínima, 13 grados de temperatura máxima. El índice de radiación ultravioleta indica nivel 2, considerado de intensidad baja. El paso fronterizo Los Libertadores se encuentra cerrado para todo tipo de vehículos. Santoral Católico este viernes estará recordando a Ignacio de Loyola.
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0: escucharnos. Que tengan un excelente descanso. Hasta mañana.
1: Conocido comerciante andino Luis Zelaya fallece en accidente mientras se desplazaba en bicicleta por la ruta 60CH. Un total de 39 alumnos recibieron su certificación durante la ceremonia de cierre de la Academia de Turismo Valle de Aconcagua. Funcionarios de la Atención Primaria de Salud se movilizaron en las distintas comunas del Valle de Aconcagua para rechazar el recorte presupuestario anunciado para el sector. Ante la llegada masiva de turistas, el comercio, la gastronomía y la hotelería local busca articularse para potenciar la economía del valle durante los días del torneo. El Hospital Biprovincial Quillota Petorca comenzó la implementación del Sistema Territorial de Gestión Quirúrgica.
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3: Son las 10 de la noche, 32 minutos.
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0: Muchas gracias, María Colores.
1: Muchas gracias.
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1: Son las 11 de la noche.
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1: Son las 11 de la noche, 28 minutos.
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0: El Valle de Aconcagua prepara su oferta turística ante la llegada del Mundial Femenino de Voleibol. Entregan certificados tras cierre de Academia de Turismo Valle de Aconcagua. Aconcagua Sustentable abrió inscripciones para la Escuela de Rock. Municipio de San Felipe solicita avances en investigación por irregularidades detectadas en el ex-DAEM. Este viernes, Bafocla celebrará 24 años de trayectoria.
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0: ¿Cómo están ustedes? Muy buenas noches y bienvenidos. Estamos comenzando la revisión de las informaciones aquí en su radio Superandina. Agradecemos, por cierto, la sintonía con la que nos han premiado durante toda esta jornada de día jueves 30 de julio. Comenzamos de inmediato contándoles que entre el 6 y el 16 de agosto, los Andes y San Felipe recibirán el Mundial Femenino de Voleibol Sub-17, evento que traerá a 12 delegaciones internacionales y a cientos de visitantes a la zona. Ante la llegada masiva de turistas, el comercio, la gastronomía y la hotelería buscan articularse para potenciar la economía del valle durante los días del torneo. Claudio Quijanes tiene mayores antecedentes en la siguiente nota.
1: La realización del Mundial Femenino de Voleibol Sub-17 y que tiene a los Andes y San Felipe como sedes movilizó al sector turístico de todo el Valle de Aconcagua. Para aprovechar el impacto económico de las 12 delegaciones internacionales y visitantes chilenos y extranjeros que llegarán y permanecerán en la zona durante al menos 2 semanas, durante la última sesión plenaria de la gobernanza turística se relanzó la plataforma Aconcagua Travel, herramienta accesible mediante códigos QR que es posible gracias a una alianza entre la Corporación Regional de Turismo, Proaconcagua, la Fundación Lepe, Cámaras de Comercio y municipios locales, y que permite conectar a los visitantes con la red de alojamientos, gastronomía y servicios locales. Edith Quirós, consejera regional, presidenta de la Comisión de Turismo del CORE y presidenta de la Gobernanza Turística Valle de Aconcagua, dijo:
2: y esto va a quedar instalado en un código QR en los links de ambos municipios, tanto de Los Andes como de San Felipe, para que la persona que venga al Mundial de Voleibol pueda pinchar ese link y pueda saber qué hacer, aparte de ir al partido de voleibol, dónde ir a comer, dónde dormir, dónde tomarse un café, dónde hacer distintas cosas. Así que eso creo que nos va a dar una tremenda oportunidad de mostrarnos el valle al mundo.
1: El hito deportivo es visto por las distintas comunas de Aconcagua como una oportunidad histórica para visibilizar los atractivos patrimoniales y rurales de todo el territorio. Desde los departamentos de turismo municipales ya se preparan haciendo el llamado a la comunidad y al comercio a brindar una buena acogida a las delegaciones y turistas nacionales y extranjeros, proyectando que los beneficios económicos se extiendan más allá de las ciudades sede. Roberto Mercado, encargado de turismo en el municipio de Santa María, comentó:
3: durante muchos años hemos tenido las ganas de que nuestra comuna y nuestro Valle de Aconcagua se muestre al mundo. Y ahora tenemos la gran oportunidad con el Mundial de Voleibol, que se va a dar en 2 sedes, en San Felipe y Los Andes. Y es la oportunidad para mostrar nuestro Valle de Aconcagua al mundo. Así que aprovechémosla bien. Que la gente venga, disfrute, tratemos bien al extranjero y sobre todo consigamos que este logro sea de beneficio para todo el Valle de Aconcagua.
1: La articulación entre el sector público-privado, los emprendedores y tour operadores busca dejar una capacidad instalada en la difusión turística del valle tras la finalización del torneo. La apuesta entonces apunta a que la atención brindada durante la primera quincena de agosto posicione a la zona como un destino permanente para futuros eventos de escala internacional.
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0: En otras informaciones, un total de 39 alumnos recibieron su certificación durante la ceremonia de cierre de la Academia de Turismo Valle de Aconcagua, iniciativa que buscó fortalecer las competencias y conocimientos de quienes se desempeñan o proyectan desarrollarse en el ámbito turístico de la zona.
7: El Valle de Aconcagua continúa reforzando su potencial como destino turístico con la certificación de 39 personas que participaron en la Academia de Turismo Valle de Aconcagua. La iniciativa buscó fortalecer las competencias de emprendedores y trabajadores del rubro, contribuyendo a mejorar la calidad de los servicios y potenciar uno de los sectores con mayor proyección para el desarrollo económico en la provincia. John Reed, director regional de Cercotec, señala:
8: hoy hemos venido aquí a la Universidad de Valparaíso de San Felipe a certificar a 39 emprendedores, empresarios turísticos que quisieron participar de la Academia Empresarial de Turismo en su primera versión. El Centro de Negocios de Cercotec del Valle de la Aconcagua generó esta instancia en comunidad con la Municipalidad, con Cernatur, con Sense, con Chile Valora, con Asloconía, con las universidades, en general con todo lo que llamamos el ecosistema de turismo del Valle de la Aconcagua.
7: Así, a través de la academia, los participantes recibieron herramientas para fortalecer la gestión de sus emprendimientos, mejorar la atención de visitantes y desarrollar una oferta turística más competitiva. Fernando Astorga, consejero regional provincia de San Felipe, agrega:
9: hoy día nos encontramos acá en la certificación de la Academia Empresarial de Turismo de Aconcagua. Yo creo que acá juego es un hito tremendamente importante y relevante para el turismo del Valle de la Aconcagua, ya que primera vez que vamos a certificar más de 30 emprendedores que se la jugaron para poder obtener esta certificación, y yo creo que cae enhorabuena esto porque nunca se había podido realizar.
7: Es que la capacitación busca responder al creciente interés por experiencias vinculadas al enoturismo, la naturaleza, el deporte aventura, la historia y la identidad local, atributos que posicionan al valle como un destino con amplias oportunidades de crecimiento. Sebastián Caldera, delegado presidencial provincial San Felipe, dice:
10: lo principal es la certificación de nuestros emprendedores, de nuestros trabajadores del turismo. Iniciativa principal y voluntad del gobierno es potenciar la actividad económica, sin duda una actividad económica que está poco explotada aquí en el Valle, principalmente en la provincia de San Felipe. Esperamos que con este tipo de iniciativa esto vaya en aumento, que visiten nuestra provincia, que visiten nuestras comunas son ricas en turismo, tenemos comunas patrimoniales, tenemos comunas ecológicas, tenemos comunas agrícolas que nos puede visitar gente desde fuera de la provincia de San Felipe, por supuesto extranjeros. Queremos atraer al turista también, que hay una diferencia ahí, se nos explica, entre turista y visitante. El turista es el que se queda, el visitante es el que viene a verlo por una vez en el día.
7: Con esta certificación, los participantes concluyen un proceso de formación orientado a impulsar el crecimiento del turismo.

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4: En noticias del ámbito policial, un amplio operativo de control migratorio realizó la Policía de Investigaciones en las inmediaciones de la Toma Yevide en la comuna de San Felipe, procedimiento que permitió fiscalizar la situación migratoria de 540 personas extranjeras. Como resultado de la fiscalización, 33 ciudadanos fueron denunciados por infracciones a la normativa migratoria vigente durante la jornada, mientras que otras dos personas fueron notificadas de sus respectivas resoluciones de expulsión del territorio nacional. Asimismo, durante el operativo fueron detenidos dos ciudadanos extranjeros que mantenían órdenes de detención pendientes por los delitos de lesiones menos graves y contrabando. A ellos se sumó un ciudadano de nacionalidad boliviana que registraba una orden de expulsión vigente del territorio nacional, medida que será ejecutada por la autoridad competente. En tanto, les contamos también que en la comuna de Santa María, una nueva ronda impacto dejó como saldo 3 personas detenidas. Según el balance policial, uno de los detenidos mantenía una orden de detención vigente, otro fue aprehendido por mantener una orden pendiente y conducir sin licencia correspondiente, mientras que un tercer individuo fue arrestado por infracción a la ley 20.000 de drogas. Además, se cursaron 3 infracciones al tránsito y se realizaron 37 controles vehiculares, 43 controles de identidad y 5 fiscalizaciones a locales de alcoholes. En el marco del procedimiento, Carabineros también incautó 600 miligramos de cocaína y 20,9 gramos de marihuana elaborada.
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0: La Municipalidad de San Felipe solicitó conocer el estado de avance de la investigación penal por las irregularidades detectadas en la ex Dirección de Administración de Educación Municipal, DAEM. Para ello, la alcaldesa Carmen Castillo, junto a la directora de Asesoría Jurídica, Cheref Ibáñez, sostuvo una reunión con el fiscal jefe de San Felipe, Eduardo Fajardo.
1: Conocer el estado de la causa sobre las irregularidades detectadas en el Departamento de Educación Municipal de San Felipe y reiterar la disposición del municipio a colaborar con la investigación fue el eje central de la reunión sostenida con el fiscal Eduardo Fajardo y la alcaldesa de San Felipe. Carmen Castillo, alcaldesa de San Felipe, señala.
2: Acabamos de sostener una reunión con el señor fiscal Fajardo junto a nuestra directora jurídica por un tema de la ex-DAEM, que tiene que ver con una querella que se inició en septiembre del año 2024 y que se amplió en el presente año por distintas situaciones que hemos ido informando y que requieren ser aclaradas. Es una preocupación de nuestro municipio aclarar todo lo sucedido en situaciones que tienen que ver en lo penal y en otros puntos que hemos ido registrando para poder transparentar nuestra gestión.
1: La investigación se originó luego de que el municipio presentara en septiembre del 2024 una querella criminal contra una exfuncionaria del ex-DAEM por presuntos delitos detectados durante procesos de control interno. Posteriormente, la acción judicial fue ampliada con nuevos antecedentes, mientras que las observaciones también fueron incorporadas por la Contraloría General de la República en su informe final sobre la gestión del ex-DAEM. Cheref Ibáñez, directora de Asesoría Jurídica de la Municipalidad, sostiene.

0: se aceleren los procesos para ya pasar de la etapa de investigación y justamente ya pasar a la formalización de quienes pueden resultar responsables por los hechos que obviamente ya también la Contraloría ha dado cuenta en su informe. Efectivamente son temas muy complejos, la Fiscalía es quien asume obviamente la defensa, digamos, de buscar a los responsables, pero también nosotros como querellantes estamos obviamente detrás y muy preocupados para otorgar toda la información necesaria para que la Fiscalía pueda avanzar con este proceso y se pueda tener por lo menos pronto resultados respecto de quienes puedan ser responsables por estos hechos. Sí, así es. Este es uno de los elementos que están mencionados en el informe final, en donde obviamente tiene una lista penal y que tiene que ser investigada por la Fiscalía.
1: Desde el municipio se reiteró que continuará colaborando con el Ministerio Público y realizando las gestiones jurídicas necesarias para que los hechos sean esclarecidos y, en caso de corresponder, se establezcan las responsabilidades y se resguarde el patrimonio municipal.
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5: Con una gala abierta a toda la comunidad, el Ballet Folclórico Ciudad de los Andes celebrará este viernes 24 años de trayectoria. La presentación, que comenzará a las 19 horas, incluirá un espectáculo con diversas sorpresas para conmemorar más de 2 décadas de trabajo en la difusión del folclore.
6: Convertido en un verdadero referente de las artes escénicas en el Valle de Aconcagua y con reconocimientos dentro y fuera del país, el Ballet Folclórico Ciudad de los Andes se alista para una nueva presentación de gala. La agrupación celebrará sus 24 años de trayectoria este viernes a partir de las 19 horas en el gimnasio del Colegio María Auxiliadora, en un evento abierto a la comunidad y que se enmarca además en los 235 años de la ciudad. Rexner Vergara, director del Ballet Folclórico Ciudad de los Andes, Bafocla, dijo:
7: en donde van a haber varias cosas nuevas, como es tradicional. Nosotros, gala a gala, vamos estrenando nuevos cuadros, nuevas obras, y en este año es bien especial porque todos los elencos, que son 5 de danza, están mostrando y van a estrenar nuevas cosas, y así que es un trabajo muy hermoso que hemos estado realizando lo más profesionalmente posible, así que están todos cordialmente invitados, como reitero.
6: Por su parte, la subdirectora de Cultura, Turismo y Patrimonio del municipio andino, Camila Bustos, añadió:
8: vamos a estar celebrando justamente este cierre del aniversario de la ciudad de Los Andes, de los 235 años, es una actividad totalmente gratuita, es a las 7 de la tarde, quedan todos invitados, los esperamos.
6: El espectáculo contempla la puesta en escena de sus diversos elencos de danza y música tradicional latinoamericana, destacando no solo por su despliegue artístico de alto nivel, sino también por el fuerte vínculo humano y generacional que se ha consolidado entre sus más de 100 integrantes a lo largo de más de 2 décadas. Alison Pizarro, integrante del Bafocla, dijo:
9: para mí es un honor, como siempre he dicho, pertenecer al Ballet Folclórico de la Ciudad de los Andes. Esta gala va a ser especial, igual que la del año anterior, porque ahora está mi familia también dentro del ballet. De hecho, el año pasado fue mi primera vez compartiendo escenario con mi hijo, con mi mamá y mi madrina. Entonces, este año también va a ser muy lindo para mí.
6: Y el también integrante del Ballet Folclórico Ciudad de los Andes, Nicolás Salgado, añadió:
10: llevo 9 años en esto y ha sido maravilloso todo este proceso que hemos vivido durante estos años, ya que hemos vivido experiencia, hemos conocido compañerismo dentro del grupo. Entonces, un honor y una felicidad estar ahí.
11: ¿Esto que para los Andes es un orgullo también tener un elenco como el Bafocla?
10: Claro, y debería sentirse orgulloso del Bafocla, ya que no es solamente conocido nacionalmente, sino internacional, y Es así como hemos proyectado Chile y los Andes fuera de la región.
6: A propósito de la suspensión del desfile por las condiciones climáticas adversas reinantes en la zona, la Gala del Bafocla se perfila como una de las actividades centrales para el cierre del mes aniversario de la ciudad, un encuentro gratuito para todo público que busca poner en valor el patrimonio cultural local y el trabajo de decenas de artistas que continúan llevando la identidad de los Andes a diversos escenarios en el mundo.
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5: Presentamos a continuación el pronóstico del tiempo para este viernes 31 de julio en Santiago, que indica cielos con chubascos. Se espera una mínima de 9 grados y una máxima que podría llegar a los 12. En tanto, el Valle de Aconcagua este viernes presentará cielos parcialmente nublados, variando a cubiertos. Se espera lluvia para la jornada de este viernes, con una mínima de 7 grados y una máxima que podría llegar a los 12 grados. El índice de radiación ultravioleta indica nivel 2, considerado de intensidad baja. El paso fronterizo Los Libertadores se encuentra cerrado para todo tipo de vehículos. Y el santoral católico este viernes recordará a Ignacio de Loyola. Así estamos cerrando las informaciones en Radio Superandina. Queremos agradecerles por acompañarnos hasta esta hora. Desearles que tengan un excelente descanso. Muy buenas noches.
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0: Una de la madrugada, 3 minutos.
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0: Una de la madrugada, 9 minutos.
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0: Una de la madrugada, 15 minutos.
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0: Una de la madrugada, 23 minutos.
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0: 2 de la madrugada, 8 minutos.
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0: 2 de la madrugada, 23 minutos.
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0: 2 de la madrugada, 27 minutos.
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0: 3 de la madrugada, 3 minutos.
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0: 3 de la madrugada, 12 minutos.
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1: 3 de la madrugada, 26 minutos.
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0: quiero mandar un saludo a todas las flow Esparta Gang y a todos los frencitos que sean PGP.
1: Ivancito, Pollito,
2: Express. 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

0: 4 de la madrugada, 9 minutos.
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1: 4 de la madrugada, 16 minutos.
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0: 4 de la madrugada, 24 minutos.
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0: 5 de la madrugada, 6 minutos.
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0: 5 de la madrugada, 12 minutos.
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0: 5 de la madrugada, 17 minutos.
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1: The Golden Boy.
2: 5 de la madrugada, 23 minutos.
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0: 5 de la madrugada, 30 minutos.
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0: 5 de la madrugada, 37 minutos.
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0: 5 de la madrugada, 44 minutos.
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0: 5 de la madrugada, 50 minutos.
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0: 5:57 de la madrugada.
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0: 6 de la mañana, 11 minutos.
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0: 6 de la mañana, 20 minutos.
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0: 6 de la mañana, 24 minutos. 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

0: batallas, de conquista, de teorías o de guerras. 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

0: 6 de la mañana, 45 minutos.
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0: 6 de la mañana, 52 minutos.
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0: 7 de la mañana.
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0: 7 de la mañana.
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1: 7 de la mañana, 8 minutos.
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0: 7 de la mañana, 17 minutos.
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0: Esta es la hora en Superandina.
1: 7:29 a.m.
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4: Avanza recuperación de caminos tras sistema frontal en Aconcagua. Conocido comerciante andino Luis Zelaya fallece en accidente mientras se desplazaba en su bicicleta por la autopista Los Andes. Aconcagua prepara su oferta turística ante llegada del Mundial Femenino de Voleibol. Entregan certificados tras cierre de Academia de Turismo Valle de Aconcagua.
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4: Muy buenos días, son las 7:34, 7:34. Damos comienzo ya a las informaciones para este último día de julio y es el día aniversario de la ciudad de Los Andes. Hoy 31, San Ignacio de Loyola. Damos comienzo a las informaciones y este es El Tiempo.
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4: Información de la Dirección Meteorológica de Chile. A ver qué nos dice para hoy, viernes 31 de julio. Cubierto y chubascos débiles con viento entre 25 y 40 kilómetros por hora y ráfagas de viento de hasta 50 kilómetros. En la tarde, cubierto y lluvia, con viento entre 25 y 40 kilómetros, variando a cubierto y chubascos. Y en la noche, nublado y chubascos aislados, variando a nubosidad parcial, se esperan para hoy 13 grados. Mañana sábado, calmo. Nubosidad parcial a cubierto. 3 la mínima, 16 la máxima. El domingo vuelven las lluvias, abrimos paraguas el domingo. En la madrugada, cubierto, luego chubascos en la mañana y en la tarde y nublado en la noche. Para eso se retira ya el sistema frontal. 8 la mínima, 13 grados la temperatura máxima el domingo. El lunes 3, nublado, 8 la mínima, 20 la máxima, y nublado el martes, 8 la mínima, 20 grados la temperatura máxima. Para ese día, hasta ahí llega el pronóstico de la Dirección Meteorológica de Chile. Temperatura del momento, vamos a ver qué nos dice Meteo Los Andes de Camilo López. 8 grados 5 décimas, 8.5, humedad relativa del aire bastante alta, del 93%. Ahí está la información que dice relación con el tiempo.
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4: Bueno, algunas gotitas, algunos gotelones esta mañana temprano, esta madrugada, y vamos a ver qué pasa en el resto del día. Pero bueno, este pronóstico obligó a suspender una actividad, una de las principales actividades del mes aniversario de los Andes, que es el desfile cívico-militar que se efectúa normalmente tipo 11 de la mañana en calle o la avenida Chacabuco con Santa Teresa, donde la efigie del fundador Ambrosio Higgins. Sí, ya se ha informado bastante al respecto, que se obviamente se suspendió eso, no se prorroga, alguien pensó que se había prorrogado y que se iba a efectuar después. No hay forma, ya fue suspendido definitivamente este desfile. Son las 7 horas con 37 minutos. Un total de 39 alumnos recibieron su certificación durante la ceremonia de cierre de la Academia de Turismo Valle de Aconcagua, iniciativa que buscó fortalecer las competencias y conocimientos de quienes se desempeñan o proyectan desarrollarse en el ámbito turístico de la zona. Esta es la información que nos presenta Alejandra Galvez.
9: El Valle de Aconcagua continúa reforzando su potencial como destino turístico con la certificación de 39 personas que participaron en la Academia de Turismo Valle de Aconcagua. La iniciativa buscó fortalecer las competencias de emprendedores y trabajadores del rubro, contribuyendo a mejorar la calidad de los servicios y potenciar uno de los sectores con mayor proyección para el desarrollo económico en la provincia. John Reed, director regional de Cercotec, señala:
10: hoy hemos venido aquí a la Universidad de Valparaíso de San Felipe a certificar a 39 emprendedores, empresarios turísticos que quisieron participar de la Academia Empresarial de Turismo en su primera versión. El Centro de Negocios de Cercotec del Valle de la Aconcagua generó esta instancia en comunidad con la municipalidad, con Cernatur, con Sense, con Chile Valora, con Asloconía, con las universidades, en general con todo lo que llamamos el ecosistema de turismo del Valle de la Aconcagua.
9: Así, a través de la academia, los participantes recibieron herramientas para fortalecer la gestión de sus emprendimientos mejorar la atención de visitantes y desarrollar una oferta turística más competitiva. Fernando Astorga, consejero regional provincia de San Felipe, agrega.
11: Hoy día nos encontramos acá en la certificación de la Academia Empresarial de Turismo de Aconcagua. Yo creo que acá juego es un hito tremendamente importante y relevante para el turismo del Valle de la Aconcagua, ya que primera vez que vamos a certificar más de 30 emprendedores que se la jugaron para poder obtener esta certificación, y yo creo que cae enhorabuena esto porque nunca se había podido realizar.
9: Es que la capacitación busca responder al creciente interés por experiencias vinculadas al enoturismo, la naturaleza, el deporte aventura, la historia y la identidad local. Atributos que posicionan al Valle como un destino con amplias oportunidades de crecimiento. Sebastián Caldera, delegado presidencial provincial San Felipe, dice.
12: Lo principal es la certificación de nuestros emprendedores, de nuestros trabajadores del turismo. Iniciativa principal y voluntad del gobierno es potenciar la actividad económica, sin duda una actividad económica que está poco explotada aquí en el Valle, principalmente en la provincia de San Felipe. Esperamos que con este tipo de iniciativa esto vaya en aumento, que visiten nuestra provincia, que visiten nuestras comunas son ricas en turismo, tenemos comunas patrimoniales, tenemos comunas ecológicas, tenemos comunas agrícolas que nos puede visitar gente desde fuera de la provincia de San Felipe, por supuesto extranjeros. Queremos atraer al turista también, que hay una diferencia ahí, se nos explica, entre turista y visitante. El turista es el que se queda, el visitante es el que viene a verlo por una vez en el día.
9: Con esta certificación, los participantes concluyen un proceso de formación orientado a impulsar el crecimiento del turismo en la provincia, promoviendo un desarrollo sustentable y una mejor preparación para enfrentar las oportunidades que ofrece esta actividad en el Valle de Aconcagua.
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4: Faltan 18 minutos para las 8 horas en Superandina. Funcionarios de la Atención Primaria de Salud se movilizaron en las distintas comunas del Valle de Aconcagua para rechazar el recorte presupuestario anunciado para el sector, advirtiendo que la medida podría traducirse en menos recursos para medicamentos, infraestructura y cobertura de atención. Pese a la protesta, todos los establecimientos mantuvieron su funcionamiento habitual y continuaron atendiendo con normalidad. Esta es la información de Claudio Quijanes.
13: Los gremios de la salud del Valle de Aconcagua iniciaron una serie de movilizaciones en rechazo a la aplicación del decreto 333 del Ministerio de Hacienda, medida que contempla una reducción nacional de más de 18 mil millones de pesos solo para la atención primaria. Según los funcionarios, este ajuste presupuestario pone en riesgo la operatividad de SESFAM y postas rurales, impactando negativamente en la compra de insumos básicos, la visita a pacientes electrodependientes y la continuidad de los programas de atención, entre otras. Claudia Urtubia, presidenta de la Asociación de Funcionarios en el SESFAM de Calle Larga, dijo:
14: nos afecta no solo a los trabajadores, sino que también a nuestra comunidad. Ya recordar que un presupuesto insuficiente no solo afecta a nuestra atención, sino que se ve afectada la continuidad de programas de salud, visitas domiciliarias, programa del adolescente, entre otros, ya también la compra de insumos y la continuidad de estrategias sanitarias.
13: Y la presidenta de la Confusam Aconcagua y dirigenta de Confusam Nacional, Cecilia Bielma, añadió:
15: trae un desmantelamiento de la salud, nos va a empezar a precarizar porque vamos a tener que empezar a diferir algunas atenciones de los usuarios. Esto impacta directamente la atención usuaria. Esta vez nosotros no nos estamos manifestando por recursos para remuneraciones de los funcionarios de atención primaria, sino que nos estamos manifestando para defender lo que ya tenemos. Nosotros tenemos un centro acá en la Aconcagua que es Putaendo, que pierde alrededor de 21 millones de pesos para recursos humanos y para infraestructura. Por lo tanto, eso impacta directamente la disminución de la cobertura de la atención de la población.
13: La inquietud cruza a todas las comunas del Valle, desde Los Andes hasta Yayay, donde los recortes amenazan con sobrecargar aún más los recintos que ya funcionan al límite de su capacidad. Tanto dirigentes sindicales como directores de establecimientos coinciden en que los municipios no cuentan con los recursos para absorber este déficit, lo que inevitablemente derivará en una disminución de las prestaciones. Cristóbal Meneses Solari, dirigente de Cefam Putaendo, AFUSAM, comentó:
16: nosotros estamos preocupados en que esto no se lleve a cabo para que los vecinos de todas nuestras comunas, Putaendo, Santa María, Los Andes, San Felipe, puedan tener una atención de calidad como se merece.
13: Y la directora del Centro de Salud Familiar, José Joaquín Aguirre de Calle Larga y Posta Rural de San Vicente, Natalia Ríos Rojas, comentó:
17: involucra directamente a la comunidad, porque son prestaciones de salud, dentales, adolescentes, adultos mayores, ¿cierto? Que son todos los programas que ustedes ya conocen que venían nombrados en este decreto. Y esos recursos no son recuperables por parte de los municipios. O sea, esos recursos no existen si es que no vienen desde el Ministerio de Salud, financiados a través de los programas y de los convenios que tenemos con el Ministerio. Así que obviamente que no queremos que esto suceda.
13: Pese a las restricciones financieras y los problemas de infraestructura que ya enfrentan los centros de salud rural y urbanos, los equipos médicos sostienen que mantendrán sus esfuerzos por no interrumpir las atenciones. Sin embargo, los gremios insisten en que si el Ejecutivo no retira la propuesta de recorte presupuestario, la crisis afectará de forma irremediable al 80% de la población más vulnerable, que depende exclusivamente del sistema público de salud.
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0: Faltan 13 minutos para las 8 horas y hay una fiesta costumbrista, una fiesta, mejor dicho, histórica en la cuarta región que fue suspendida. Así que no habrá fiesta de la Pampilla este septiembre, este 18. El alcalde de Coquimbo anuncia cancelación de la fiesta de la Pampilla para destinar recursos a la reconstrucción. Esta es una de las decisiones más difíciles que me ha tocado tomar, dijo Ali Manucheri. El alcalde de Coquimbo, Ali Manucheri, anunció ayer que se suspenderá la fiesta de la Pampilla 2026 a fin de destinar dichos recursos a la reconstrucción de la ciudad tras el temporal registrado la semana pasada. Hoy hay vecinos y vecinas que lo perdieron todo. Familias que perdieron sus casas, sus enseres y sus recuerdos. Hay caminos destruidos, localidades aisladas y una emergencia que para Coquimbo aún no termina. Esperábamos una respuesta inmediata del presidente Katz. Sin embargo, se nos informa que la reconstrucción se financiará a través de la ley de presupuestos y no con los recursos frescos de ahora, comenzó señalando el jefe comunal a través de una declaración pública. Según dijo, comillas, como municipio propusimos al presidente y al ministro de Hacienda alternativas para contar con recursos inmediatos para la reconstrucción, pero no fuimos escuchados. Nuestra gente necesita ayuda hoy, no el próximo año. Como coquimbano, esta es una de las decisiones más difíciles que me ha tocado tomar. La Pampilla, la fiesta más grande de Chile, es parte de nuestra identidad, pero hoy las prioridades es nuestra gente. Por eso hemos tomado una decisión difícil. Este año 2026 no realizaremos la Pampilla y destinaremos esos recursos a la reconstrucción, acotó el alcalde. En este sentido, Manucheri aseguró que no es una decisión contra la Pampilla, es una decisión para las familias de Coquimbo. No solo destinaremos más de 1.800 millones de pesos, también toda la capacidad operativa del municipio estará enfocada en recuperar caminos, llevar ayuda y acelerar la reconstrucción. Impulsaremos, vamos a acelerar un plan de reactivación económica para poder apoyar a nuestros emprendedores, a nuestro comercio local y al desarrollo productivo de la comuna. La Pampilla volverá porque es parte de nuestra alma, se suspende solamente para este año, es parte de nuestra comuna. Pero hoy elegimos poner cada peso, cada esfuerzo y cada funcionario donde más se necesita, puntualizó el jefe comunal. Ahí está la información, suspendida la fiesta de la Pampilla de este año en Coquimbo.
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0: Faltan 9 minutos para las 8 horas en Superandina. Te lo dice, es un dolor tremendo para los Andes. Consternación existe en la comuna y yo creo que en la provincia de los Andes tras la muerte del conocido comerciante Luis Zelaya, quien falleció la tarde de ayer luego de ser colisionado, impactado por un furgón mientras se desplazaba en bicicleta por la autopista Los Andes a la altura del kilómetro 13.4 en dirección oriente. Por causas que se deberán establecer por la investigación de la CIA de Carabineros, el ciclista fue colisionado por un vehículo menor, un furgón. Debido a la fuerza del impacto, la víctima sufrió lesiones de extrema gravedad y falleció en el lugar, pese a la rápida llegada de los equipos de emergencia. Hasta el sitio del suceso concurrieron voluntarios de bomberos, personal del SAMU, carabineros y equipo de la concesionaria de la autopista a los Andes, quienes realizaron las labores de atención de esta emergencia, resguardaron el lugar y mantuvieron el control de tránsito mientras se desarrollaban las primeras diligencias. Digamos que la víctima era acompañada por otro ciclista, quien resultó ileso. Por instrucción del Ministerio Público, personal especializado quedó a cargo de esta investigación para determinar la dinámica del accidente y establecer las responsabilidades correspondientes. La noticia generó profundo pesar en la comunidad andina, donde Luis Zelaya es ampliamente conocido por su actividad deportiva, su actividad comercial y cercanía con vecinos y clientes. Era dueño de establecimiento especializado en bicicletas Pinger Bike, ubicado en la avenida Santa Teresa, casi al llegar a Tres Carreras.
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0: Seis minutos para las ocho, esta mañana de día viernes 31, día aniversario de los Andes. ¿Qué se espera para hoy? Bueno, tenemos en contacto con nuestro buen amigo Manuel Vicencio, dice, esperamos algunas precipitaciones durante este viernes entre 5 a 10 milímetros sin viento, pero preocupa lo siguiente. La isotermia cero estará en los 1800 metros. Ahí está. Ojalá que no cause problemas. Está bien esa isoterma, ¿no? Vamos a ver que responda el experto. Será la isoterma sobre los 1800 metros sobre el nivel del mar. Vamos a ver. A puerta del ingreso un nuevo sistema frontal que dejaría al menos 10 milímetros de agua. Las labores de recuperación de la provincia de San Felipe continúan avanzando. Esta vez los trabajos se concentraron en el fondo de la estrella de Yayay, donde maquinaria pesada permitió mejorar el estado del camino y devolver la conectividad a decenas de familias del sector. La intervención fue realizada por el personal del destacamento 3 Yungay de los Andes en coordinación con la delegación presidencial provincial de San Felipe y el municipio de esa comuna, quienes desplegaron una moto niveladora para reparar los tramos más afectados por las lluvias. Las faenas permitieron habilitar el tránsito de vehículos y peatones, facilitando el desplazamiento de los vecinos y el acceso a servicios básicos luego de los daños provocados por el sistema frontal. Se habla mucho de frente de mal tiempo, eso es incorrecto, porque lo correcto es sistema frontal. Además, no se puede hablar de mal tiempo, que llueva o algo así, porque en invierno precisamente llueve, o debe llover, pues. Bueno, términos importantes para manejar. 3 minutos para las 8 horas.
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4: 7:57 a.m.
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0: Las 8 horas con 2 minutos en Superandino, 8 con 2 minutos. Avanza recuperación de caminos tras sistema frontal en Aconcagua. Conocido comerciante andino Luis Zelaya falleció en accidente mientras se desplazaba en su bicicleta por la autopista Los Andes. Aconcagua prepara su oferta turística ante llegada del Mundial Femenino de Voleibol. Entregan certificado tras cierre de Academia de Turismo Valle de Aconcagua.
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0: Vamos a revisar el tiempo nuevamente, a ver si persiste esta posibilidad. Vamos a ver qué nos dice la Dirección Meteorológica de Chile. Para esta mañana, cubierto y chubascos débiles, con viento entre 25 y 40 kilómetros por hora, y ráfagas de viento de hasta 50 kilómetros. Para esta tarde, cubierto y lluvia con viento entre 25 y 40 kilómetros, variando a cubierto y chubascos. Y en la noche, nublado y chubascos aislados, variando a nubosidad parcial. Se espera una temperatura máxima de 13 grados. Para mañana sábado 1 de agosto, llega un nuevo mes. El de los gatos, pues el corazón de la montaña, de la solidaridad. Agosto. Mañana sábado 1, nubosidad parcial. Y para variar, a cubierto en la tarde y noche. 13 la mínima, 16 grados la máxima. Vuelve la agüita, pero no tan abundante. Se había dicho en principio que el domingo iba a tener harta agüita, pero no. El domingo cubierto en la madrugada, luego quedan en la mañana y tarde con chubascos y nublado en la noche. 8 la mínima, 13 la máxima. Para el día lunes 3, nublado, 8 la mínima, 20 la máxima. Y nublado el martes, 8 la mínima, 20 grados la temperatura máxima. Bueno, se anuncian 13 grados. ¿Cuánto tendremos a esta hora? La temperatura que nos entrega Meteo Los Andes, 9 grados y la humedad 94%.
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0: La información del Banco Central. A ver qué nos dice respecto a los indicadores económicos. La unidad de fomento, 40.844 pesos con 79 centavos. Índice de valor promedio, 42.194 pesos con 78 centavos. Dólar observado, 924 pesos con 78 centavos. El euro, 1.066 pesos con 40 centavos. La libra de cobre firme. La última cotización de esta semana en la Bolsa de Metales de Londres sitúa el cobre en $6.17 la libra contado grado A. Y la UTM para el último día de julio, 71.649 pesos.
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Las 8 horas con 6 minutos, 8-6 minutos en la Radio Superandina, un día muy especial para quienes habitamos esta tierra hermosa de los Andes, capital de la provincia del mismo nombre, porque un día como hoy, del lejano 1791, hace 235 años, don Ambrosio O'Higgins eligió esta tierra a los pies del Cerro de las Piedras Paradas, eligió este lugar para fundar la Villa Santa Rosa de los Andes, que posteriormente con el paso de los años pasó ya a denominarse Ciudad de los Andes. Exactamente. Alguien le llamó la Villa de Don Ambrosio, efectivamente. Hoy estamos de fiesta. Que se note que estamos de fiesta, pues. Estamos de cumpleaños. No habrá desfiles, por razones ya largamente detalladas que tienen que ver con esa inestabilidad del tiempo, el anuncio de agua, de lluvia, de chubasco para hoy, que podrían perjudicar obviamente a quienes van a participar o iban a participar en este desfile, que es una tradición cada 31 de julio. Saludo grande para quienes habitamos desde nuestro nacimiento esta tierra hermosa de los Andes, y para quienes han adoptado los Andes con el paso del tiempo, la han adoptado como su segunda ciudad, a quienes han elegido vivir los Andes después de haber nacido en otros confines, en otras ciudades, en otros territorios. Se vinieron a trabajar seguramente y decidieron quedarse y hacer familia acá en este suelo. Felicidades a todos los que habitamos esta ciudad de los Andes, pujante como siempre, progresista, y obviamente ayudando a las autoridades a tomar las mejores decisiones en pos del progreso y el bienestar de nuestra querida ciudad de los Andes. Para cada uno de ustedes, nacidos y criados, y para los andinos de adopción y andinas de adopción, feliz aniversario de los Andes, 235 años de la Villa de Don Ambrosio, 235 años de la Villa Santa Rosa de los Andes, hoy convertida en Ciudad de los Andes, pujante como siempre.

0: Y por supuesto, el saludo y obviamente el apoyo a nuestras autoridades que están, bueno, personificadas en el alcalde y su consejo municipal, para que tomen las mejores decisiones en pos de nuestro progreso a favor de nuestra comunidad. ¡Feliz cumpleaños! La ciudad de los Andes está de fiesta.
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0: 8 horas con 11 minutos, está lloviendo, esta hora me dice Víctor Hugo Aracena de Los Andes Online. ¿Está preparando los titulares o no, don Víctor? Los titulares, las noticias, pues. Bueno. Así es, está lloviendo, me dice. Feliz aniversario de los Andes. 8 horas con 11 minutos, 8-11 minutos. Entre el 6 y el 16 de agosto, los Andes y San Felipe recibirán el Mundial Femenino de Voleibol Sub-17, evento que traerá a 12 delegaciones internacionales y a cientos de visitantes a la zona. Ante la llegada masiva de turistas, el comercio, la gastronomía y la hotelería local buscan articularse para potenciar la economía del valle durante los días que dure este torneo mundial. Claudio Quijanes.
4: La realización del Mundial Femenino de Voleibol Sub-17 y que tiene a los Andes y San Felipe como sedes movilizó al sector turístico de todo el Valle de Aconcagua. Para aprovechar el impacto económico de las 12 delegaciones internacionales y visitantes chilenos y extranjeros que llegarán y permanecerán en la zona durante al menos 2 semanas, durante la última sesión plenaria de la gobernanza turística se relanzó la plataforma Aconcagua Travel, herramienta accesible mediante códigos QR que es posible gracias a una alianza entre la Corporación Regional de Turismo, Proaconcagua, la Fundación Lepe, Cámaras de Comercio y municipios locales, y que permite conectar a los visitantes con la red de alojamientos, gastronomía y servicios locales. Edith Quirós, consejera regional, presidenta de la Comisión de Turismo del CORE y presidenta de la Gobernanza Turística Valle de Aconcagua, dijo:
5: y esto va a quedar instalado en un código QR en los links de ambos municipios, tanto de Los Andes como de San Felipe, para que la persona que venga al Mundial de Voleibol pueda pinchar ese link y pueda saber qué hacer, aparte de ir al partido de voleibol, dónde ir a comer, dónde dormir, dónde tomarse un café, dónde hacer distintas cosas. Así que eso creo que nos va a dar una tremenda oportunidad de mostrarnos el valle al mundo.
4: El hito deportivo es visto por las distintas comunas de Aconcagua como una oportunidad histórica para visibilizar los atractivos patrimoniales y rurales de todo el territorio. Desde los departamentos de turismo municipales ya se preparan haciendo el llamado a la comunidad y al comercio a brindar una buena acogida a las delegaciones y turistas nacionales y extranjeros, proyectando que los beneficios económicos se extiendan más allá de las ciudades sede. Roberto Mercado, encargado de turismo en el municipio de Santa María, comentó:
6: durante muchos años hemos tenido las ganas de que nuestra comuna y nuestro Valle de la Aconcagua se muestre al mundo. Y ahora tenemos la gran oportunidad con el Mundial de Voleibol, que se va a dar en 2 sedes, en San Felipe y Los Andes. Y es la oportunidad para mostrar nuestro Valle de la Aconcagua al mundo. Así que aprovechémosla bien. Que la gente venga, disfrute, tratemos bien al extranjero y sobre todo consigamos que este logro sea de beneficio para toda el Valle de la Aconcagua.
4: La articulación entre el sector público-privado, los emprendedores y tour operadores busca dejar una capacidad instalada en la difusión turística del Valle tras la finalización del torneo. La apuesta entonces apunta a que la atención brindada durante la primera quincena de agosto posicione a la zona como un destino permanente para futuros eventos de escala internacional.
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0: Hoy acertadísimo la decisión de las autoridades de hacerle caso al informe meteorológico, porque los meteorólogos últimamente, hace un tiempo a esta parte, han estado muy acertados. Claro, hay buen apoyo ahora de satélites, en fin, todo eso, lo que no había otrora. Pero han estado muy acertados y dijeron, bueno, precipitaciones para hoy, hace ya varios días, lo que motivó a la autoridad local o a las autoridades locales a tomar la decisión de suspender el acto principal de desfile del aniversario de Los Andes, que fue muy, pero muy acertado, porque claro, está lloviendo, pues, está lloviendo a esta hora. Las 8 horas con 16 minutos, 8:16 en la Radio Superandina. Un amplio operativo de control migratorio realizó la Policía de Investigaciones de Chile en las inmediaciones de la toma Yeví de la comuna de San Felipe, procedimiento que terminó o permitió fiscalizar la situación migratoria.

0: vigente del territorio nacional, medida que será ejecutada por la autoridad competente. En tanto, en la comuna de Santa María, una nueva ronda de impacto dejó como saldo 3 personas detenidas. Según el balance policial, uno de los detenidos mantenía una orden de detención vigente. Otro fue aprehendido, así es, fue aprehendido también por mantener una orden pendiente y conducir sin la licencia correspondiente. Un tercer individuo fue arrestado por infracción a la ley 20.000 de drogas y estupefacientes. Además, se cursaron 3 infracciones al tránsito y se realizaron 37 controles vehiculares, 43 controles de identidad y 5 fiscalizaciones a locales de alcoholes. En el marco del procedimiento, Carabineros también incautó 600 miligramos de cocaína y 20,9 gramos de marihuana elaborada.
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0: Ocho horas con 19 minutos, 8:19. Estamos pendientes también de lo que nuestras redes sociales, caso este caso el WhatsApp, nos vaya entregando durante esta mañana. Auditoras se manifiestan, claro que sí, se manifiestan. Mire qué lindo es esto. Es una andina que ya, bueno, hace ya largo tiempo lo hemos comentado, está fuera de nuestras fronteras provinciales y chilenas, pues. Es una andina que mantiene su familia acá, pero ella echó raíces e hizo familia en una lejana posesión en el Atlántico Sur, en el extremo del Atlántico Sur, en las Islas Falkland, que los argentinos llaman Malvinas, las Island Falkland o Falkland Island. Saludo grande a través de la distancia y en directo, tiempo real, a través de la internet de superandina.cl. Ena Karen, que hace unos meses vino a nuestro país y a los Andes particularmente a visitar a su familia y nos pasó a visitar acá, al estudio de la radio Superandina. Tenemos muy buenos recuerdos de aquel encuentro. Para Ena Karen, muchas gracias. Les saludamos también desde los Andes. Dice, muy buenos días, don Jaime, y para todas las personas que escuchan la radio, queremos desear un muy feliz cumpleaños a nuestra bella ciudad de los Andes. A los Andes, querido, abrazos, cariños y bendiciones desde las Islas Falkland, ahí en el extremo del Atlántico Sur, muy al extremo del mapa, tal cual está Chile también. Saludo grande para ella, para Ena Karen y su familia. Gracias por acordarse de su terruño, pues, de los Andes, que hoy está de cumpleaños, 235 años. Un total de 39 alumnos recibieron su certificación durante la ceremonia de cierre de la Academia de Turismo Valle de Aconcagua, iniciativa que buscó fortalecer las competencias y conocimientos de quienes se desempeñan o proyectan desarrollarse en el ámbito turístico de la zona. Volvemos con Alejandra Gálvez.
3: El Valle de Aconcagua continúa reforzando su potencial como destino turístico con la certificación de 39 personas que participaron en la Academia de Turismo Valle de Aconcagua. La iniciativa buscó fortalecer las competencias de emprendedores y trabajadores del rubro, contribuyendo a mejorar la calidad de los servicios y potenciar uno de los sectores con mayor proyección para el desarrollo económico de la provincia. John Reed, director regional de Cercotec, señala:
4: hoy hemos venido aquí a la Universidad de Valparaíso de San Felipe a certificar a 39 emprendedores, empresarios turísticos que quisieron participar de la Academia Empresarial de Turismo en su primera versión. El Centro de Negocios de Cercotec del Valle de la Aconcagua

0: generó esta instancia en comunidad con la municipalidad, con Cernatur, con Sense, con Chile Valora, con Anloconía, con las universidades, en general con todo lo que llamamos el ecosistema de turismo del Valle de la Aconcagua.
1: Así, a través de la academia, los participantes recibieron herramientas para fortalecer la gestión de sus emprendimientos, mejorar la atención de visitantes y desarrollar una oferta turística más competitiva. Fernando Astorga, consejero regional provincia de San Felipe, agrega.
2: Hoy día nos encontramos acá en la certificación de la Academia Empresarial de Turismo de Aconcagua. Yo creo que acá juego es un hito tremendamente importante y relevante para el turismo del Valle de la Aconcagua, ya que primera vez que vamos a certificar más de 30 emprendedores que se la jugaron para poder obtener esta certificación, y yo creo que cae enhorabuena esto porque nunca se había podido realizar.
1: Es que la capacitación busca responder al creciente interés por experiencias vinculadas al enoturismo, la naturaleza, el deporte aventura, la historia y la identidad local, atributos que posicionan al valle como un destino con amplias oportunidades de crecimiento. Sebastián Caldera, delegado presidencial provincial San Felipe, dice.
3: Lo principal es la certificación de nuestros emprendedores, de nuestros trabajadores del turismo. Iniciativa principal y voluntad del gobierno es potenciar la actividad económica, sin duda una actividad económica que está poco explotada aquí en el Valle, principalmente en la provincia de San Felipe. Esperamos que con este tipo de iniciativas esto vaya en aumento, que visiten nuestra provincia, que visiten nuestras comunas son ricas en turismo, tenemos comunas patrimoniales, tenemos comunas ecológicas, tenemos comunas agrícolas que nos puede visitar gente desde fuera de la provincia de San Felipe, por supuesto extranjeros. Queremos atraer al turista también, que hay una diferencia, ahí se nos explica, entre turista y visitante. El turista es el que se queda, el visitante es el que viene a verlo por una vez en el día.
1: Con esta certificación, los participantes concluyen un proceso de formación orientado a impulsar el crecimiento del turismo en la provincia, promoviendo un desarrollo sustentable y una mejor preparación para enfrentar las oportunidades que ofrece esta actividad en el Valle de Aconcagua.
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0: 8:25, 8:25, funcionarios de atención primaria de salud se movilizaron en las distintas comunas del Valle de Aconcagua para rechazar el recorte presupuestario anunciado para el sector, advirtiendo que la medida podría traducirse en menos recursos para medicamentos, infraestructura y cobertura de atención. Pese a la protesta, todos los establecimientos mantuvieron su funcionamiento habitual y continuaron atendiendo con normalidad a sus pacientes.
1: Los gremios de la salud del Valle de Aconcagua iniciaron una serie de movilizaciones en rechazo a la aplicación del Decreto 333 del Ministerio de Hacienda, medida que contempla una reducción nacional de más de 18 mil millones de pesos solo para la atención primaria. Según los funcionarios, este ajuste presupuestario pone en riesgo la operatividad de SESFAM y postas rurales, impactando negativamente en la compra de insumos básicos, la visita a pacientes electrodependientes y la continuidad de los programas de atención, entre otras. Claudia Urtubia, presidenta de la Asociación de Funcionarios en el SESFAM de Calle Larga, dijo:
2: nos afecta no solo a los trabajadores, sino que también a nuestra comunidad. Ya recordar que un presupuesto insuficiente no solo afecta a nuestra atención, sino que se ve afectada la continuidad de programas de salud, visitas domiciliarias, programa del adolescente, entre otros, ya también la compra de insumos y la continuidad de estrategias sanitarias.
1: Y la presidenta de la Confusam Aconcagua y dirigenta de Confusam Nacional, Cecilia Bielma, añadió:
3: trae un desmantelamiento de la salud. Nos va a empezar a precarizar porque vamos a tener que empezar a diferir algunas atenciones de los usuarios. Esto impacta directamente la atención usuaria. Esta vez nosotros no nos estamos manifestando por recursos para remuneraciones de los funcionarios de atención primaria, sino que nos estamos manifestando para defender lo que ya tenemos. Nosotros tenemos un centro acá en la Aconcagua que es Putaendo, que pierde alrededor de 21 millones de pesos para recursos humanos y para infraestructura. Por lo tanto, eso impacta directamente la disminución de la cobertura de la atención de la población.
1: La inquietud cruza a todas las comunas del Valle, desde Los Andes hasta Yayay, donde los recortes amenazan con sobrecargar aún más los recintos que ya funcionan al límite de su capacidad. Tanto dirigentes sindicales como directores de establecimientos coinciden en que los municipios no cuentan con los recursos para absorber este déficit, lo que inevitablemente derivará en una disminución de las prestaciones. Cristóbal Meneses Solari, dirigente de SESFAM Putaendo, AFUSAM, comentó:
4: nosotros estamos preocupados en que esto no se lleve a cabo para que los vecinos de todas nuestras comunas, Putaendo, Santa María, Los Andes, San Felipe, puedan tener una atención de calidad como se merece.
1: Y la directora del Centro de Salud Familiar, José Joaquín Aguirre de Calle Larga y Posta Rural de San Vicente, Natalia Ríos Rojas, comentó:
5: involucra directamente a la comunidad, porque son prestaciones de salud, dentales, adolescentes, adultos mayores, ¿cierto? Que son todos los programas que ustedes ya conocen que venían nombrados en este decreto. Y esos recursos no son recuperables por parte de los municipios. O sea, esos recursos no existen si es que no vienen desde el Ministerio de Salud, financiados a través de los programas y de los convenios que tenemos con el Ministerio. Así que obviamente que no queremos que esto suceda.
1: Pese a las restricciones financieras y los problemas de infraestructura que ya enfrentan los centros de salud rural y urbanos, los equipos médicos sostienen que mantendrán sus esfuerzos por no interrumpir las atenciones. Sin embargo, los gremios insisten en que si el Ejecutivo no retira la propuesta de recorte presupuestario, la crisis afectará de forma irremediable al 80% de la población más vulnerable, que depende exclusivamente del sistema público de salud.
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0: Hay una información que tiene que ver con, no restricción, pero se va a aislar un par de cuadras. Vamos viendo, la información la está entregando a esta hora nuestro buen amigo Roberto Oces Olivares, que destaca lo siguiente. A ver, hoy habrá dos intervenciones en calles céntricas de la ciudad de Los Andes. Dos calles serán intervenidas, son del Tablero Central. La primera conificación por parte de Seguridad Pública es calle Rancagua, antes de calle Las Heras. Rancagua, antes de llegar a Las Heras. Para el resguardo de dos buses con turistas que vienen a visitar Cerámica Cala. La segunda intervención será en calle O'Higgins 178, entre Benbrillar y Rancagua. Ahí se va a instalar un camión grúa que va a realizar un izaje. Van a levantar, sacar mediante un camión grúa un estanque o tanque de gas desde un domicilio particular. En ambas intervenciones habrá resguardo de seguridad pública, de acuerdo a la información que nos entrega Roberto Oces. Vamos a averiguar las horas en que se va a efectuar esto, las horas en cuanto a la intervención del camión y todo aquello, para que los conductores, digo, tengan mucho cuidado al transitar por esos lugares. Estará conificado ese sector.
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2: 8 de la mañana, 32 minutos.
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4: Hoy culminamos un mes lleno de emociones, celebrando los 235 años de nuestra querida ciudad de Los Andes, fundada un 31 de julio de 1791 por don Ambrosio Gigio. Y cuando hablamos de Los Andes, hablamos de nuestra historia, de nuestras familias, de nuestros sueños y de todo lo que podemos seguir construyendo juntos. Los invito a seguir haciendo a esta comuna un lugar del que nos sintamos cada día más orgullosos, con mucha unidad, con mucho compromiso y con ese espíritu solidario que nos caracteriza. Gracias a quienes nacieron aquí y gracias a quienes hicieron de Los Andes su hogar. ¡Feliz aniversario, vecinos y vecinas! ¡Que viva por siempre Los Andes! ¡Felices 235 años!
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0: Bueno, y precipitaciones a esta hora, reiteremos que Meteo Chile habían anunciado esto en forma de chubasco, dice, durante la mañana, la tarde y la noche. Ahí está la información de este viernes 31, el día de los Andes, con esas precipitaciones tal cual se había anunciado. En consecuencia, fue oportuno haber suspendido el desfile principal acá en este sector de Avenida Chacabuco con Santa Teresa ante la efigie del fundador. Digamos que tras el Tedeum, que se va a efectuar a las 9:30 horas en la parroquia Santa Rosa, de acuerdo al calendario de actividades, 9:30 de esta mañana, tras ese Tedeum en la parroquia Santa Rosa, las autoridades se van a dirigir hasta precisamente a la efigie del fundador en Chacabuco con Santa Teresa, donde van a depositar ofrendas florales. Y la actividad que sigue firme es la gala aniversario 235 años del Bafocla a las 7 de la tarde en el gimnasio del Colegio María Auxiliadora. Seguimos con las informaciones, vamos a la entrevista que otorgó a BTV Valle Televisión, edición central de noticias, Ivo Sandoval.
1: Estamos de retorno en BTV Noticias y a esta hora de la noche tomamos contacto de inmediato, porque la tecnología lo trae, por supuesto, a nuestro Valle de Aconcagua. Saludamos a esta hora al director regional de ProChile, Ivo Sandoval, a quien tenemos ya en pantalla y lo saludamos. Le agradecemos por conectar con nosotros esta noche. Bienvenido, Ivo.
2: Muy buenas noches, Carolina. Muchas gracias por la invitación ante entrevista.
1: Gracias por acceder a conversar para todo el Valle de Aconcagua, Ivo, en esta noche en BTV Noticias. Bueno, al ser ProChile, ¿verdad?, una institución que pertenece al Ministerio de Relaciones Exteriores y de Economía principalmente, ¿no? El trabajo importante que ustedes están realizando en función de poder promover todos los bienes y servicios hacia nuestro país y desde nuestro país también, es precisamente que en la región de Valparaíso se va a estar realizando próximamente una rueda de negocios, un interesante tema que por supuesto invita a reactivar la economía en nuestro país. ¿Por qué no nos cuentas sobre aquello, Ivo?
2: Sí, muchas gracias, Carolina. Bueno, como bien tú indicas, ProChile es dependiente de la Cancillería de Chile, del Ministerio de Relaciones Exteriores, uh-huh. Y nuestra función principal es la promoción de las exportaciones, ya sea de bienes y servicios a todo el mundo. ¿Cómo lo hacemos? Con una red de 52 oficinas comerciales, uh-huh, que se encargan de identificar demanda para nuestros bienes y servicios, y una red de 16 oficinas regionales que nos encontramos cada una en las respectivas regiones del país, identificando ofertas exportables para empresas que tienen potencial de exportación y también empresas que están exportando. Bueno, es importante eso recalcarlo porque a veces las empresas nos contactan y dicen, nosotros pensamos que ProChile trabajaba solamente con empresas exportadoras, y no, también trabajamos con empresas que tienen un alto potencial, ajá, buscando que generen su primera exportación. Bueno, dicho eso, comentarte respecto a la rueda de negocios de Valparaíso, uh-huh, 2026, pero es un encuentro que busca principalmente conectar directamente empresas de nuestra región con compradores y socios estratégicos internacionales. Esta rueda, uh-huh, se realizará entre los días 5 y 6 de agosto en el marco del 30 Encuentro Empresarial de la Cámara Regional del Comercio de Valparaíso. Un evento que ya lleva 30 años, sí, liderado por la Cámara Regional del Comercio de Valparaíso, y nuestra rueda de negocios de Valparaíso se enmarca dentro de ese gran encuentro empresarial. Pero este año la rueda estará enfocada en tecnologías creativas, audiovisual, animación, uh-huh, videojuegos, música y experiencias inmersivas, o estas experiencias XR. Para la empresa representa una oportunidad concreta de presentar su oferta, generar contactos comerciales, recibir retroalimentación, entre otros aspectos positivos que se generará este vínculo comercial con la delegación internacional que traemos también disponible para nuestras empresas. Es importante también reforzarlo, Carolina, que vienen destacadas contrapartes internacionales de mercados como Estados Unidos, Colombia, Brasil, uh-huh, México, que vienen a reunirse con empresas regionales. También es importante reforzarlo, son empresas de la región de Valparaíso, que se vienen a reunir con una visión comercial, generar negocios, generar exportaciones con nuestras empresas de los sectores que te acabo de mencionar, así que también invitar a las empresas del Valle de la Aconcagua, la provincia de San Felipe, la provincia de los Andes, que se pueden inscribir. Tenemos oferta exportadora para estos sectores, que se pueden inscribir a nuestra rueda de negocio o a la serie de paneles y talleres que estamos también pensando realizar en el marco del evento.
1: Ivo, seguramente muchas personas que tienen algún tipo de emprendimiento y que están buscando, ¿verdad?, la forma de reactivarse tras los momentos críticos que ha vivido la economía en nuestro país, ¿cómo pueden hacerlo? ¿Cómo pueden buscar información? ¿Dónde inscribirse? ¿Cómo llegar a esta instancia y a esta plataforma que tantas oportunidades les podría ofrecer?
2: Sí, principalmente que nos contacten, Carolina, nos contacten por nuestro sitio web, pueden ingresar a nuestro banner de ProChile Valparaíso, nuestro sitio web de ProChile, está toda la información también ahí respecto al evento, pero principalmente que nos contacten a nosotros como ProChile, porque no solamente este evento que tenemos ahora, que ahora es lo inmediato, sino que ya siendo parte de la red de usuarios de ProChile, empresas de distintos sectores productivos, industrias creativas, del sector agrícola, del sector de las industrias, del sector también de los servicios, puedan acceder a nuestra red de herramientas que tenemos como ProChile, e incluso también poder tener asesorías directas con nuestros ejecutivos, ya sea a nivel internacional o nacional, para cómo llevar adelante sus exportaciones. Es parte del interés también de las empresas. Nosotros también nos movemos también territorialmente. Hace un corto tiempo tuve una visita en los Andes, tuvimos una reunión súper interesante con el delegado presidencial provincial. Tenemos muy buena conexión también en los Andes con el Centro de Negocios de Aconcagua. Es muy buen trabajo de articulación, que también puede ser un mecanismo de entrada también a ProChile, pero tenemos una muy buena conexión con el Centro de Negocios de Aconcagua y tenemos muy buenos casos de éxito también con ellos. Entonces, en primer término, que nos contacten a ProChile, ProChile Valparaíso, y después también nosotros desde ahí poder presentarles nuestra red de herramientas y actividades que tenemos disponibles y que obviamente son todas gratuitas, pero nosotros somos una institución pública.
1: ¿Podemos recordar, Ivo, los espacios en donde se va a estar, digamos, generando estas instancias de oportunidades? Mencionaste también los proyectos audiovisuales. ¿Cuáles son los otros rubros?
2: Sí, en este sentido, respecto al evento mismo que tendremos la próxima semana, esto se va a estar realizando el día 5 y 6 de agosto en el Hotel Enjoy de Viña del Mar. Tiene entrada gratuita no solamente a nuestras actividades, sino también a la especial de la Cámara de Comercio. Entonces hay una parrilla de talleres, paneles, se va a conversar sobre inteligencia artificial, los nuevos desafíos. La Cámara de Comercio está proyectando este evento con una visión de futuro al 2050. Entonces se van a abordar distintos temas. Ahora, específicamente, nuestra rueda de negocio, los sectores son audiovisual, animación, videojuegos, música y experiencias inmersivas, que se reunirán con esta red de compradores internacionales, que son 10 de los mercados antes mencionados: Estados Unidos, México, Colombia y Brasil.
1: Perfecto, es un llamado a los creativos, entonces, al parecer, ¿verdad? Porque

0: todas estas piezas audiovisuales de animación también requieren de mucho trabajo de creatividad en equipo también para todos los interesados en la región que asisten y principalmente a nuestros interesados del Valle de Aconcagua. ¿Cuáles son los plazos para acceder a esta inscripción?
1: Sí, nosotros ya estamos en la fase final, estamos en la fase de agendamiento, cierra este próximo domingo, así que invitamos a las empresas que se inscriban, que puedan ser parte también de esta agenda de negocio. Y los talleres y paneles vamos a estar lanzando hoy día los links de inscripción,
0: Perfecto.
1: que de todas formas los talleres y paneles es una muy buena oportunidad también para que puedan acceder. Por nombrarte, Carolina, una de las contrapartes que viene en
0: Sí.
1: nuestra delegación internacional es Dani Festa. Dani Festa es una chilena norteamericana, que es la creadora de la película Trolls, que le vendió los
0: Ah, claro,
1: derechos a
0: sí, por supuesto,
1: DreamWorks.
0: tiene razón. Sí.
1: Sí, y ella va a estar dando una charla magistral en el marco de esta rueda de negocio, y esos talleres son gratuitos, pueden conversar con
0: Qué
1: Dani, pueden
0: interesante.
1: hacer preguntas a Dani, cómo se pueden alcanzar estos mercados desde un emprendimiento local, regional, cómo se pueden alcanzar estos mercados tan exigentes como el estadounidense u otros mercados que también podemos abordar. Va a haber una charla también de audiovisual con una delegación mexicana que traemos. Tenemos los principales festivales de música en otro taller que vamos a tener con dos de los principales festivales de música de Colombia. Si tenemos una parrilla muy interesante, hoy día vamos a lanzar, revisen nuestras redes sociales, ProChile Valparaíso, en
0: Lo vamos a
1: Instagram
0: hacer,
1: y
0: sí.
1: LinkedIn. Vamos a publicar también los links de inscripción, que también son gratuitos, para que puedan participar de esos talleres y paneles del día, en este caso sería el día 6 de agosto.
0: Ivo, creo que interrumpí. ¿El Instagram lo puede repetir, por favor?
1: Sí, el Instagram es ProChile Valparaíso.
0: Perfecto, ya.
1: Y LinkedIn también tenemos una cuenta, también es
0: ¿Sí?
1: ProChile Valparaíso.
0: Perfecto, claro, porque nos imaginamos que también hay muchos jóvenes que de carreras, ¿verdad?, afines a lo que se va a estar realizando, posiblemente tienen algún tipo de emprendimiento o están iniciando algo cercano a ello y les gustaría ser parte de eso, al menos participar en las charlas y conocer mayor información respecto de lo que se está realizando en nuestro país. ¿Cómo se está moviendo, ¿verdad?, esta cultura audiovisual a través de la animación, de todo el trabajo de la música, toda la implementación que se está realizando, que nos ha llevado también hasta escenarios internacionales, como es la visita, ¿verdad?, de la creadora de Trolls, que tan alto dejó el nombre de Chile en el extranjero, por ejemplo.
1: Sí, efectivamente, Carolina. Yo brevemente también comentarles que, bueno, esta rueda de negocio está enfocada este año en las industrias creativas, pero vamos rotando también los sectores para ir integrando también distintas oportunidades a otros sectores productivos. El año 2025 estuvo enfocado en soluciones para la minería, servicios en general, TICs, ciberseguridad, inteligencia artificial. Entonces, vamos rotando también para ir entregando oportunidades a otros sectores productivos. Pero también hemos tenido actividades para el sector de los vinos en el año 2025, que además también la zona
0: Sí.
1: tiene una muy buena participación, en el sentido que ellos trabajan con la Asociación de Viñateros de la Aconcagua. La Asociación de
0: Ah,
1: Viñateros de la
0: sí,
1: Aconcagua
0: claro.
1: también ha participado directamente acá en actividades. Estuvimos, de hecho, el año pasado en una actividad muy interesante en Japón, en la Expo Osaka. Fue el presidente de la Asociación de Viñateros de la Aconcagua, con los vinos de la Aconcagua. Hicimos una cata de vinos para el público visitante en el pabellón de Chile, en la Expo Osaka. Así que tenemos diversas oportunidades para diversos sectores productivos de la región y están insertos en las distintas provincias de la región de Valparaíso, que es tan extensa.
0: Bueno, nos alegramos que se esté realizando este tipo de instancias de manera tan variada, ¿no? Con diferentes rubros y especialidades y hoy también con esto que nos permite conocer también desde adentro de nuestro país lo que está ocurriendo con nuestros productos, con nuestros servicios afuera a nivel internacional gracias al trabajo que están realizando en ProChile. Trabajo con universidades, trabajo con jóvenes estudiantes en las áreas, al menos de las que se están trabajando en esta fecha en particular, Ivo, por ejemplo, en el área de animación, audiovisuales, ¿tienen trabajos vinculados a la universidad o a las especialidades en esta área que entregan las universidades?
1: Sí, Carolina, nosotros tenemos un trabajo muy interesante con las universidades y también hacemos el llamado a los centros de formación, universidades,
0: Sí.
1: institutos profesionales también de la zona, que también nos pueden contactar. Nosotros tenemos dos líneas de trabajo con las universidades. Uno es que las universidades también exportan servicios educacionales. Entonces ahí le apoyamos a exportar sus servicios educacionales. Tenemos una marca sectorial también para exportación de servicios sectoriales, educacionales, disculpa. Y también por otro lado, entendemos que el trabajo con las universidades o la musculatura académica que tiene nuestra región es clave la perspectiva de poder ir trabajando de forma conjunta para que ellos puedan ir alineando también sus mallas académicas respecto a la demanda internacional de algún bien o un servicio o su expertise.
0: Como un CAE, ¿no? Una especie de consejo asesor empresarial para las entidades de educación.
1: Efectivamente, entonces nosotros por un lado, yo participo en algunas mesas que van actualizando con universidades de la zona, que van actualizando con la industria o con servicios como ProChile, ir actualizando su malla curricular que vaya a la par también de las exigencias nacionales e internacionales. Y por otro lado también vinculamos a los alumnos y alumnas también en estas actividades. Nosotros en esta rueda de negocios que vamos a tener la próxima semana, Carolina, hay alumnos de la Universidad del Paraíso, por ejemplo, de la carrera de Ingeniería de Negocios Internacional, que nos van a estar apoyando en la rueda. Y también dejamos abierta la posibilidad a que en nuestros talleres y paneles también puedan inscribirse alumnos de, por ejemplo, las carreras de animación o comunicación audiovisual, entre otras, que puedan también conocer de forma directa cómo están las oportunidades internacionales, porque en un futuro muy cercano estas chicas y chicos van a ser quiénes van a ser las empresas que van a estar exportando servicios de animación digital, videojuegos, comunicación audiovisual. Entonces a nosotros también nos interesa que ellos también vayan empapándose de este mundo de la internacionalización.
0: Bueno, nos alegramos que se extienda también esta invitación a los jóvenes estudiantes. Sí, queremos agradecerle por conversar esta noche en BTV Noticias, por traernos, ¿verdad?, al Valle de Aconcagua estos interesantes temas, a apurarse entonces, visitar las plataformas digitales de ProChile Valparaíso para conocer todos los detalles. Aquí su director nos ha contado grandes noticias y, por supuesto, también las extendemos para que ustedes sean parte de estos beneficios. Muchas gracias, director, por conversar con nosotros esta noche en BTV Noticias.
1: Sí, muchas gracias, Carolina, a ustedes por la invitación, siempre disponibles por acá para poder entregar información a nuestras empresas, gremios, el Valle de la Aconcagua, las provincias de San Felipe y de los Andes son muy importantes para nosotros. Tenemos muchas empresas que están exportando hoy día desde la provincia de los Andes y San Felipe en distintos sectores productivos, así que seguir profundizando esa labor para nosotros es muy importante y así por lo mismo agradecemos esta invitación y siempre disponibles por acá desde ProChile.
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4: Estamos a 10 minutos de las 9 horas, 10 minutos para las 9. Vamos a la prensa, los titulares de hoy del diario Las Últimas Noticias. Portada para hoy, la historia de este joven que lamentablemente fue asesinado en su casa por defender a la familia. A ver, la historia del joven que fue asesinado por defender a su familia de un asalto, principal titular de Las Últimas Noticias. Felipe Valenzuela, 23 años, quien aparece en la foto, el mono para sus amigos, importaba ropa que vendía por TikTok. Fiscal, comillas, el imputado Michael Clark obtuvo beneficios económicos a los cuales no tenía derecho. Pillín, pillín. Muebles, vajilla y libros en venta de garaje de la casa de Patricio Elwin. Especial. ¿Le quedó chico el departamento? Bueno, ahora las bodegas son los nuevos closets que tienen los departamentos. Ahí está lo que trae hoy en el diario Las Últimas Noticias en la portada.
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4: 8:09 en este 31 de julio, día aniversario de los Andes. La noticia triste ocurrió en la tarde de ayer. El conocido ciclista andino Luis Zelaya Sánchez, de 64 años, falleció la tarde de este jueves al ser atropellado por un furgón en la autopista a los Andes. De acuerdo a los antecedentes preliminares, el accidente ocurrió a eso de las 14 horas a la altura del kilómetro 13.400 de esa ruta, cuando el ciclista, conocido popularmente como Pinguera, se desplazaba en dirección al oriente, siendo colisionado por un furgón. A consecuencia del impacto, el ciclista salió proyectado, sufriendo lesiones graves, gravísimas, que terminaron con su vida. A pesar de los esfuerzos de reanimación desplegados por el personal del SAMU en el mismo lugar de los hechos, Luis Zelaya era conocido además por su actividad deportiva, por su taller de venta y reparación de bicicletas, Pinger Bike, ubicado en Avenida Santa Teresa. Por instrucciones del fiscal de flagrancia, concurrió personal especializado de la CIAT de Carabineros para revisar los peritajes y establecer las circunstancias de este accidente que terminó con la vida de este reconocido y querido ciclista andino.
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4: Seis minutos para las 9:00 y los funcionarios de la atención primaria de salud de Aconcagua se movilizan en rechazo a las intenciones de recortes presupuestarios.
7: Los gremios de la salud del Valle de Aconcagua iniciaron una serie de movilizaciones en rechazo a la aplicación del decreto 333 del Ministerio de Hacienda, medida que contempla una reducción nacional de más de 18 mil millones de pesos solo para la atención primaria. Según los funcionarios, este ajuste presupuestario pone en riesgo la operatividad de SESFAM y postas rurales, impactando negativamente en la compra de insumos básicos, la visita a pacientes electrodependientes y la continuidad de los programas de atención, entre otras. Claudia Urtubia, presidenta de la Asociación de Funcionarios en el SESFAM de Calle Larga, dijo:
8: nos afecta no solo a los trabajadores, sino que también a nuestra comunidad. Ya recordar que un presupuesto insuficiente no solo afecta a nuestra atención, sino que se ve afectada la continuidad de programas de salud, visitas domiciliarias, programa del adolescente, entre otros, ya también la compra de insumos y la continuidad de estrategias sanitarias.
7: Y la presidenta de la Confusam Aconcagua y dirigenta de Confusam Nacional, Cecilia Bielma, añadió:
9: trae un desmantelamiento de la salud. Nos va a empezar a precarizar porque vamos a tener que empezar a diferir algunas atenciones de los usuarios. Esto impacta directamente la atención usuaria. Esta vez nosotros no nos estamos manifestando por recursos para remuneraciones de los funcionarios de atención primaria, sino que nos estamos manifestando para defender lo que ya tenemos. Nosotros tenemos un centro acá en el Aconcagua que es Putaendo, que pierde alrededor de 21 millones de pesos para recursos humanos y para infraestructura. Por lo tanto, eso impacta directamente la disminución de la cobertura de la atención de la población.
7: La inquietud cruza a todas las comunas del Valle, desde los Andes hasta Yayay, donde los recortes amenazan con sobrecargar aún más los recintos que ya funcionan al límite de su capacidad. Tanto dirigentes sindicales como directores de establecimientos coinciden en que los municipios no cuentan con los recursos para absorber este déficit, lo que inevitablemente derivará en una disminución de las prestaciones. Cristóbal Meneses Solari, dirigente de SESFAM Putaendo, AFUSAM, comentó:
10: nosotros estamos preocupados en que esto no se lleve a cabo para que los vecinos de todas nuestras comunas, Putaendo, Santa María, Los Andes, San Felipe, puedan tener una atención de calidad como se merece.
7: Y la directora del Centro de Salud Familiar, José Joaquín Aguirre de Calle Larga y Posta Rural de San Vicente, Natalia Ríos Rojas, comentó:
11: involucra directamente a la comunidad, porque son prestaciones de salud, dentales, adolescentes, adultos mayores, ¿cierto? Que son todos los programas que ustedes ya conocen que venían nombrados en este decreto. Y esos recursos no son recuperables por parte de los municipios. O sea, esos recursos no existen si es que no vienen desde el Ministerio de Salud, financiados a través de los programas y de los convenios que tenemos con el Ministerio. Así que obviamente que no queremos que esto suceda.
7: Pese a las restricciones financieras y los problemas de infraestructura que ya enfrentan los centros de salud rural y urbanos, los equipos médicos sostienen que mantendrán sus esfuerzos por no interrumpir las atenciones. Sin embargo, los gremios insisten en que si el Ejecutivo no retira la propuesta de recorte presupuestario, la crisis afectará de forma irremediable al 80% de la población más vulnerable, que depende exclusivamente del sistema público de salud.
4: Bueno, faltan 3 minutos para las 9. A las 9 debiesen iniciarse algunas conificaciones, restricciones, en fin, por 2 hechos que van a ocurrir esta mañana. Habrá 2 intervenciones en calles céntricas de los Andes. La primera conificación por parte de Seguridad Pública es en Rancagua, calle Rancagua, antes de llegar a calle Las Heras, para el resguardo de 2 buses de turistas que vienen a visitar Cerámica Cala. La segunda intervención será O'Higgins 178, entre Membrillar y Rancagua, para darle espacio y seguridad a un camión grúa que va a realizar el retiro, un izaje, un levantamiento de un tanque de gas desde un domicilio particular. En ambas intervenciones habrá resguardo de seguridad pública. En todo caso, hay que estar muy atento porque, de continuar, obviamente, las lluvias, esto se podría suspender. Se podría suspender en consecuencia. Esto está dispuesto para iniciarse a las 9 de esta mañana, ambas intervenciones. Ambas intervenciones a las 9 de esta mañana, en un minuto más. Pero si la lluvia se intensifica, serían suspendidas estas cosas que hemos señalado. A estar atento entonces a la radio, cuando tengamos la noticia la daremos a conocer. Esto en cuanto a informaciones, gracias y buen día.
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4: Información de la Dirección Meteorológica de Chile señala lo siguiente para este viernes 31 de julio. Cubierto y chubascos débiles esta mañana, con viento entre 25 y 40 kilómetros por hora y ráfagas de hasta 50. Durante la tarde, cubierto y lluvia, viento entre 25 y 40 con chubascos en declinación hacia la noche. Y habrá viento también esta tarde y quedaremos con nubosidad parcial durante la noche. Se esperan 13 grados como temperatura máxima. Vamos a ver la temperatura del momento. Ha ido bajando la temperatura. La información de Meteo Los Andes dice que bajó la temperatura a 8 grados con 5 décimas. La humedad llega al 98%.
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12: 9 de la mañana.
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4: Hola, ¿qué tal? ¿Cómo están? Muy, pero muy, muy, muy buenos días y lluviosos días. En el Andes está escrito tu nombre. Dice la primera estrofa de nuestro himno, el himno de los Andes. Hoy estamos de fiesta, hoy estamos de celebración, estamos de aniversario. ¡Viva la Villa Santa Rosa de los Andes! ¡Viva los Andes! 235 años hemos amanecido enfiestados hoy. Sí, estamos de fiesta porque estamos celebrando estos 235 años de fundación. Hace esa cantidad de años, un 31 de julio de 1791, nuestro fundador, pues, Ambrosio O'Higgins, dijo: aquí voy a fundar una villa próspera, una villa de un paso internacional que va a ser muy importante. Todo eso se imaginó Ambrosio O'Higgins. Se dan todas las condiciones, tiene el ribereño de un buen río, se ve que son campos fértiles, así que hoy, aquí, a los pies del Cerro de las Piedras Paradas, voy a fundar a la futura ciudad de los Andes. Hoy la voy a fundar como Villa Santa Rosa de los Andes, pero sus habitantes se van a encargar de darle la forma y darle el potencial para que se llame posteriormente Ciudad de los Andes. Eso estaba en la imaginación, estaba en la memoria de ese hombre llamado Ambrosio O'Higgins. Y hoy celebramos eso, que hace 235 años, un día como hoy, él fundó nuestra ciudad de los Andes. Estamos felices y orgullosos, los andinos de nacimiento y los andinos de adopción. Sí, porque habemos nacido y criados en la ciudad, pero hay un gran número de la población que es por adopción, que alguna vez llegó a esta ciudad y echó raíces. Por algún motivo se trasladó a los Andes, quizás por un tiempito nada más, por un tiempo, por trabajo, en fin, pero finalmente se quedaron, echaron raíces y hoy son unos andinos más, igual que nosotros, andinos y andinas, ya totalmente empapados de nuestro suelo, de nuestra identidad. Hoy estamos de fiesta, como dice una canción. Hoy es el cumpleaños de los Andes y hay que celebrarlo. Ya desde muy temprano, ahí hemos recibido un saludo muy, muy importante, una andina nacida y criada, pero que ya hace algunos años se trasladó a las Falkland Islands, las Islas Malvinas, que dicen los argentinos. Bueno, las Falkland, ahí en el extremo del Atlántico Sur. Ella nos saludó muy temprano esta mañana, Ena Karen. Así que le reiteramos los agradecimientos por haberse acordado de su terruño, donde ella nació, se crió. Claro, después voló, y vaya que voló, del Pacífico al Atlántico. Así que muchas gracias para Ena Karen, que se acordó del aniversario de los Andes. Y así, muchos y muchas seguramente, andinas y andinos, que también tomaron la aventura de trasladarse a otra ciudad o tal vez otro país, deben estar recordando a su tierra querida, donde nacieron y donde crecieron. Felicidad de los Andes, la casa grande de todos nosotros. Estamos de aniversario, estamos de cumpleaños.

Vamos, los Andes, querido, te quiero ver reír, te quiero ver bailar. Sí, pues, hoy es nuestro cumpleaños, el cumpleaños de la Casa Grande, el cumpleaños de la ciudad de los Andes. Nuestra ciudad de los Andes, nuestra villa Santa Rosa de los Andes, está de aniversario, que se note que estamos de aniversario. Oye, con lluvia no importa, con lluvia y todo hay que reír, hay que bailar, hay que cantar. Hoy es el día de nuestra ciudad.

0: Eso, que hacerlo le invitamos a aniversario. ¿Qué hace? No tengo esta tierra querida. Está de aniversario. Te quiero ver reír. Te quiero ver bailar. Toda la mañana es nuestra para celebrar estos 235 años de los Andes.
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1: Oye, me quiero volar la canción, ¿eh? Te quiero ver reír, te quiero ver bailar. Me quiero volar la canción. Anoche me desvelé ahí con inteligencia artificial. Hágame una canción así y que me la canten los nocheros, dije yo. ¿Sí? Y quedó buenísima. ¿Le gustó? No, si a la gente le gustó. Ya, vamos, vamos rápidamente al horóscopo de hoy en este día 31 de julio, día de lluvia. Aries, el amor. Cuando las cosas dependen de otros, no hay nada más que hacer que esperar a que el destino diga la última palabra. Salud, finalmente o físicamente no está bien del todo. No, pero lo compensarás con buen ánimo. Sí. Dinero. Tu situación laboral dará un giro importante. Mantente alerta, color gris número 11. Tauro, el amor. Tauro, en el amor no existen las condiciones, así que deberá pensar más las cosas antes de plantearlas. Salud, es hora de renovarse. Introduzca cambios positivos en tus hábitos. Dinero, si te propones ahorrar en serio, pronto podrás hacer algo importante. Color marengo, el número es el 18. Géminis, el amor. Géminis, si siente que esa persona se aleja, trate de analizar el motivo de esto. ¿Por qué será? Salud, procura hacer un poco de ejercicio o por lo menos evitar consumir tantos alimentos grasos. Dinero, es el momento de plantearte algún cambio para que el mes termine excelente. Plomo, es el color y el número es el 6. Vamos ahora con cáncer, signo cáncer, amor. Sacúdete los problemas del corazón y enfócate a tratar de ser feliz. Salud, no te debes desanimar, ya que esto no te ayudará a culminar bien el mes de julio. Dinero, económicamente es mejor que no hagas promesas que no pueden cumplir. No hagas promesas. Color rojo número 5, usted no es ningún candidato para andar haciendo promesas. ¿Escuchó? Ya. Vamos ahora con Leo. El amor, Leo, tiene que tener más cuidado con sus acciones, ya que se hace cosas incorrectas, tarde o temprano estas se revertirán en su contra. Salud, no se estrese más de la cuenta. Dinero, si no se esfuerza, difícilmente las cosas aparecerán por arte de magia. Color café, el número es el 6. Virgo, el amor. Virgo, use la imaginación e invente actividades, ya sea en pareja o para atraer nuevos amores. Mira, más amores. Salud, en serio necesitas tomarte un descanso, es muy necesario para sentirte mejor. Dinero, ciclo muy constructivo, especialmente a quienes están esperando noticias laborales. Oh, una peguita buena. Color crema número 1, Libra, el amor. Libra, novedades que harán muy feliz a aquellos que han pasado mucho tiempo sin hallar el amor. Salud, cuida un poco más tu organismo, tiene las defensas un poco bajas. Dinero, final de mes, pero inicio de semana, así que de un nuevo mes, digo, mañana comienza agosto, así que enfócate en tus obligaciones, en planificar el octavo mes del año. Color blanco número 22. Estamos con el horóscopo a esta hora. ¿Le toca a quién? Le toca a Escorpión. El amor, no haga caso a su pareja cuando ésta le discuta por tonterías. Dije que se calme, que se enfríe la mente, que se enfríe la cabeza y luego trate de hablar las cosas. Salud, el cambio debe venir de ti, de cómo deseas comenzar, por ejemplo, a sentirte por dentro. Dinero, debes tener paciencia en el trabajo, todo se va a solucionar con prontitud. Color celeste, el número es el 4. Nos quedamos ahora con ¿quién? Con Sagitario. El amor, los cambios en su vida no deben tardar, ya es tiempo de cambiar de actitud para lograr sus sueños. Salud, procura mantener la calma si hay tensión a tu alrededor. Dinero, empieza a realizar un buen plan de gastos. Saldrás ganando. El color es el verde, el número es el 2. Capricornio, el amor, no debe ocultar sus sentimientos a las demás personas, ya que son sinceros. Salud, intenta controlar el mal humor, pues no tienes motivos y no te beneficia en nada. Dinero, si quieres ahorrar, no debes hacer tanto gasto este último día de julio. Color anaranjado número 10.

10. Acuario, el amor Acuario. Al pensar tanto las cosas, solo terminarás perdiendo el tiempo y necesitas dejarte llevar más y pensar menos. Salud, tu buen humor te hará sobreponerte a cualquier problema que tengas hoy viernes. Dinero, procura no salirte del presupuesto, no gastes tanto, pues, no seas gastón. Color lila, número 7. Y por último, Piscis, el amor es un buen día para la pareja consolidada y para quienes desean buscar una nueva pareja y para toda la vida. Salud, tienes un pequeño bajón de energía, no te excedas. Dinero, en el trabajo, el ambiente no es muy bueno, pero trata de mantenerte al margen. Color amarillo, y el número es el 3. Sacamos la tarea adelante. Oye, llueve un poco y se cortó la luz. ¿Dónde? Paradero 20 y paradero 21 de Calle Larga sin energía eléctrica. Paradero 21 y 20 de Calle Larga sin electricidad a esta hora, principalmente las viviendas del paradero 21.

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1: 9 de la mañana, 28 minutos.
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8: Y bien, estamos de vuelta, estamos de regreso en este día lluvioso, tal cual se había pronosticado, se había anunciado por el Meteo Chile, este día de aniversario de los Andes, 235 años, luego iremos al WhatsApp porque están llegando saludos para la ciudad, pues, incluso uno bien lejano, como decíamos esta mañana, desde las Islas Falkland o Malvinas, en el Atlántico Sur. Hay una actividad que fue suspendida, bueno, aparte del desfile, ya fue suspendido, fue acertadísimo esa decisión. Claro, porque ha sido muy acertado también los pronósticos del tiempo por parte de Meteo Chile. Los meteorólogos han dado muy bien. Se ha señalado que se iba a conificar una calle importante de los Andes para hacer una labor de retiro de un tanque de gas. Se debe conificar por parte de Seguridad Pública, precisamente, calle O'Higgins, frente al número 178, entre Membrillar y Rancagua. Ahí un camión grúa iba a realizar el izaje, el levantamiento de un tanque de gas desde un domicilio particular. Esta intervención estaba resguardada por Seguridad Pública, pero finalmente se determinó suspender esta actividad del izaje del tanque no se haya el efecto producto de las intensas lluvias. Bien, muy bien, ahí está la información oportuna que nos hace llegar Roberto Oces desde Gestión de Tránsito del municipio. 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

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Buena canción, bonita canción, bonita canción. A ver, ¿qué hora es? ¿Qué hora es? Faltan 23 minutos para la hora 10. Esa es la hora de Chile en la Radio Superandina. Luego iremos a nuestro WhatsApp. Generosísimo como siempre, porque nos estamos saludando nosotros, los andinos de corazón, de nacimiento, de adopción, y los que están lejos y los que estamos acá. Sí, pues, 9:37 minutos en Superandina.

0: Es la llave de mi corazón. Juan Luis Guerra, ¿se mantiene, yo creo, el bingo de mañana sábado? Vamos a averiguar. Sí, yo creo que sí, porque va a ser en el gimnasio del Liceo Comercial, entrando por Freire. Bingo anual de los pasionistas, para que le pongamos mucha pasión. Ese bingo tiene unos premios fantásticos. Usted normalmente para el 18 se va a la cuarta región, a la fiesta de la Pampilla, ¿sí? Es famosísima la fiesta de la Pampilla. Esta vez no se hará, no, se canceló la fiesta de la Pampilla para este año. El alcalde de Coquimbo dijo y anunció ya formalmente que se anuncia la cancelación de la fiesta de la Pampilla en Coquimbo para destinar recursos a la reconstrucción. Esta es una de las decisiones más difíciles que me ha tocado tomar, dijo Ali Manucheri, alcalde de Coquimbo. Bueno, sí, pues. Yo medio enojado porque nos apuraron darle recursos para, porque la gente no puede esperar, dijo. Así que eso, no sé, pues son muchos. Es mucha plata que se destina en la fiesta de la Pampilla, porque recuerde que contratan artistas de nivel internacional, famosísimo. Entonces se va mucha plata en esa fiesta de la Pampilla, que es muy concurrida, muy famosa también. En consecuencia, dijo, ya que se han demorado en entregar los recursos que la gente necesita ahora que está con todo el problema que sufrieron con la lluvia y caminos cortados, suspendo la fiesta y esa plata que está destinada para la fiesta de la Pampilla la destino a recuperar caminos y obviamente recuperar la vida de los habitantes de Coquimbo. Son, ¿sabe cuánto plata hay? Son 1.800 millones de pesos que se estaban presupuestados para realizar la fiesta de la Pampilla este año, la cual ya lisa y llanamente se canceló. La llave de mi corazón. Estamos de aniversario. Los Andes cumple 235 años. Saludemos. Vamos a ver quiénes están en nuestra sintonía a través del WhatsApp. Hemos tenido muchos saludos para los Andes, unos bien lejanos, de mucha distancia, de andinas que están ya viviendo en otros lugares, pero que obviamente nacieron y se criaron acá y siempre recuerdan su terruño, a sus raíces. Saludos a esta hora para Marcelita Herrera, que nos acompaña en la sintonía, al igual que nuestro buen amigo Luciano, de la comunidad pasionista. Se está preparando para cantar el bingo de mañana. La señora Nancy en San Esteban, ahí está ella, con el paraguas en mano. Luchito Raiteri, nuestro doctor de cabecera de nuestros animalitos, el veterinario Luis Raiteri, dice, feliz día de los Andes, que tenga un excelente día. Usted forma parte importante de esta historia actual de los Andes. Mire, estoy en la historia. Todos los días nos transmite ánimo, nos informa y acompaña. Un abrazo y buena jornada. Oye, muchas gracias por siempre. Palabras muy cariñosas que nos envía don Luis Raiteri, el doctor, el veterinario. Él es muy amigo de esta casa radial. Él estuvo con su programa en nuestro matinal hace un tiempo antes de la pandemia, ¿se acuerda? Bueno, dando consejos acerca del cuidado de las mascotas, los animalitos, y siempre ha estado ligado a la radio, siempre nos escucha, nos envía saludos, siempre está ahí, pues en la contingencia a veces él observa algún tipo de situación en el transitar en el camino y nos informa inmediatamente. Así que muchas gracias por su compañía, por su saludo, por su sintonía al doctor Luis Raiteri. Muchas gracias. Gilda Moyano también está con nosotros, nos desea excelente día, Gilda Moyano. Florcita Bullman del paradero 21 de Calle Larga, se le cortó la luz, no sé si habrá llegado la energía eléctrica por allá. También saludamos a don Manuel Vicencio de Aconcagua Clima, un fuerte abrazo, amigo. ¿Todo va bien, don Manuel? ¿Tiquitaca? Ojalá que sí sea, yo creo que sí. Saludo también para don Mauricio Correa, don Mauro está también compartiendo esta sintonía. Don Roberto Oces, de Gestión de Tránsito de la Municipalidad de Los Andes, también está por estos lados, por estos lares. Revisamos el WhatsApp, el de la Radio Superandina. Veamos quién está por aquí. Teresa, la Condesa, Teresa Tapia, desde Calle Larga Centro. Ya lo dijimos temprano. Dios envió un saludo desde muy lejos. Saludos para todas las personas que escuchan la radio. Queremos desear un muy feliz cumpleaños a nuestra bella ciudad de los Andes. los Andes, querido, abrazos, cariños y bendiciones. Nos envía Ena Karen, andina radicada en las Islas Falkland, en el Atlántico Sur, y junto a su esposo Ricky, el inglés, es el caballero inglés. Don Eduardo Labra también está con nosotros, la señora Alejandra de Villa El Horizonte, estaba pasando lista. Llave de mi corazón. Antonio, ¿cómo está Antonio? ¿Dónde está don Antonio? Dice, buenos días a todos los andinos de corazón, a los que llegamos alguna vez a esta tierra. Les deseamos en la ciudad de los Andes un feliz cumpleaños en estos 235 años de vida. Feliz, feliz cumpleaños a la ciudad de los Andes, a todos los que pasaron por esta ciudad, los que nos dejaron y se fueron, pero la recuerdan. Saludos cordiales, insisto, feliz cumpleaños, hermosa ciudad. Gracias, no, gracias a ustedes, estimado amigo Antonio. Con nosotros también a esta hora, hoy qué lindo lo que mandó Susana Villagra, es un saludo pero acompañado de una gráfica, de una foto, una foto desde los Andes, que por sus calles pedregosas circulaban los coches Victoria. Qué linda la foto, me encanta. Tan antigua la foto, que de un coche Victoria, que incluso tras el coche Victoria está un letrero de la estación de servicio ESO, la cual ya no existe. Mira, muy buenos días, mi querido amigo, dice, feliz 235 años de mi querida Villa Santa Rosa de los Andes, y un abrazo cariñoso a todos los andinos de corazón. Susana Villagra. Gracias, Susana. Linda la foto. Linda la foto de los Andes y ese coche Victoria. Huasca atrás. Feliz cumpleaños a nuestro Los Andes. Felices, felices años. Florcita Bulman desde Calle Larga, Centro. Va en tránsito ya rumbo a su trabajo. Nos escribe la señora Vicky, nos dice, ya llegó la luz acá en el fondo del castillo, sin luz, pero acaba de llegar. Primero dice, se ha cortado en el castillo, el 21 y todo eso, pero me acaba de comunicar que acaba de llegar la energía eléctrica, se repuso, qué bueno, qué bueno. Más saludos a esta hora. Oye, Julio, se nos escapa, aparece otro meme, Julito ahí vestido, traje a rayas, bajando una cuerda hecha de sábanas de su celda. Julio, se nos escapa, dice María Cristina. ¿Está bueno? Está bueno, me encantó. Nos escribe ella, la señorita del jeans, Paola, que trabaja tela de jeans, haciendo cosas maravillosas, para que la visiten en su Instagram. Hace unas prendas con jeans, va reciclando todo el jeans que va quedando al desecho. Dice, buen día Jaime, no soy andina de cuna, pero sí de corazón. Y me siento muy feliz de vivir en esta ciudad por más de 33 años. Una ciudad que me ha acogido y que aprecio mucho. Mire qué lindas palabras. Gracias Paola, muchas gracias. Y bueno, a seguir luchando por los Andes y que le vaya muy bien con su emprendimiento. Feliz cumpleaños Los Andes, bendiciones para todos los andinos que amamos a nuestra querida ciudad. Hola, buen día, y a cada andino de corazón, muchos abrazos. Felicitaciones a nuestras autoridades que han ayudado a celebrar todo el mes este aniversario 235. Carmencita Guerra Gatica está en nuestra sintonía y nos envía ese saludo a la ciudad. Don Mauricio Antunes también se suma a estos saludos. La llave. Antiguamente se entregaba la llave de la ciudad, ¿se acuerda? Cuando habían visitas ilustres, el alcalde le entregaba la llave de la ciudad a esa visita ilustre. Miren lo que me acordé.
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0: 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Ahí estaba Karol G y Marco Antonio Solís. Oye, se fue, viajó lejos la foto que nos envió Susana Villagra de ese coche Victoria. Qué hermosa foto, está en colores, desde los Andes, querido, donde había tanto coche Victoria con su paradero en la Plaza de Armas. Se tomaban casi toda la plaza y en la tarde iban a, en masa los coches Victoria a buscar a los pasajeros a la estación ferroviaria de Carlos Díaz. Viajó lejos Susana, ¿por qué? Porque me están pidiendo su foto desde las Falkland Island, Islas Falkland, en el Atlántico Sur, en Acaren. Ya le mandamos la foto. ¿Llegó o no llegó? Yo creo que sí. Vamos a la pausa. Vamos a la pausa. Hay pausa, ¿no? Sí, vamos a pausa. Hay noticias también. Bajo la lluvia, los Andes, en este 31 de julio.
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2: 9 de la mañana, 56 minutos.
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0: Muy bien, vamos a las informaciones de la hora 10. Agencia Noticiosa Orbe. Por mayoría, el Pleno de la Corte Suprema resolvió abrir un sumario administrativo en contra de la ministra de la Corte de Apelaciones de Santiago, Lilian Leighton, luego que se dieran a conocer su chat con el abogado Luis Hermosilla, en los que accedió a hacer gestiones para apurar la vista de una orden de no innovar en una causa que afectaba a la clínica Las Condes cuando él era asesor del recinto privado. La decisión de los supremos responde a que consideraron que los hechos expuestos en el reportaje son distintos a los que ya se habían investigado por la Fiscalía Judicial de manera administrativa, dado que esto solo decía en relación con nombramientos judiciales. Por ello, se designará un nuevo fiscal judicial para revisar la mensajería asociada a las supuestas gestiones divulgadas. En Puerto Montt, con el hormigonado final de la pila que sostendrá la parte central del puente sobre el canal de Chacao, el Ministerio de Obras Públicas dio por concluida la primera de las tres fases del viaducto que unirá la Isla Grande de Chiloé con el continente. El titular de Obras Públicas, Louis de Grange, dijo esperar que el puente esté operativo en octubre del 2028. Va a reducir en 40 minutos lo que es el tiempo de traslado en barcaza. Bueno, el tiempo de traslado en barcaza es de 40 minutos y una vez que se habilite el puente, los traslados se van a reducir. Van a reducir que en bastante tiempo más, a menos de 3 minutos, no más que eso. De 3 minutos va a demorar entonces el viaje entre el continente y la Isla Grande de Chiloé cuando esté operativo el puente Chacao. Tras la muerte de un joven de 16 años, a la salida del Liceo Polivalente Santiago de Compostela, en la comuna de San Bernardo, el alcalde Christopher White señaló que estamos viendo una generación que aprendió a matar sin miedo, ni siquiera a perder la propia vida. Al gobierno le digo con todo respeto y con toda claridad que se acabó el oxígeno. San Bernardo no aguanta un muerto más mientras se sigue administrando la emergencia con puros papeles y no en la práctica y en la calle, manifestó el alcalde. La PDI indaga un homicidio de un hombre ocurrido ayer en la comuna de Cerro Navia, quien fue alcanzado por un disparo al quedar atrapado en medio de un tiroteo. Fue fuego cruzado. Así lo detalló el fiscal Claudio Orellana, quien indicó que el fallecido tenía algún tipo de incapacidad que le impidió huir del lugar y que la policía está trabajando en el levantamiento de la evidencia de tipo balística que existe en el sitio del suceso. Alertas rojas y evacuaciones en varios sectores por desbordes de ríos se han decretado en las últimas horas en la zona centro-sur del país, especialmente en la región de Ñuble, por el sistema frontal iniciado hoy viernes. Senapred canceló alerta amarilla vigente en la región de Ñuble y pasó a alerta roja debido a las fuertes precipitaciones registradas durante esta madrugada. También se ordenó la evacuación de sectores como Paso Hondo, Orilla de Canal, Alto Centro, Orilla de Canal y Santa Ercilia en la comuna de Ranquil por desborde del río. Asimismo se decretó alerta roja en la comuna de Victoria, en la Araucanía, los lagos Valdivia, en los ríos y en Los Ángeles y también región de los Ríos.

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2: Sí, estamos de cumpleaños, 235 años de la fundación de la ciudad de Los Andes. Un amigo que anda muy preocupado, anda corriendo incluso. Nos cuentan don Mauricio Correa, que está muy nervioso, y otro nervioso es Víctor Hugo Aracena. Dice que está temblando, está temblando. La verdad es que acá no se percibió nada. No, en serio, no es primera vez que nos pasa en este estudio, por alguna extraña circunstancia, no se perciben los temblores. Tiene que ser muy fuerte para que sintamos algún leve movimiento. Pero yo les creo, yo no tengo por qué no creerle a Mauricio, que anda arrancando por ahí. Dice, con bastante ruido, él lo cifra en 4,5. Entonces, no es tan imperceptible como para no haberlo percibido acá. Acá no se percibió, ¿ya? Eso dice él. Víctor Hugo Aracena también dice, temblor, temblor. Ya, dejen de arrancar. 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

0: Bilbo Palmilo Vampiro Campino, los vampiros, la pachanga. A ver, estamos viendo acá lo que nos mandó Víctor Hugo a la cena. No, uno le echa la broma, pero Víctor Hugo, muy serio este hombre, muy circunspecto, dice, no, fue para este lado el temblor, así no le echa la broma. Ah, se enojó. Él no se enoja nunca. ¿Cuándo? Ya. Víctor Hugo. A ver, le dice que fue cargadito para los Andes esta cosa. Espera un segundo. Según simbología de la Universidad de Chile, preliminarmente, este temblor fue a las 10 de la mañana, 4 minutos, 10 con 4 minutos, magnitud 4.1. Fíjese que recién Mauricio Correa decía 4.5, pero a la chunte la madre, seguro que se le movió la casa. Y anduve cerca, dijo, sí, anduvo bastante cerca. 4.1, el temblorcito. Dije a las 10 con 4 minutos. Fíjese que el epicentro, localizado a 27,45 kilómetros al norte de los Andes. A ver, norte de los Andes, San Esteban, ¿no? ¿Para San Esteban? San Esteban. Así que, ya lo sabe, 4,1, a las 10 de la mañana, 4 minutos, lo recibió bastante gente, menos acá. Para nosotros no existió el temblor, pero no. Sí, ahí temblor. Vamos a ir a contacto con nuestras amigas y amigos. Está con nosotros a esta hora Don Pedro, nuestro amigo del Camino Internacional, de Siré Bugueño. ¿Sabe qué? Hay un problema grave, otra vez en el paradero 20-21 de Calle Larga. Hay intermitencia en la energía eléctrica. Entonces hay mucho temor en las personas de que en este tanto corte y reposición de la energía eléctrica, que la energía llegue a un voltaje mayor y comience a quemar, a causar problemas en los artefactos, como refrigeradores, televisores, etcétera, etcétera. Así que están muy preocupados, esperan que Chilquinta vaya a verificar qué está pasando. Si algún árbol estará tomando ahí alguna línea eléctrica y provoca el corte, algo pasa, pues, por algo se corta la energía eléctrica, a evitar que pase mayores. ¿En qué sentido? En que en este tanto ir y venir de la energía se perjudiquen los artefactos que tiene la gente conectados a la red eléctrica. Así que paradero 20 y 21 de Calle Larga, intermitencia en el servicio eléctrico.
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¿Qué voy a hacer si hago esta canción? No, déjeme ver el título, sí. Ahí estaba Andrés Cepeda y Luis Fonsi. Imagínate, ese es el correcto. Imagínate, es un buen tema. 10 de la mañana, 20 minutos. Luego volveremos con nuestro WhatsApp, que está muy, pero muy generoso. Mucha gente está con nosotros ahí. Ahora ya vamos a ir con eso.

0: aquí.
1: Gente de zona, 10 de la mañana, 23 minutos, 10 con 23, ya estamos recibiendo el informe de por qué se está cortando la energía.

Eléctrica intermitentemente está la situación ahí en Calle Larga, en el paradero 20-21, están sufriendo serios problemas con la energía eléctrica y eso pone en riesgo lo que es obviamente los artefactos que están ahí enchufados a la red eléctrica de las casas de ese paradero, de ese sector del 20 y el 21 particularmente. Nos cuenta de Siré Mugueño, encontré la causa, los pillé, ya sé por qué se está cortando la energía eléctrica en este sector, están trabajando. Ocurre que hay un árbol muy grande cuyas ramas están topando los cables de energía eléctrica y eso está provocando los cortes, la intermitencia en el suministro eléctrico en los paraderos 20 y 21 de Calle Larga. Incluso me manda una foto donde está el equipo de Chilquinta trabajando, están rebajando, están cortando las ramas. Por eso es que se está cortando intermitentemente, está el servicio, se está cortando la energía en los paraderos 20 y 21. Están trabajando en el paradero 19. Ahí está el problema con ese arbolito, paradero 19 de Calle Larga, pero eso donde Chilquinta está rebajando las ramas. Ahí está la información. Al instante le agradecemos a la auditora de Siré Mugueño que incluso nos mandó la fotografía donde se aprecia a personas de Chilquinta haciendo labores de rebaje de ramas de ese árbol que está sobre el tendido eléctrico. Atención, 10 de la mañana, 25 minutos, hora de Chile.

0: Amárrame, lo que hay que amarrar un poste que está por caerse, un llamado en Chile Quinto, un poste que ya se viene al suelo. ¿Dónde está ubicado? Está peligroso eso. ¿Por qué? Porque nuestro gran amigo don Roberto Oces me manda la información, incluyendo la fotografía. En consecuencia, uno se da cuenta que eso es gravísimo, puede caer sobre un auto, sobre una persona que vaya pasando. Dice, esta emergencia está ocurriendo en Callejón El Patagual con Avenida Pascual Baboritza. Repito, atención Chilquinta, la emergencia que nos reporta Roberto Oces, dice que está ocurriendo Callejón El Patagual con Avenida Pascual Baboritza. El poste está a punto de caer, un llamado urgente a Chilquinta. Y la foto que me manda Roberto lo dice todo, ahorra mil palabras. Efectivamente el poste está ahí, sostenido por los cables nomás, pues nada más que eso. Ya vamos a una pausa. Tengo harta tarea, ¿por qué? Porque hay muchas amigas y amigos ahí con saludos para la ciudad. ¿Qué más? Hilda Lascano dice, nos saluda, dice que fue más crujidera que todo el temblor, más crujidera, ruido y todo eso. Pero sí, epicentro acá en los Andes, a 20 y tantos kilómetros al norte de los Andes, fue más crujidera. ¿Estamos crujiendo? ¿O estamos crujientes? También puede ser, ¿no? Ya, déjate de risa, oye.
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2: 10 de la mañana, 29 minutos.
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3: En junio de 1936, la ciudad de los Andes comenzaba a dejar atrás las antiguas calles de adoquines y piedras para dar paso a las modernas cintas de cemento. Todo un acontecimiento era para los vecinos ver los trabajos que efectuaban los afanados obreros que alegremente cambiaban el rostro del pueblo. Este importante adelanto sirvió para darle mejor impulso al comercio y turismo, y fue posible gracias a una ley de esa época que asignaba recursos económicos para impulsar la pavimentación en las principales ciudades de la República. Los únicos perjudicados con tan sólido progreso eran los asombrados caballares de los coches de pasajeros, que en más de una oportunidad se pegaban un resbalón, causando consternación en los transeúntes que sorprendidos observaban estos lamentables accidentes del tránsito en los Andes de antaño.
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0: Sí, sí, estamos en nuestro aniversario de la ciudad de Los Andes, 235 años de la fundación de nuestra otrora Villa Santa Rosa de Los Andes. 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Vamos a volver luego con nuestro WhatsApp, muchos saludos y también vamos a ver que hay bingo mañana. Se están preparando la comunidad de los pasionistas para el gran bingo anual que se va a efectuar mañana por la tarde.

0: No es cierto, los caminos de la vida se ponen de repente complicaditos, con baches, sinuosos, ásperos, pero bueno, otras veces se ponen más llanito, más suavecito. Así es, hay que enfrentarlo tal cual viene nomás. Respecto a este poste que está por caer, que puede causar serios daños, esta emergencia en Callejón El Patagual con Avenida Pascual Baburitza, poste a punto de caer, nos dice Roberto Oces, y nos complementa diciendo que esto corresponde a la comuna de Calle Larga. Está en territorio de Calle Larga y quien debe intervenir es Chilquinta, que está, bueno, Chilquinta está rebajando las ramas de un árbol ahí en el paradero 19 de Calle Larga, donde está provocando cortes de energía eléctrica en ese sector. 18 minutos para las 11 horas, ya, Caminos de la Vida van poniéndonos al día. Nos saluda a esta hora, nos saluda a la ciudad, Jacqueline, la Jackie. Que sea un lindo día a pesar de la lluvia, pero Dios no está, nos está bendiciendo con esta lluviecita. Dice que esté todo muy bien, un abrazo a todos, feliz aniversario a nuestro Los Andes, dice Janet. También lo hace Paola con su emprendimiento Yo Amo Jeans. Le quedan lindas las prendas de jeans, con tela de jeans, a ese me refiero. Los artículos que ella hace. Eso ahí quedó más complementado. María Magdalena está, ¿dónde? En Casuto, Rinconada. Lindo y bendecido día. Feliz aniversario a la querida ciudad de Los Andes. Felicidad a cada andino de corazón y Dios nos bendiga a todos. Muchas gracias, María Magdalena. Feliz cumpleaños, Los Andes, a todos los andinos que amamos a nuestra querida ciudad. El saludo de Cristina. Muchas gracias, dicen desde las Islas Falkland, en el Atlántico. Le llegó la foto, dice, en Acaren. Está linda la foto de los Andes antiguos, los coches Victoria. Julita, ¿cómo está Julita? ¿Está en el puerto o no está en el puerto? Lindo festejo a nuestra ciudad, dice Julita, y a todos los andinos que hemos vivido y visto también crecer a nuestra ciudad. Prontito me voy a mi trabajo, es Julita. Puerto Terrestre, El Sauce. Fermín Zamorano, querido amigo, ¿cómo está Fermín? Saludo grande, Fermín Zamorano Carlini. Dice, estimado amigo, en el día de nuestro querido Los Andes, quiero saludar a Fabiola Acevedo Guerra. ¿Por qué? Ella se encuentra haciendo patria y dejando muy bien puesto su calidad de andina por allá en las lejanas tierras de Chengdu, en China. Ah, cierto, si tuvimos contacto cuando tú estuviste allá también con ella, en Chengdu, China. Hoy estamos separados por 17.000 kilómetros, pero nuestros corazones permanecen unidos. Con mi respeto y admiración de siempre para esa gran mujer, de quien tengo el altísimo honor de ser su esposo. Mire qué lindo, atención muchachos, varones, aprendamos de Fermín. Se dio cuenta la tremenda frase que se despachó, llena de amor, de cariño. Dice, con mi respeto y admiración de siempre para esta gran mujer, de quien tengo el altísimo honor de ser su esposo. Eso, viste, aprende. Está en Chengdu, China. Saludos para ella, Fabiola Acevedo Guerra, conectada a través de internet. Está en China, en la China. 17.000 kilómetros de distancia de acá, de su tierra. Qué lindo. Quiero saludar a mi querida ciudad hermosa, Los Andes, y a todos los andinos de corazón. Janet, eso, Janet. Muchas gracias, Janet. ¿Más saludos? Sí, ¿quién más está por ahí? Carito, la Carito. Mis amigos de Superandina, gusto en saludarlos. Mi nombre es Karen Cordobés. Estoy a cargo de las comunicaciones de una empresa. ¿Bien? Perfecto. Mira. Dice que ella está a cargo de las comunicaciones de Didi. Les escribo porque Didi hoy va a tener cupones especiales de descuento para que la gente de Los Andes pueda celebrar hoy el aniversario de la ciudad sin tener que preocuparse de manejar o estacionar. Mira, perfecto. Mande la información por acá, donde estamos hablando, por nuestro WhatsApp. Mande la información por acá, ya. ¿Está bueno eso? Rosita Gema Gajardo, Rosita, Rosa, buenos días, espero que se encuentres bien, gracias. nos pide una información. Rosita, estamos esperando que nos entregue esa información. Hasta el momento todavía no tenemos nada, nada. Mauricio Antunes también se suma a nuestra sintonía. Carmencita, ¿cómo la llevo con la lluvia? Ella trabaja al aire libre, pues, buscando desde muy de madrugada los diarios, después para entregarlos, en fin, y todo eso, en nuestra vía suplementera. Que tenga un buen día. Yo muy mojada, pero no es nada, no es nada. En fin, las calles se llenan de agua, en fin. Los autos son los que nos respetan. El tema es ese. Claro, porque uno puede soportar la lluvia, todo eso, pero el tema son los automovilistas que la gozan mojando a la gente que va caminando por la vereda y todo eso. Ojalá que algún día exista el día del respeto, pues. Y que sea en invierno, es cierto, ¿eh? Carmencita. ¡Ay, los caminos de la vida! Será Alejandra también. Don Roberto está con nosotros. Roberto, buenos días. Nos manda una foto de una torta rica. ¡Ay, Norita! ¿Cómo está Norita? ¡Qué torta más rica! Se ve preciosa. La torta aniversario de los Andes, me dice Norita.
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0: 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Estamos con muchos amigos a esta hora, porque la ciudad, nuestra casa grande, está de cumpleaños feliz. Eso, hicimos una canción, fíjese. Saludos también a esta hora para Luis. ¿Cómo está, Luchito? Buen día. Dice, muy poca empatía con los trabajadores de la empresa de parquímetros. Muy poca empatía con sus trabajadores de la empresa de parquímetros. Los pobres andan todos mojados, como un pato. No creo que vaya a quebrar la empresa por no cobrar un día. Toda la razón, Luis. No creo que se vaya a la quiebra la empresa. Por decirle a los trabajadores, no, vénganse, váyanse a sus casas. Hoy no hay pega. Por favor. Demasiado. Indolencia se llama eso.

Te quiero ver bailar los Andes. Seguimos, ¿eh? ¿Quieres que siga? Te quiero, ¿eh? Saludos desde Viña del Mar, Clara Patricia, gracias. Viña Marina, Andina, Nortina. Oye, en serio, cuando agarra el avión, oh, se va a enojar. Hilda Lascano, ella sabe tanto de historia de los Andes, trabajó tantos años, se sigue trabajando, ¿no? Tiene un archivo de los Andes fantástico. Saludos también a esta hora para Desiree Bugueño, para Francisco Madrid. Ya vamos a ir. Ellos tienen, este es Francisco, integrante de un conjunto maravilloso, folclórico, de la Municipalidad Valle Cordillera. Iban a dar un esquinazo esta mañana en el desfile aniversario, pero se suspendió por mal tiempo, pues. Muchas gracias, querido amigo, ya vamos a estar en contacto, ya estamos acá de regreso. Gracias, estimado Francisco Madrid, de ese tremendo conjunto folclórico de la Muni, Valle y Cordillera. Juan Carlos Gutiérrez, está esperando el desfile, ¿no? Ay, Dios mío. Don Manuel Vicencio, este hombre del tiempo, es andino también, pues, que está en lo de San Felipe ahora trabajando y viviendo con su familia en San Felipe, es otro cuento. Él es nacido y criado acá, y lo criaron muy bien, dice. El alcalde no puede hacer nada con respecto a los trabajadores de los parquímetros, me dice una auditora, María Eugenia de Los Acacios. Claro, es un contrato que tienen ellos. El alcalde no les podrá decir por qué no dejan de cobrar hoy día y esa gente se vaya a sus casas, a personas, hombres y mujeres, porque están candidatos a enfermar y enfermar muy, muy, muy grave si siguen trabajando en estas condiciones, pues. No puede ser. No creo que se vayan a la quiebra por dejar pasar un día, no creo, ¿eh? 7 minutos tan solo para... ¿qué hora? Para las 11 horas, así de rápido se nos va la mañana. Sí, así es, así de rápido. Vamos, ¿con quién?

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1: 10:57 a.m.
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3: Las informaciones de las 11 horas en la Radio Superandina. Agencia Noticiosa Orbe. La cesantía en Chile llegó al 9,4% durante el trimestre abril-junio, lo que implica un alza de 0,5 puntos en 12 meses, según el INE. El ministro de Economía, Daniel Mas, destacó que en pleno invierno, cuando históricamente la ocupación cae con mayor fuerza, esta estabilidad refleja un mercado laboral que muestra resiliencia. Y agregó que seguiremos trabajando con sentido de urgencia hasta que más chilenos encuentren un empleo formal y de calidad. El diputado de Renovación Nacional, Diego Schalper, se refirió a la situación del gobierno sosteniendo que el gobierno del presidente Katz necesita un vocero que ojalá diariamente o al menos cada 2 o 3 días les transmita a los chilenos dónde están los focos. En el contexto de ruido ambiente que desafortunadamente se está generando, va a ser necesario poner un director de orquesta, señaló el diputado, porque siguen las malas comunicaciones por parte del gobierno hacia la comunidad. Personal de la PDI, esto es en Iquique, allanó en las últimas horas 5 domicilios en las comunas de Iquique y Alto Hospicio. Según información preliminar, el procedimiento permitió desarticular una red de explotación sexual que operaba en ambas comunas de la región de Tarapacá y se registran al menos 9 detenidos, entre ellos 4 de los blancos de investigación. También se contabilizan 5 víctimas rescatadas. El dólar inició la jornada este viernes con un alza de 2,9 pesos en el mercado cambiario local, en una apertura marcada por un rebote internacional de la moneda estadounidense, mientras que el cobre se mantiene prácticamente estable A las 9:47 minutos de esta mañana, el billete verde se ubicaba en 928 pesos con 7 centavos vendedor y 928 pesos con 2 centavos comprador.
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La última noche que pasé contigo, no sé qué pasó, pues Luis Miguel en las canciones. Volvemos a nuestro WhatsApp generoso, como siempre. Ah, bueno, recién hablábamos de un poste ahí que está por caerse. Y hay otro más en San Rafael, cerca de Rafael Reyes, nos dice don Eduardo Labra, que está en las mismas condiciones y este poste está afirmado en las ramas de un árbol, tal cual. Vamos a ver qué pasa, si Chilquinta también alcanza a ir a ese lugar. Francisca Galdames también comparte nuestra sintonía, nuestra frecuencia. Lo mismo hace a esta hora don Armando. Armandito, ¿cómo le va? Te dice un buen saludo. Feliz aniversario a nuestra linda y bendecida ciudad de los Andes. Armando Gendil, hombre, muchas gracias. Con lluvia o con sol son una bendición. Miren, está de poetisa ella, ¿no? Con lluvia o con sol, Superandina es una bendición. Que tenga un hermoso día. El saludo siempre cariñoso a la señora Olivia Moya. Margarita, hola, buenos días, que tenga un hermoso día, nos desea Margarita. Saludos también a esta hora, dice, muy buenos días, rica lluvia es lo que necesitamos. Saludos a mis queridos nietos, Ángel Hernández y Antonella Hernández, que tengan un lindo día, los de la radio Superandina. Nos escribe a esta hora Gloria Lira. Desde San Esteban, el saludo también a esta hora, de parte de Arturo. Un abrazo para todos los andinos y andinas en este cumpleaños de mi linda tierra andina. No la cambio por ninguna otra, de todo corazón la amo. Desde San Esteban nos escribe y muestra su amor por la tierra don Arturo. Buenos días, Arturo. ¿Por qué te fuiste? Sin regresar. Qué malo. Carol Canales también está en nuestra sintonía, nos manda la foto linda de su campo totalmente húmedo, lluvioso, ahí en San Vicente. Oye, cuidado porque bajó la temperatura, dice Carol, hace bien esta agüita para los campos, hace bien. Bajó la temperatura, aquí estamos dentro laburando, dice, laburando, pero bajo techo. Saludo a todos los auditores y ojalá no ocurran desgracias. Las condolencias también, mis condolencias a la familia del Pinguerita. A propósito, me han preguntado mucho, Carol, acerca del velatorio y funeral. Aún no hay nada de eso. Esta tarde el servicio médico legal que está en San Felipe va a entregar su cuerpo a la familia y ahí la familia va a determinar lugar de velatorio y el funeral propiamente tal. Vamos a estar muy atentos precisamente a eso, ¿ya? Carlos, la información para ustedes y otros auditores que nos han preguntado en esta mañana. Increíble, pero cierto, no podía ser de otra forma, uno de los grandes escritores de la historia de los Andes, Carlos Tapia Canelo, ¿cierto? Carlos Tapia, está vendiendo su libro a propósito, Carlos Tapia. ¿Puede creer que este señor nació para ser historiador y sobre todo historiador de los Andes? Porque nació un día como hoy, está de cumpleaños, ¿sí? Nació un 31 de julio, ¿qué mejor pues? Justo el día aniversario de los Andes. Saludo para él, está Carlos Tapia Canelo, historiador y escritor andino, que nació un 31 de julio de hace algún tiempo. No sé, saludo a esta era Ana Mercedes López Ortiz. Hola, Anita Mercedes. Feliz aniversario para esta hermosa ciudad de los Andes. Gracias para Ana Mercedes.

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1: Y ya son las 11 horas con 21 minutos. Fíjese que nuestra ayuda de memoria que tenemos que una... Yo siempre le digo eso, es una verdadera biblioteca. Sí, pues, es una Biblia. Yo le digo todas estas cosas y sé que se enoja. Y seguramente van a decir un par de cosas, un rato más. No, le queremos mucho y la conocemos de tanto tiempo. Hilda Lascano me recuerda que don Humberto Musiente, que ya estaba fallecido, también nació un día como hoy. Y don Víctor Abarca Cárcamo, funcionario de la municipalidad, también está de cumpleaños, que le envío un saludo. Hilda, pues, así un saludo para Víctor Abarca Cárcamo, que nacieron un día como hoy.

0: Arriba la vida, claro, es que la vida hay que enfrentarla como venga y hacerle frente, poner el pecho a las balas y todo aquello, ¿no? La vida, arriba la vida. Crónica. Saludo para Marilín. ¿Cómo está Marilín? Dice, quiero mandar por medio de su emisora un gran saludo a mi querida ciudad y a todos los habitantes por sus 235 años. Feliz aniversario, Los Andes, orgullosa de ser andina. Marilín Rivera Chacón. Gracias, Marilín. Dile barría, ¿qué dirá barría? Eso. Florcita Bulma nos desea un bendecido día. Harta agüita dice, feliz aniversario Los Andes. Juanito Ortiz también, Juanito Ortiz ahí con su traje de lluvia. Mira el lindo, mandó la foto ahí enfrentando la lluvia en su trabajo en la calle. Bien pues, Juanito. No se rinda. Hay que levantar las banderas de lucha, ¿eh? Estamos llamando a la rebelión. No. Y no se deprima. Tira para arriba. Esa es la consigna. ¿Qué nos escribe a esta hora? Ella es, o él, maná, maná. A ver, no tengo el nombre exacto de la persona, pero ¿qué nos está diciendo? Y esto es muy hermoso. Un gran abrazo a todos los andinos de corazón. Feliz cumpleaños a mi querida ciudad. Amo vivir en mi tierra natal. Saludo a todos los andinos destacados, en especial a ¿quién? A la profesora querida, a la querida profesora Ángela Andreucci. Saludo para usted, Angelita. Saludo grande de parte de alguien que seguramente aprendió mucho de ustedes en su paso por el Instituto Comercial. Saludo para ella, dice andina destacada, especialmente a la querida profesora Ángela Andreucci de mi querido Instituto Comercial. Saludo desde la generación del año 1983 de la especialidad de secretarias. Bien, pues, saludo para Angelita, un saludo grande para esta destacadísima profesora de quien nos acordamos muchísimo de ella. Bueno, saludos y felicitaciones por ese reconocimiento tan merecido.
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2: 11 de la mañana, 28 minutos.
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4: De todas maneras, señor locutor, exactamente estas canciones que han marcado la vida de cada uno de nosotros son recuerdos inolvidables. 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No hubo desfiles, pero en fin, cada uno sabemos que dentro de nuestros corazones estamos contentos de este cumpleaños en nuestra tierra. Don Benjamín Carrasco Frescolín, ¿qué pasó? ¿Y dónde están las sopaipillas, por favor? ¿Dónde están las sopaipillas? Son necesarias para la energía de hoy. Claro, hay que aprovechar que está lloviendo, hagamos sopaipillas. Hagamos, dijo Don Benjamín Carrasco. Un saludo para usted, nuestro buen amigo de Cerricotec. ¿Qué estamos despidiendo hoy? Estamos despidiendo a Julio, pues.

Hoy despidiendo a Julito, se lo va a Julito. Yo creo que no se da del todo, porque recordemos que en Chile ya lo subimos bien al columpio, al Julito, antes de julio y después de julio. Ya ahí me dice, Julio se va. Los recuerdos son inolvidables aquí en la Radio Superandina. Grandes canciones que forman parte de ese de esa discoteca de que tenemos cada uno en nuestra mente.

Lo que se sufre, Leonardo, no, hombre sufrido, pues. Yo no la puedo olvidar, dice, no la puedo olvidar. Saludos para Nalda Gallardo Carvajal. Muchas felicidades a nuestra querida ciudad en su aniversario. Gracias, Naldita. Seguimos avanzando, avanzando, avanzando en estos saludos. Ella ya me olvidó. ¿A quién más está por ahí? A ver, déjeme ver su nombre. Marisol Taucán, ¿cómo está, Marisol? Feliz aniversario a mi querido Los Andes. Se extraña el desfile, pues. Recuerdo cuando yo desfilaba y con mucho orgullo era abanderada de mi colegio. En aquellos tiempos, Liceo Técnico C9. Un gran abrazo para todos. Sí, se acuerdan los desfiles estudiantiles a la ciudad. Marisol Taucán, que también desfile harto. No, no era abanderado, no, no. Ahí, de la tropa nomás, de la tropa, de la tropa. Jessica. Feliz aniversario Los Andes y que Dios lo bendiga. Yo me llamo Jessica Sandoval, soy de Rinconada. Hola, Jessy. Jessica Sandoval de Rinconada de Los Andes, celebrando, saludando a la ciudad de Los Andes. Muchas gracias desde la Rinconada. Aquí me envía una información ya más concreta, Víctor Hugo Aracena, que se ha convertido en la Biblia de Los Andes también.

Dice que Ángela Andreucci Ahumada, nuestra querida profesora, fue reconocida por el Consejo Municipal como Ciudadana Distinguida. Ahí está lo correcto, Ciudadana Distinguida. Saludo para ella, Felicitaciones por este reconocimiento tan merecido. Profesora de castellano. ¿Dónde era? Vicky, ¿cómo está Vicky? Dice, quiero pedir un saludo de cumpleaños. Ya le vamos a saludar a su mamá. Ya viene ese saludo. Yo soy María Angélica. Bendiciones, dice, para la ciudad. Y Magali, también saludo a nuestra querida ciudad, Los Andes. Feliz aniversario, cariño para el señor locutor. Soy yo, ¿no? Sí, saludo de a la señora Nancy también. Nancy, de parte de Magali. Estamos con recuerdos inolvidables en este 31 de julio.

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1: 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Estamos en contacto con muchas personas, con muchos andinos y andinas en todas partes. Bueno, un señor que se llama Juan Carlos manda esta frase. Está para concurso, no se van a adivinar inmediatamente. Dice: aureolas de triunfos coronen nuestro grande y querido plantel. No, los comercialinos se saben el himno de su establecimiento, del Instituto Comercial. Gracias, Juan Carlos, por ese recuerdo. Regina Beas también está con nosotros. Saludo, dice, cariñoso para los habitantes de esta linda ciudad en sus 235 años. A los que llegaron para trabajar y se quedaron. A los que nacieron, crecieron y se desarrollaron en nuestra ciudad, en todo sentido. Saludo para los ciudadanos distinguidos, andinos destacados, hijos ilustres, el hijo ilustre de ayer, reconocido por la municipalidad. A muchos andinos que están lejos de la ciudad y andinas. En fin, un saludo para todos ellos de parte de Regina Beas. Regina Beas. Y así pues, vamos viendo nuestro WhatsApp, que está con muchas amigas y amigos compartiendo esta frecuencia y las canciones del ayer, estos recuerdos inolvidables.

0: Y Luis Miguel, cuando era jovencito, así de los primeros pasos, ya estaba adolescente, ya no. Estaba como ya más grandote, ya Luis Miguel, si no supiste más. Ay, Regina Beas, al igual que mucha gente, muchas auditoras, manifiestan su buenos deseos para la ciudad en su aniversario, pero también lamentan la pérdida irreparable de el Pinquera, pues, el ciclista dueño de la casa de bicicletas, Pingerbike, que murió ayer colisionado por un vehículo en la autopista Los Andes. Una pena muy grande para mucha gente. A ver, ¿qué más le voy a contar? A esta hora le voy a contar, antes de que nos vamos a noticias, porque ya faltan 5 para las 12, le vamos a contar que, buenos días, mi radio superandina, un cariñoso saludo a mi querida ciudad de Los Andes. No nací aquí, pero es mi ciudad elegida para vivir. Son ya 47 años. Gracias, Los Andes, por todo lo recibido. Gracias, saludos. Qué lindo es eso. Qué hermoso lo que dice la señora María Ondina Bucarí. Ella no nació acá, pero eligió esta ciudad para vivir el resto de su vida, para vivir. Ya llevo 47 años y gracias a Los Andes por todo lo recibido. Muy hermoso. Yo creo que este sentimiento de muchas andinas y andinos de adopción que por algún motivo, laboral o no, nacieron en otras ciudades y se vinieron a vivir acá a Los Andes. Algunos se vinieron por algún tiempo, unos meses, por trabajo, un año, y finalmente echaron raíces y se quedaron acá, tal cual le pasó a María Ondina Bucarey. Gracias, María. Si no supiste amar, pues, ¿eh? Ahora te podís ir nomás. Saludos, y nos envía esta hora Teresita. ¿Qué pasó, Teresa? Quiero primero saludar a mi querida ciudad por su aniversario, y quiero saludar a una persona muy querida y amada, aunque ya no se da cuenta por su enfermedad, pero igual le saludo en su cumpleaños a la señora Isabel López por sus 88 años. Mire qué hermoso. Saludo de parte de Teresa. Después, es el cariño que hay que tener con las personas a las cuales, bueno, le debemos mucho. Agradecimiento es muy importante. Hay noticias, sí, en un instante llegan las noticias del mediodía acá en Superandina.
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2: 11 de la mañana, 56 minutos.
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0: Las informaciones del mediodía en Chile. Agencia Noticiosa Orbe. En la previa de la segunda jornada de la audiencia de formalización en contra de los principales ejecutivos de ex, también directores del Grupo Sartor, el expresidente de Azul Azul, Michael Clark, aseguró estar involucrado de rebote. En este caso, para nadie es agradable estar acá. Yo estoy involucrado un poco de rebote. Si bien fui director en Sartor, yo no era el dueño. Sé cuál es mi grado de involucramiento de los últimos años, pero de rebote, afirmó Clark. Vamos a ver la justicia. ¿Qué dice, pues? Un intento de robo a un camión de valores en la comuna de Santiago Centro dejó una persona muerta y varios heridos. El hecho ocurrió en la calle San Francisco, entre Placer y Franklin. Mientras el camión realizaba la carga de dinero a un cajero automático y hubo un intercambio de disparos, dejando a dos vigilantes lesionados y a una persona fallecida, que sería uno de los asaltantes. Los demás involucrados escaparon en un vehículo particular. Siempre en la capital, un bus interurbano con 26 pasajeros perdió el control y volcó esta mañana en la ruta 5 Sur, en el sector de Bajada Panguiles, en el posterior al túnel Lo Prado, en la comuna de metropolitana de Curacaví. El accidente se registra hasta ahora con 11 personas lesionadas, de las cuales 6 estarían con lesiones de consideración o graves y fueron trasladados hasta el recinto asistencial más cercano.
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0: ¿Seguirá o no seguirá? Vamos a ver qué dice la Dirección Meteorológica de Chile. Señala para esta tarde cubierto y lluvia, con viento entre 25 y 40 kilómetros por hora, variando a chubascos y también viento, que podría aumentar a 50 kilómetros por hora esta tarde. Pero es la noche, que pasa en la noche, va en declinación este sistema frontal. En la noche, nublado y chubascos aislados, variando a nubosidad parcial. Se esperan 13 grados para hoy. Vamos a ver qué temperatura tenemos a esta hora, si estamos lejos o cerca de esos 13 grados. Según Meteo Los Andes, está baja la temperatura. ¿Tiene frío usted o no? Tenemos 6 grados con 8 décimas. La humedad altísima, 91%.
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0: Apa, 12 horas con 5 minutos, 12 con 5 minutos, segunda parte de este día. Viernes 31 de julio, día de los Andes. 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

Volveré. La Rafaelita Carrá y las canciones del recuerdo inolvidable de distintas épocas, ¿no? Exactamente. 12:08, seguimos avanzando rápidamente. Ah, ¿hay una fiesta por ahí o no? ¿Hay una fiesta? A ver. Quiero que los salude, ¿no? Está muy contento él. ¿Quién es ella? Pona, así tal cual aparece su nombre o, no sé, en la, el perfil de quien está a esta hora en nuestro WhatsApp. Dice, quiero mandar un saludo a mi suegro. ¿Qué pasó con su suegro? Ayer fue ciudadano distinguido. Bien, pues, recibió esta distinción, ciudadano distinguido de los Andes, anoche. Don Augusto Fuente, por cierto que sí, don Augusto Fuente, conocidísimo, ha hecho una tremenda labor, se merece este premio y mucho más. Así que para Augusto Fuentes, el saludo grande de su yerno, pues, don Gustavo. Bien, ¿está bueno? Saludo también para Naldita, está en la población Ejército Libertador. A ver, ¿quién es? ¿Hay fiesta o no hay fiesta? ¿Ah? ¿Ah? El saludo es de... la señora Vicky. ¿Qué pasó, señora Vicky? Vamos a... ah, me parece que está viviendo un momento muy especial. Tengo entendido que hay un momento muy especial para ella y su familia. La señora Vicky quiere saludar el cumpleaños de su querida madre. Así es. Aide Salinas Aguirre. La señora Aide cumple 86 años. Recibe el saludo, pero muy grande, gigante, de sus 7 hijos... sus yernos, nueras, 15 nietos, 11 bisnietos, tremenda familia, un familión. La queremos mucho, que tenga un lindo día, un saludo de parte de la familia Porras Salinas. Señora Aide, feliz cumpleaños, el más lindo de todos. Páselo bien, pues, que sea un día espectacular, distinto, especial. Ya lo está haciendo seguro, y con muchos regalos también. Sí, pues con muchos regalos.

0: Oíste, con esa frase, cuando escucho una canción de amor, sabrá lo que sentí por ti. Siempre es bienvenido una canción de Perales, a la gente le encanta, es un cantante muy querido en nuestro país, José Luis Perales, no te vayas nunca, dice la canción. Buena canción, bueno.
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0: 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Hoy es el Día de los Andes, tenemos una cantidad muy grande de amigas y amigos que desde muy temprano están con nosotros en la compañía Superandina y saludando a nuestra ciudad. Saludo también a quienes también comparten esta sintonía, es Patricia Smith. Muchas gracias, Patricia Smith. Y nos cuenta don Mauricio que ya hay lagunas en algunos lugares. A ver, me mandó un video por acá. Lo que sucede es que a esta hora en Santa Teresa hay mucha acumulación de agua. Así que tengan cuidado los automovilistas, con mucha calma. No mojen a los transeúntes que están esperando cruzar. Está lloviendo finito hasta ahora, pero hay mucha agua acumulada. Mucho respeto por las personas particularmente.

Ah, yo he sobremojado, dice Camilo VI. Es la hora 12:20. Estamos en este invierno, despidiendo julio, era el día aniversario de los Andes. En fin, decíamos laguna. Bueno, que hay mucha agua en la avenida que le estamos contando, porque nos mandó un video ahí don Mauricio Correa. Le dijo, bueno, el video, muy bueno, porque estaba acompañado con una canción que estaba saliendo al aire. Exacto. En Santa Teresa, mucha acumulación de agua. Por favor, con calma, no corran, peligroso, no mojen a la gente. Ah, ese deporte que algunos se tienen. Y nuestro auditor y conductor de taxi colectivo, Eduardo Labra, dice que también hay una laguna. Ha causado tantos problemas esto. Y quizás hasta cuándo. O sea, hacer un buen colector ahí, o un buen desagüe de agua. Calle El Laberinto. El Laberinto hacia el fondo, desde San Rafael al fondo, están muchas poblaciones. Dice nuevamente laguna. Una laguna, mucha agua al llegar a Villas María Paula y Portal Nevado. Mucha acumulación de agua, ¿ves? Estos son recuerdos inolvidables. Estamos con un poquito más actualizados, es decir, más contemporáneos los recuerdos que a muchas personas les han gustado. Les ha gustado, han dicho, uy, que está buena la música, uy, qué buenas canciones. En fin, nos alegra mucho que sean del gusto de ustedes. De repente nos pegamos una bajadita o los vamos a horas, meses, años más tardes. Como por ejemplo los 50, los 60, en ese lapso. Vamos viajando. Es que este es un viaje por el tiempo, ¿o no? ¿Su corazón cómo está? ¿Su corazón es verdaderamente un libro abierto?

Mi corazón es un libro abierto, una canción, ya esa sí que es más antigua, ¿no? Sí. Mi corazón es un libro abierto y fue un tremendo éxito musical en aquellos años. Estamos compartiendo estos recuerdos inolvidables. Dice, un saludo para los clientes de Marianela Taucán Segovia. Dije yo, un amigo que nos apoya a través del WhatsApp, Víctor Hugo, y manda la foto incluso. ¿Quién es ella? Es la reconocida

Como andina destacada, qué bien, pues, en el ámbito de oficios y tradiciones. ¿Por qué? Porque ella tiene un puesto, y ya la conoce todo el mundo, de mote con huesillos en el bandejón central de la Avenida Argentina, frente al Colegio Marista. Un saludo para ella y un saludo para sus clientes también, pues el mote con huesillo va a estar más rico que nunca, porque ahora es andina destacada. Bien, pues.

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1: 12 del día, 28 minutos.
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2: En los lejanos días de la década del 30 del siglo pasado, existían en la calle Esmeralda una antigua librería muy pintoresca. Su propietario, Arcadio Galdames, y su mujer tenían un gran cariño por las aves. Los andinos y paseantes que entraban a comprar el papel para cigarro, las pizarras de cartón piedra o los llamados lápices de leche se encontraban de pronto rodeado de pajaritos lugareños como tordos, yucas, zorzales, chincoles, loicas y tenca, entre otros, que revoloteaban libremente entre las vetustas estanterías y mercancías, para luego posarse alegremente en los hombros de sus protectores, que lucían indiferente las manchas que le dejaban sus alados amigos. Pero lo que resultaba realmente asombroso era observar a los hermosos gatos que, ronroneando sobre el macizo mostrador, se dejaban querer por los pajarillos que le picoteaban sus pelajes o simplemente se les unían a su extraño sueño de camaradería que nunca se vio empañado por un zarpazo. Los traviesos estudiantes andinos de esa época le llamaban a ese pintoresco local comercial la librería del viejo de las diucas.
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4: Hoy culminamos un mes lleno de emociones, celebrando los 235 años de nuestra querida ciudad de los Andes, fundada un 31 de julio de 1791 por don Ambrosio O'Higgins. Y cuando hablamos de los Andes, hablamos de nuestra historia, de nuestras familias, de nuestros sueños y de todo lo que podemos seguir construyendo juntos. Los invito a seguir haciendo a esta comuna un lugar del que nos sintamos cada día más orgullosos, con mucha unidad, con mucho compromiso y con ese espíritu solidario que nos caracteriza. Gracias a quienes nacieron aquí y gracias a quienes hicieron de los Andes su hogar. ¡Feliz aniversario, vecinos y vecinas! ¡Que viva por siempre los Andes! ¡Felices 235 años!
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0: 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No, pues, si quedamos en eso, Don Juan Carlos Gutiérrez también hace parte de esta canción. Le encanta Armando Manzanero. Dice que claro, y la canta también. Dice, exactamente, esta tarde vi llover. Estamos en la tarde de este día, a 19 minutos de la una. Pronto tendremos las noticias.
1: A ver,
0: déjeme ver. 11. Pero ¿cómo puede ser eso? Don Mauricio Correa nos manda una foto ahora donde hay un señor al lado de un vehículo. Dice, este abuelito que está estacionando autos aquí en Santa Teresa, afuera del restaurante y María Auxiliadora, por calle, por Avenida Santa Teresa, hay un restaurante ahí, sí, es verdad. Debe tener como unos 70 años. Está mojado entero, anda con zapatillas empapadas. Es muy triste verlo. A ver si el Departamento Social de la MUNI, la Delegación Provincial, no sé, le puede llevar a un albergue. Realmente da pena verlo. Es terrible, dice, claro, él tratando de ganarse unas moneditas, unos pesitos, estacionando auto, ayudando a estacionar, pero expuesto a la humedad, expuesto a toda la lluvia, da pena la cosa, ¿no? Dice Mauricio Correa que nos manda la foto de aquello. Nos saluda a esta hora también la señora Irene, o no, Irene Navarrete, también participando de la pauta musical de hoy.
2: Dicen que la gente mayor sobra en todos los sitios. Mi abuelo ya sabía eso hace mucho tiempo. Y por eso un día hizo su maleta y se marchó. Creo que fue para no estorbar.

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Tiene que ser con una buena parca, Franco, una buena parca, un buen zapatón ahí para aguantar la humedad. Si se crea ese gusto de, no sé, de dar un paseo bajo la lluvia. O si no, pregúntele a la gata.

Ay, la gata bajo la lluvia, pobrecita la gata. En fin. Oye, Víctor Hugo me manda dos fotos más de grandes amigos que fueron distinguidos ayer por la Municipalidad de Los Andes en este aniversario 235, ceremonia que se efectuó anoche. Dos cercanos tuyos, dice, recibieron tal distinción. Cristian Gordon Díaz, por supuesto, tremendo amigo de tanto tiempo, locutor ahora que está en Santiago hace ya largos años, destacadísimo como él mismo. Y nuestro querido amigo comercialino, pues nuestro amigo comercialino, ciudadano distinguido también, don Nelson Ortega Casanova, funcionario del Servicio Nacional de Aduanas. Nelson Ortega Casanova, un fuerte abrazo para él, comercialino de tomo y lomo. Muchas gracias a Víctor Hugo por toda esta información y la foto que nos está enviando. Ay, pobre gatita, alguien dijo por ahí. Bueno, es hora de volar, ¿o no? ¿Nos vamos? Casi, casi. Vuela, vuela, vuela.

0: Vuela, vuela. Tenemos el último saludo de esta hora desde Valparaíso, el puerto principal de los cerros en Playa Ancha. Eli dice, buenos días, ¿cómo le ha ido con la lluvia? Aquí estamos, bajo techo. Acá, desde la madrugada, viento y lluvia muy fuerte. Ahí está ahora un poco de viento. En esta ocasión quiero saludar a mi sobrina María Jesús. Está de cumpleaños la María Jesús. Y como buena andina lo celebra junto al nuevo aniversario de nuestra querida ciudad de Los Andes. Mire, cumpleaños de su sobrina que nació un día como hoy, 31 de julio, el Día de los Andes. Le deseo a todos los andinos un lindo día de lluvia junto a esta linda ciudad, a esa linda ciudad que ha crecido en todos los sentidos. En mis recuerdos están los momentos de la chaya. Ah, cierto, la chaya. De ir a la Escuela de Niñas República Argentina, en donde tengo lindos recuerdos, y esperar a mi mamá cuando me iba a buscar en la iglesia de las Carmelitas. Ahí me esperaba que saliera, cuando estaba precisamente a la escuela en ese lugar, en la avenida Santa Teresa. Una vez nos llevaron a conocer la tenencia de carabineros o la comisaría. Los días de otoño en la plaza, me recuerdo, y esos 19 de septiembre, en que con mis papás íbamos a esperar a los militares que regresaban de la parada militar en Santiago. Mi papá nos compraba heladitos en la galería comercial. Y por supuesto, al escuchar la radio superandina, también y acompañándolos en todos los hogares, como ocurría en aquellos tiempos. Bueno, ahora estamos todos en nuestros hogares. En fin, tantos recuerdos lindos que llevo en mi memoria y en mi corazón. Feliz cumpleaños, Los Andes. Nos envía desde Valparaíso, la andina, que está radicada ya en el puerto principal, Eli. Nos vamos, volamos, volamos. Muchas gracias. Buenas tardes y hasta mañana.
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0: Para esta tarde se anuncia cubierto y lluvia con viento entre 25 y 40 kilómetros por hora, variando a cubierto y chubascos. Y en la noche, nublado y chubascos aislados, variando a nubosidad parcial. Se espera una máxima de 13 grados. Hasta hace un rato estaba muy baja la temperatura. Vamos a verificar con Meteo Los Andes. Sí, sigue baja. 7 grados a esta hora, la humedad altísima, producto de la lluvia, 98%.
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2: Es la 1 de la tarde.
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0: Más de 1.500 personas mayores disfrutaron de los tradicionales malones. Alcaldes de Aconcagua piden a Fiscalía Regional agilizar investigación por difusión de imágenes íntimas en Telegram. Personas cuidadoras exponen sus principales demandas a las autoridades. En emotiva ceremonia, Los Andes reconoció a sus ciudadanos e instituciones destacadas 2026. Con el tradicional Te Deum en la parroquia Santa Rosa finalizó el aniversario de Los Andes.
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0: Buenas tardes, son las 13:07. Ya damos comienzo a las informaciones en la radio Superandina para esta lluviosa mañana y parte de la tarde de este viernes 31 de julio, día aniversario de la ciudad de los Andes. El tiempo, ¿cómo seguirá? Esta tarde, según la Dirección Meteorológica de Chile, cubierto y lluvia, con viento entre 25 y 40 kilómetros por hora, variando a cubierto y chubascos. Y en la noche, nublado y chubascos aislados, variando a nubosidad parcial, una máxima de 13 grados para hoy. Para mañana, sábado 1 de agosto, el octavo mes del año, sábado debuta con nubosidad parcial durante la mañana para quedar cubierto el resto del día. 13 la mínima, 16 la máxima, tendremos un descanso ahí mañana sábado. Vuelve el agua el domingo cubierto y chubascos en la mañana y en la tarde para quedar nublado en la noche. 8 la mínima, 13 la máxima. El lunes calmo, totalmente nublado, 8 la mínima, sube la máxima a 20 grados. Y el martes calcado, nublado, 8 la mínima, 20 grados la temperatura máxima. La temperatura del momento, la información de Meteo Los Andes, sigue bajando la temperatura. Ahora 6 grados con 7 décimas y la humedad alta del 88%.
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0: 13 horas con 10 minutos, 13 con 10. En una emotiva ceremonia, los Andes rindió un merecido tributo a sus vecinos e instituciones más valiosas. Entre aplausos y recuerdos, el Consejo Municipal entregó distinciones a decenas de andinos que han dejado huella en la ciudad, destacando al empresario Ramón Torres como Hijo Ilustre 2026. La información de Claudio Quijanes.
1: En el marco del aniversario 235 de los Andes, la tradicional sesión solemne del Consejo Municipal volvió a convertirse en el hito más emotivo del mes de julio. Una ceremonia donde la ciudad rinde homenaje a su propia gente, destacando el aporte silencioso y constante de vecinos e instituciones que construyen comunidad día a día. Aunque son muchísimos los andinos que merecen este reconocimiento y la decisión nunca resulta sencilla, este año la distinción máxima como Hijo Ilustre 2026 recayó en Ramón Torres. Junto a él, los ciudadanos distinguidos Augusto Fuentes Cortés, Carmen Ramos Beiza, Nelson Ortega Casanova, Ángela Andreucci Ahumada y Cristian Gordon Díaz. A este reconocimiento se refirió el Hijo Ilustre 2026, Ramón Torres.
2: Me di cuenta que en realidad vale la pena premiar a quienes, digamos, se destacan de una u otra forma. Porque eso es lo que hace a la gente, digamos, tener inquietudes, ser más servicial y trabajar duro y darlo como ejemplo.
1: También lo hizo uno de los ciudadanos distinguidos, Cristian Gordon.
3: Ser reconocido es muy importante, yo lo tomo con mucha humildad, digamos, recibir este reconocimiento por parte de mi ciudad, Los Andes. Yo soy nacido y criado acá, me formé profesionalmente, entonces para mí es un orgullo de estar aquí, de poder recibir este premio tan importante. Así que solamente tengo palabras de agradecimiento a quienes pensaron en mí para otorgarme esta distinción.
1: Junto a ellos, la jornada sirvió para visibilizar a más de 40 andinos destacados en diversas áreas del quehacer local, desde la formación musical hasta la vocación profesional y de servicio. Historias como la del destacado violonchelista Marcelo Mella Lobos, representado con orgullo por su familia, o la trayectoria profesional de Giovanni Barbieri, reflejan el talento que traspasa las fronteras de la comuna y que encuentra en su tierra natal el aplauso y el cariño de sus vecinos. Marcelo Mella Jara, padre de Marcelo Mellalobos, andino destacado 2026, dijo:
4: pero para nosotros no es tanta sorpresa que lo hayan elegido, porque él tiene una carrera ya bien importante a nivel nacional como chelista. Él toca el violonchelo. Él salió de la orquesta sinfónica de Codelco, y por eso nosotros como familia, con la mamá que está en la arena, que está ahí sentada, venimos con mucho cariño a recibir este premio de parte del municipio.
1: Sus palabras también entregó Giovanni Barbieri, andino destacado en categoría profesional.
5: La verdad no me lo esperaba mucho, pero siempre es una alegría ser destacado en la ciudad donde uno nace, y que te premien por tu trayectoria es algo muy lindo para mí también. O sea, es un orgullo estar acá. Desde chico venía con mis papás, así que estar ahí arriba también me emociona un poco, así que muy feliz.
1: El reconocimiento comunal también alcanzó a históricas instituciones que forman parte del pilar del desarrollo social y la protección en la zona. La comunidad educativa del Colegio Claudio Gay, con casi 5 décadas de trayectoria, y el Cuerpo de Bomberos de los Andes, a propósito de los 140 años de servicio de la primera compañía, fueron galardonados por su impacto permanente en la seguridad, la educación y la cohesión de los barrios andinos. Leonardo Oces, director del Colegio Claudio Gay, institución destacada, dijo:
6: nos tomamos con mucha humildad porque es el premio del equipo de profesores que nos acompaña, el equipo asistente de la administración y de toda la comunidad de los estudiantes y también de los apoderados que están con nosotros, así que es un premio masivo. Uno tiene el honor de representar a una institución en nombre de ella, pero muy orgulloso, y significa avanzar, seguir avanzando, afianzando lo que estamos haciendo, pero también con mucha humildad seguir cooperando y abriendo la comunidad andina.
1: Y Miguel Lamelés, comandante del Cuerpo de Bomberos de los Andes Calle Larga, comentó:
7: nos deja muy contento, muy satisfecho, en particular las 6 compañías que componen el Cuerpo de Bomberos Los Andes Calle Larga, pero principalmente la Bomba Ande, que es la compañía fundadora y que de alguna forma ha sido referente para todo el trabajo de la institución.
1: Para las autoridades locales, esta sesión solemne reafirma el compromiso municipal de poner en el centro del desarrollo a las personas por sobre la infraestructura, un estímulo que busca motivar a las nuevas generaciones de emprendedores, deportistas y dirigentes a seguir trabajando por el progreso de los Andes, cerrando así un nuevo mes aniversario que celebra la historia, la identidad y el esfuerzo de toda su comunidad. Patricio Cornejo, concejal de los Andes, comentó:
8: sin duda que es importante para la ciudad, es importante para los andinos y para aquellas personas que hacen cosas por la ciudad y que han logrado éxito en diferentes áreas, que se les reconozca, que han entregado su vida, muchos de ellos, al desarrollo de los Andes y que los Andes les debe mucho, y es bueno que nosotros desde el municipio le demos un reconocimiento y un testimonio, ¿no es cierto?, de ese trabajo y ese esfuerzo que han desarrollado por la ciudad.
1: Con este emotivo homenaje a sus ciudadanos y organizaciones más representativas, la comuna andina concluyó los festejos de sus 235 años de historia, un hito que no solo mira al pasado con gratitud, sino que proyecta el futuro de los Andes desde la dedicación y el orgullo de su gente.
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0: Son las 13:17, hora de Chile, 13:17. Seguimos con las informaciones. Y bueno, los tradicionales marones de aniversario de los Andes volvieron a reunir a cientos de personas mayores en una celebración donde la música, el baile y la conversación fueron los grandes protagonistas. Durante 3 jornadas consecutivas, lunes, martes y miércoles, más de 1.500 vecinos y vecinas participaron de esta actividad que ya se ha consolidado como uno de los encuentros más esperados. La información viene con Alejandra Gálvez.
13: Promover el encuentro entre vecinos, fortalecer los vínculos comunitarios y fomentar un envejecimiento activo, ofreciendo espacios de recreación, conversación y sana entretención para los distintos clubes de personas mayores, son los objetivos de los malones que organiza la Municipalidad de los Andes en el marco de su aniversario. Filomena Zúñiga, miembro del Club Villa O'Higgins, señala:
14: pasándolo genial, es maravilloso, ojalá que mucha gente se pueda incorporar a esta actividad, porque es muy lindo, se dejan afuera las tensiones, el aburrimiento. Aquí todos somos una gran familia, así que feliz de estar acá.
13: Entre cumbias y música del recuerdo, los asistentes llenaron la pista de baile y demostraron que las ganas de pasarlo bien no tiene edad. María Angélica Camus, del Club Amistad, dice:
15: lo pasamos regio. Es una oportunidad que se le da a todo el adulto mayor, porque el adulto mayor se aprecia por su edad, por su tiempo de tenerlo a su vejez, ¿ya? Y nosotros estamos felices en esta fiesta.
13: Más que una fiesta, los malones se transformaron en un espacio para compartir experiencias, reencontrarse con amigos, conocer nuevas personas y disfrutar de una jornada pensada especialmente para ellos. Rafael Llanos, del Club Espíritu Joven, comenta:
16: pasado súper con ellos, súper después, súper entretenido. Espero los días miércoles las reuniones. Hay mucha fraternidad, y más que fraternidad hay una igualdad muy, se nota mucho, porque hay personas adultas, más adultas que yo y menores que yo, y de diferente estatus social, y nos llevamos muy bien todos y nos apoyamos y lo pasamos súper después.
13: Durante 3 días consecutivos, los asistentes disfrutaron de una jornada especialmente preparada para compartir, bailar y celebrar en un ambiente de alegría y compañerismo.

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2: Las 13 horas con 20 minutos, la hora de Chile, 13 horas 20 minutos. Con el objetivo de conocer el estado de la investigación y solicitar que el proceso avance con mayor rapidez, la alcaldesa de San Felipe, Carmen Castillo, junto a los alcaldes de Panquehue, Gonzalo Vergara, Putaendo, Mauricio Quiroz y Catemu, Rodrigo Díaz, sostuvieron una reunión con el fiscal regional Valparaíso, Claudia Peribancic. El encuentro se realizó en el marco de la investigación iniciada tras la denuncia por la difusión no consentida de imágenes íntimas de mujeres a través de la plataforma Telegram, hecho que generó preocupación en distintas comunas del Valle de Aconcagua. Durante la reunión, la Fiscalía informó que el canal de denuncia habilitado para las afectadas ha recibido un total de 39 denuncias, de ellas 12 fueron derivadas con el consentimiento de las víctimas al Servicio Nacional de la Mujer y Equidad de Género para brindar apoyo y orientación. Los jefes comunales reiteraron su condena a estos hechos y manifestaron su compromiso de acompañar a estas mujeres afectadas durante todo el proceso. Asimismo, solicitó que la investigación se agilice y permita identificar a los responsables con el fin que enfrenten las sanciones que correspondan, tal cual lo señalaron a Radio Superandina Mauricio Quiroz, alcalde de Putaendo, y Carmen Castillo, alcaldesa de San Felipe.
3: Queremos anunciar el día de hoy que a lo menos ya se han presentado 4 querellas que tendrán que ser investigadas a partir de la definición que tome la fiscal regional. Esto nos permite asegurarle a las mujeres que han sido víctimas que las hemos acompañado, que vamos a seguir perseverando en que se persiga este tipo de delitos para que hagamos, como bien lo hemos concordado, un cambio cultural en nuestras provincias, en nuestras comunas y en el país. Es indispensable que se respete la ley y que aquellas personas que lo infringen tengan el castigo correspondiente.
4: Lo que queremos nosotros es darle tranquilidad a las mujeres que cuando son violentadas son protegidas. Estamos dando cuenta de la preocupación que tenemos nosotros como provincia. Por lo tanto, agradecemos a la señora fiscal porque nos dio la tranquilidad de que esto no va a quedar en una inacción y queremos apoyar en todo lo que signifique respaldo para que esto no se repita y ojalá se investigue quiénes fueron los que provocaron este daño enorme a nuestras mujeres.
2: Las autoridades coincidieron en la importancia de entregar una respuesta oportuna a las víctimas y reforzar las acciones destinadas a proteger sus derechos, evitando que este tipo de vulneraciones quede en la más completa impunidad.
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Las 13 horas con 24 minutos, 13:24 minutos en la Radio Superandina. En el ámbito nacional hay una información que proviene precisamente de tribunales que tiene que ver con un conocido economista, no, empresario. La Fiscalía Metropolitana Oriente solicitó esta jornada en la audiencia de formalización del caso Sartor, prisión preventiva para Michael Clark y otros 4 excontroladores de la Administradora General de Fondos por una serie de delitos económicos. Comillas, se me informó que el Ministerio Público pediría prisión preventiva respecto de Pedro Pablo Larraín, Carlos Emilio Larraín Meri, Michael Clark Varela, Rodrigo Eduardo Bustamante y Sergio Manuel Yáñez, indicó la magistrada Paulina Moya.

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3: Las 13 horas con 26 minutos, 13.26, vamos a tomar contacto en este preciso instante con don Fernando López Celemí del Deporte de la Región Valparaíso. ¿Cómo está, don Fernando? Buenas tardes.
4: Hola, Jaime, muy buenas tardes para ti y para todos los radioescuchas de Radio Superandina.
3: Muchas gracias, don Fernando. Estamos en la cuenta regresiva ya, en 7 días más el país, particularmente el Valle Aconcagua, los Andes, San Felipe, van a albergar el Mundial de Voleibol Femenino Sub-17. ¿Cómo está actualmente la preparación para recibir a estas delegaciones? ¿Cómo se evalúa actualmente la infraestructura de los recintos que van a albergar a esta competencia?
4: No, la verdad es que las dos ciudades, tanto San Felipe como los Andes, están muy preparadas. Los dos alcaldes se la han jugado para tener realmente una fiesta del deporte mundial en las dos comunas. Va a haber un fanfest donde la gente que va a ir a ver el torneo va a poder conocer también la identidad propia, el patrimonio de cada una de las dos comunas y también las provincias, ojo. Y en definitiva esperamos que esto sea una fiesta. La infraestructura va a ser un lujo, hay una inversión pública y una inversión privada muy importante también en el desarrollo de los recintos para recibir este mundial, que es muy importante para ambas comunas y ambas provincias también.
3: Don Fernando, esto es en tres frentes, tengo entendido, los Andes, San Felipe, Santiago.
4: Hay dos grupos que se van a desarrollar en la ciudad de Santiago y hay dos grupos, un grupo en San Felipe y un grupo en Los Andes.
3: Perfecto. Es importantísimo todo esto porque traer este evento de tipo planetario ya fuera de Santiago, porque Santiago ya no es tan solamente ellos los que albergan este tipo de eventos de alto nivel, sino que hay una apuesta bastante fuerte por descentralizar y este es un ejemplo de aquello.
4: Perdón, no, se cortó la comunicación.
3: Le decía que es un evento realmente importante a nivel planetario, que ya no Santiago no lo acapara, por así decirlo, sino que se ha descentralizado. Ahora Santiago tiene una parte, pero se descentraliza y se trae a dos provincias muy importantes del interior de la quinta región. Es realmente importante eso.
4: No, claro, usted acierta y nosotros, eso es uno de los motivos que nos pone más contentos a nosotros también, que en definitiva el campeonato viene a nuestra región. Y hay que destacar también que se descentraliza a nivel regional, porque los grandes eventos deportivos habitualmente ya sean en Panamericanos, en mundiales de fútbol o en otras disciplinas, siempre cuando vienen a la región vienen a Viña del Mar, Valparaíso, pero esta vez no, esta vez se va al interior, se va a dos comunas que tienen una historia detrás, por ejemplo San Felipe es una cuna de muchos voleibolistas, hombres y mujeres que han representado al país, incluso San Felipe ha representado al país a nivel sudamericano. Entonces, esto es un acierto. Los Andes también hace mucho tiempo no recibió un mundial de una disciplina, desde los años 60. Entonces, en definitiva, esta organización va a ser un hito histórico y eso hay que resaltarlo. Va a dejar un legado también. El legado va a ser que vamos a capacitar a 20 monitores de las 10 comunas de las dos provincias y vamos también estos monitores que van a tener una doble certificación por parte de la Federación Nacional. Van a capacitar a 200 niños durante los próximos meses. Entonces, va más allá de la organización o el entusiasmo inicial, sino que va a dejar algo. Queremos activar este torneo como un hito que genere un antes y un después en el voleibol chileno y en particular en las provincias de San Felipe y de los Andes. Y descentralizarlo, como era su pregunta, nos tiene bastante contentos a priori y yo estoy seguro que cuando finalice el torneo vamos a estar muy contentos con esta decisión.
3: Es muy importante lo que usted señala, porque descentralizar y es entregar valor agregado a estas provincias del interior. Obviamente que va a haber un impacto no tan solo en lo deportivo, sino que un impacto a nivel turístico, porque van a llegar delegaciones extranjeras, el impacto en la hotelería, en el comercio local, y eso también es fundamental.
4: Por cierto, nosotros, el Estado va a invertir 280 millones en la duración del Mundial solamente en el alojamiento de las delegaciones. Imagínense las personas que van a acompañar a las niñas que van a jugar el torneo, van a venir familiares, va a venir gente de todo el mundo. Hay que recordar que va a Perú a esa zona, va a México, va a China. De verdad, yo creo que cuando empieza el torneo y se acerca aún más la fecha, la gente de San Felipe y de los Andes va a ver realmente la magnitud y el alcance que va a tener este evento, y como bien dice usted, el positivo impacto económico que vamos a tener.
3: Exactamente. Hay potencias que están, hay selecciones con mucha potencia en este deporte que van a llegar. Usted nombró Perú, que por años ha sido una potencia en el voleibol femenino, China, para qué decirlo. ¿Qué otras selecciones van a llegar por estos lados, tanto los Andes como San Felipe?
4: Bueno, como decía usted, va a estar Perú, va a estar China, va a estar México, va a estar, entiendo que Haití. La mitad de los equipos del Mundial van a estar jugando en estos dos grupos. Y la otra mitad va a estar alojado en Santiago. Lamentablemente, nos hubiera encantado ver a la selección chilena, pero bueno, les tocó el grupo en Santiago y ante eso no tenemos nada que hacer. Italia creo que también va a estar acá en la zona, que son equipos que destacan en esta disciplina.
3: Exactamente, son selecciones potentes en este deporte. Estamos conversando con don Fernando López, gremio del deporte de la región Valparaíso, acerca de este torneo mundial de voleibol. Decíamos que el turismo se beneficiará, la economía local, en fin. Y ahora, ¿cómo ha sido la coordinación, el apoyo de los municipios locales, los servicios para albergar precisamente a estas delegaciones visitantes?
4: Sí, no, los servicios locales, la verdad, yo aquí quiero destacar el rol que ha tenido la alcaldesa Carmen Castillo y el alcalde Manuel Rivera. Por ejemplo, les voy a dar dos ejemplos. La alcaldesa Carmen Castillo implementó un portal web que tiene una información muy completa del torneo, lo que es el fixture, los atractivos turísticos que tiene San Felipe, y no solamente San Felipe, sino que las comunas que componen la provincia de San Felipe. Ustedes pueden informarse de dónde comer, dónde está el FanFest, y de alguna forma vamos involucrando a las comunidades locales en esto, y que van a tener un rol muy activo, porque recibir a estas delegaciones, yo insisto, va a ser muy, por lo menos, llamativo para toda la gente de las dos ciudades, de Los Andes y San Felipe, que van a estar en el epicentro del deporte mundial durante los días que durante el mes de agosto dure esta Copa del Mundo. Así que, los servicios locales, yo lo quiero representar en la municipalidad en este caso, hay más servicios. Por ejemplo, Carabineros va a tener un rol muy activo en el traslado de las delegaciones, en la seguridad de los recintos, en la Cruz Roja, los CEFAM. En definitiva, es como el Estado se involucra en la muy buena fama que tiene Chile cuando organiza grandes eventos, y yo estoy seguro que los Andes y San Felipe como subsedes no van a ser la excepción.
3: Exactamente, y pensamos también que la infraestructura deportiva que se va a utilizar está a un nivel, a nivel mundial.
4: A nivel mundial, de hecho, para poder organizar este tipo de eventos te exigen los estándares que le exigen a cualquier país del mundo, con los mismos requisitos. Chile se ganó el Mundial, las delegaciones ya vienen y se ha cumplido con todo lo requerido, por lo tanto tenemos una infraestructura de estándar internacional para recibir este evento deportivo.
3: Ahora, la gente que está entusiasmada ya, ¿cómo puede adquirir los tickets para esta fecha que se van a efectuar acá en Aconcagua?
4: Los tickets son directamente comercializados por la Federación de Voleibol de Chile, pueden visitar su sitio web. En la página que habilitó también San Felipe está la información completa. Hay que actuar rápido, sí, porque los recintos no tienen una capacidad como conocemos habitualmente el fútbol, son recintos pequeños y los tickets se están agotando rápidamente y tienen un precio bastante económico también. Entonces, una actividad como para poder ir en familia. Hay partidos en la mañana, en la tarde y en la noche. En definitiva, no hay excusa para no ir a este gran evento deportivo.
3: Finalmente, don Fernando, ¿cuáles son los recintos deportivos, tanto Los Andes como San Felipe, que serán sede de este evento?
4: Liceo Mixto de Los Andes, Liceo Mixto de San Felipe, y bueno, están las dos sedes de Santiago también.
3: Perfecto, muy bien. Mucho éxito, que salga todo muy bien, que quedemos, o como Valle de Aconcagua y como Región Valparaíso, quedemos en muy buen nivel a nivel mundial como organizadores y de este evento, de este campeonato.
4: Muchas gracias, y no solamente desearme suerte a mí, sino que yo les deseo éxito a ustedes, a Los Andes y San Felipe, en que sé que van a estar a la altura de albergar este gran evento deportivo que vamos a tener en la Región de Valparaíso, porque depende de todo, no solamente del Estado, también de los privados y también de la gente que nos acompaña. Estoy seguro que va a ser un éxito.
3: Exactamente. Muy bien, don Fernando, muchas gracias por su tiempo y por la información. Buenas tardes.
4: Gracias a usted, un gran abrazo.
3: Gracias igualmente. Ahí estamos con don Fernando López Seremi del Deporte Región Valparaíso, hablando de este Mundial de Voleibol. Queda, falta poquito, tanto Los Andes como San Felipe, que serán sedes de este Mundial junto a Santiago de Chile.
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1: Es la 1:00 p.m, 36 minutos.
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3: Bueno, faltan 18 minutos para las 14 horas. Estamos de regreso acá en la Radio Superandina con las informaciones. Vamos a ir a la conversación nuevamente acá. Vamos a salir del deporte, vamos a ir a otras cosas culturales. Vamos a tener un nuevo entrevistado en este instante, don Edgardo Bravo, director del Centro Cultural Pedro Aguirre Cerda. ¿Cómo está, don Edgardo? Buenas tardes.
9: Don Jaime, buenas tardes también. Gusto saludarlo a usted, por supuesto, y a todos los auditores y auditoras de Superandina.
3: Muchas gracias. Para que hablemos de temas interesantes que tienen que ver con Calle Larga, actividades para mañana sábado. No sé si se van a hacer o no se van a hacer, usted me va contando. Porque mañana es abrir un nuevo mes, el mes de agosto, en el Centro Cultural, que va a albergar un concierto de jazz. ¿De qué se trata? ¿Quiénes son los invitados en esta ocasión? No creo que haya problemas con la si hay lluvia o no, porque es recinto cerrado.
9: Así es. Sí, con si hay o no hay lluvia, vamos a hacer el concierto de igual forma, ya que es un compromiso con este artista que tiene una larga trayectoria nacional e internacional, y ya lo habíamos postergado la semana pasada, así que también queremos cumplirles a él con su calendario de eventos, por supuesto. Bien. Y como mencionaba, va a ser dentro de nuestro salón principal, va a estar calefaccionado, va a estar muy grato y para disfrutar lo que llamamos los conciertos íntimos, que son los espectáculos que venimos realizando durante estos meses de junio, julio y agosto, que son los meses de invierno principalmente. Así que para la gente que llegue y va a estar cómodamente disfrutándolo. ¿Ah? Así que perfecto. Estamos preparando todo para mañana a las 19 horas con este gran concierto de jazz, como decías tú, de Mauricio Farfán, acompañado del cuarteto Jazz Latino.
3: Perfecto. Tengo entendido que Mauricio Farfán tiene una dilatada trayectoria con artistas internacionales de la talla de Marc Anthony y Oscar de León, además de participación en más de 30 discos. ¿Cómo ustedes gestan la llegada de un artista de este nivel internacional, hasta Calle Larga, hasta Aconcagua?
9: Como lo mencionas tú, tiene una experiencia, una trayectoria musical muy, muy, muy potente, tanto nacional como internacional, con la talla de estos artistas que tú nombrabas, Marc Anthony, Oscar de León, Marco Antonio Salí, porque él es pianista, ¿ya? Pianista y arreglador musical, y por supuesto, dentro de todo su desarrollo artístico, musical, va viendo también distintas posibilidades de desarrollo profesional, y en ese contexto él ha tenido giras por Estados Unidos, por gran parte de América Latina, donde se va abriendo paso y va también contactando con estas figuras tan importantes que lo llaman a participar tanto en sus conciertos como también dentro de la producción de estos discos, como pianista, arreglador musical, compositor, etcétera. Así que es un tremendo artista. Por eso queremos también invitar a la comunidad a acercarse, porque muchas veces también nos preguntan, oye, ¿cuándo van a traer jazz? ¿Cuándo van a traer jazz? Y se dio precisamente en esta fecha, así que queremos iniciar también con Mauricio Farfán al menos dos o tres conciertos que estamos ya viendo con esta estilo musical también que tiene muchos seguidores.
3: ¿Cómo se logra traer un artista de esta magnitud, de esta naturaleza a nuestro valle? ¿Qué gestiones se realizan? ¿Ante quién?
9: Mira, en realidad siempre es como un poquito lo de amigo va abriendo nuevos caminos de contacto, yeah. Y en este caso coordinando con la Escuela Moderna de Música de Viña del Mar, con la cual también hemos trabajado en otras oportunidades, y precisamente a través de ellos, de un amigo de allá, de Mauricio, nos dio la posibilidad de que estaba Mauricio Farfán en estos momentos por acá por Chile, quería hacer unos conciertos y a él le gustaría hacer una parte que fuera distinta a Santiago, a Viña. Así Correcto. Que ahí estamos nosotros súper bien y contentísimos, por supuesto, de tener esta posibilidad.
3: Tremenda posibilidad. Para las personas que quieran asistir este sábado, ¿a qué hora se estará presentando? ¿Es gratuito esta actividad como otras en el Centro Cultural? ¿Hay que estar un poquito antes de la hora para que obviamente se inicie a la hora este concierto? Cuéntanos los detalles de ese tipo técnico, por así decirlo.
9: Sí, recordar que nuestro espacio tiene un amplio estacionamiento, para que la gente no se preocupe de que su auto va a quedar a resguardo. También llegan los colectivos, por supuesto, hasta la entrada principal de nuestro centro cultural. Va a ser en la sala más cómoda que tenemos, va a estar calefaccionada, es completamente gratuito, como la mayoría de las actividades que desarrolla el municipio de Calle Larga. El horario de partida del concierto a las 19 horas, y aquí sí nos piden harta puntualidad el artista, porque él viene desde Viña del Mar, va a hacer el concierto, va a compartir un poco con la gente, pero también tiene que regresar luego a otras actividades. Así que invitamos a la comunidad a estar alrededor de las 18 o 15 horas ya acercándose para poder quedar cómodamente ubicada dentro del salón y prepararnos a disfrutar este concierto.
3: Excelente oportunidad entonces, para que no se lo pierdan, a esta invitación a todo el Valle de Aconcagua. ¿Qué capacidad más o menos tiene el lugar donde se va a presentar él? ¿Capacidad de público?
9: Entre 90 y 100 personas.
3: Bien,
9: bueno. Ahí damos. Sí, por eso llamamos concierto íntimo, porque además hemos tenido también ya unos conciertos de grupos de acá del Valle, como el grupo Cariño Botado. El próximo viernes 7 de agosto también vienen un concierto, un gran trovador también de acá del Valle de Aconcagua, acompañado con muchos músicos potentes de nuestro valle. Así que queremos que este apoyo a la música local, y en este caso también regional e internacional, la gente pueda encontrarse acá en nuestro espacio.
3: Es decir, se nos viene un buen agosto, mirado el punto de vista de la actividad del Centro Cultural, un buen agosto.
9: Sí, se vienen con hartas cosas, no para esto. Viene también, vamos a tener una vinculación con la Embajada de Sudáfrica en los próximos días. Vamos a inaugurar una muestra fotográfica en homenaje a Nelson Mandela. Yeah. Vamos a tener también una exhibición de una película documental sobre Nelson Mandela. Vienen otras exposiciones, vienen conciertos, así que vienen muchas cosas interesantes también el mes de agosto.
3: Así que a prepararse, recordar que todo esto es gratis, es un tremendo aporte que ustedes hacen como centro cultural a todo el Valle de Aconcagua.
9: Sí, completamente gratis, respaldado por supuesto por el municipio de Calle Larga y también con algún otro financiamiento en base a algún proyecto que logramos bajar desde el ministerio. También quería aprovechar la ocasión, Jaime, ¿sí?, para invitar a la gente a acercarse a ver, ya estamos en la última semana, de una excelente exposición de artes visuales que se llama Orgánica, Cuerpo y Territorio, de también de una destacada artista en nuestro Valle de Aconcagua, Bárbara Condel, que ella presenta su trabajo visual, muy potente, muy diferente, así que también una oportunidad de recorrer estas obras, de inspirarse también a desarrollar nuevas formas de acercarse al arte.
3: Muy bien, vamos a estar atentos entonces a esos espectáculos para el mes de agosto. Edgardo, muchas gracias por esta información y por la invitación que haces para este sábado, particularmente para mañana.
9: Gracias a usted y un abrazo cordial y a esperar la superpía de la tarde.
3: Así es.
9: Gracias, Jaime.
3: Con zapallo, sin zapallo. Usted verá cómo la elige. Muy bien, gracias. Chao, chao.
9: Chao.
3: Estamos conversando con Edgardo Bravo, director del Centro Cultural Pedro Aguirre Cerda, quien dejó de manifiesto que además de esta invitación, él va a hacer sopaipillas esta tarde.
8: Pero ¡qué maravilla!
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3: Estamos a 8 minutos de las 14 horas en la Radio Superandina, con la participación de autoridades comunales, estudiantes y representantes de diversas instituciones. La parroquia Santa Rosa acogió hoy, esta mañana, 9:30 horas, el tradicional Te Deum por este aniversario de nuestra comuna.
12: Con el tradicional Te Deum en la parroquia Santa Rosa, la comuna de Los Andes conmemoró oficialmente sus 235 años de historia. La ceremonia religiosa se convirtió en el punto de encuentro para agradecer el desarrollo del valle y reafirmar el compromiso con el crecimiento de la ciudad y el bienestar de sus habitantes. Gonzalo Bravo, obispo de la diócesis San Felipe de Aconcagua, dijo:
13: bueno, encantado de poder celebrar estos 235 años que son no solamente de historia, sino también de presentar el futuro como un don de Dios, trabajo del ser humano, y agradecer la minería, la agricultura, el comercio, los establecimientos, los servicios, la educación y el servicio público que es tan importante para que una ciudad no solamente se mantenga, sino que también crezca en humanidad y urbanidad.
12: Y el alcalde de la ciudad, Manuel Rivera, añadió:
14: una acción de gracias que es la que corresponde y que afortunadamente no se suspende. Este es un día hermoso para la ciudad, puesto que se celebran 235 años desde que Ambrosio O'Higgins nos fundó, y por eso siempre una ciudad agradecida, y más allá de la condición de creyente o no, damos gracias a Dios. Damos gracias por las bendiciones que nos ha dado, por toda la prosperidad que ha dado.
12: Una liturgia marcada por un sistema frontal que afectó al Valle de Aconcagua durante toda la mañana. Pese a las precipitaciones, la convocatoria en el templo permitió abordar los desafíos sociales de la zona, poniendo el acento en la protección de las familias, los adultos mayores y el futuro de las nuevas generaciones. Ricardo Figueroa, delegado presidencial provincial de Los Andes, comentó:
15: este es un día significativo, especial, que siempre hay que no solo agradecer, sino que reflexionar sobre los desafíos del futuro, siempre recordar nuestra historia. Tenemos un presente con nuestros niños, niñas, adolescentes que van a ser el futuro de nuestra ciudad, y también con nuestros adultos mayores que tenemos que cuidarlos, que tenemos que protegerlos, porque son la historia de esta ciudad.
12: Y el diputado por el Distrito 6, Luis Pardo, añadió:
16: una fecha muy importante, un día también muy especial, con mucha lluvia, que esperamos no cause problemas y que sea el agua que tanto necesitamos solamente. Y una ceremonia muy bonita, solemne, con con la participación además muy notable de los establecimientos educacionales, que es el futuro de los Andes.
12: Precisamente, debido al sistema frontal, las autoridades debieron suspender el tradicional desfile cívico-militar. Sin embargo, la pauta conmemorativa se trasladó hasta la avenida Chacabuco, donde se depositaron de todas maneras ofrendas florales ante la efigie del fundador Ambrosio O'Higgins, cerrando así un nuevo aniversario en terreno y junto a la comunidad.
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0: 4 minutos para las 2 de la tarde. Las personas cuidadoras exponen sus principales demandas a las autoridades. Esto ocurre en la provincia de San Felipe. La información de Alejandra Galvez.
1: La falta de apoyo, el desgaste físico y emocional que implica cuidar a otra persona y la necesidad de contar con mayor reconocimiento fueron algunos de los temas que marcaron un encuentro realizado en San Felipe, donde cerca de 40 personas cuidadoras de la provincia dialogaron con autoridades regionales y parlamentarias. La actividad fue organizada por la consejera regional Maricel Martínez y reunió a la diputada Sofía González y la senadora Carol Cariola, quienes escucharon las experiencias de quienes diariamente desempeñan labores de cuidado, muchas veces sin remuneración y con escasas redes de apoyo. Maricel Martínez, consejera regional provincia de San Felipe, señala:
2: hemos tenido una hermosa actividad donde hemos podido conversar sobre las labores de cuidado y hemos finalizado con una actividad lúdica donde no hemos regaloneado, donde no hemos reído sin parar, para que nos vamos con el corazón muy contento por haber tenido una hermosa jornada de cuidado, de labor de cuidado y de poder conversar, porque no todas las conversaciones tienen que ser tan serias, sino que también tenemos que agregarle nuestro poquito de humor, de cariño, de entrega.
1: Durante la jornada, las personas asistentes compartieron su experiencia y plantearon la importancia de seguir fortaleciendo las políticas públicas destinadas a mejorar la calidad de vida de quienes asumen esta responsabilidad, considerada un pilar fundamental para miles de familias. Sofía González, diputada, Distrito 6, agrega:
3: hoy día tenemos una ley de cuidados que ya está avanzando, pero entendemos que tenemos muchos desafíos pendientes, que necesitamos crear una agenda conjunta que me permita, por un lado, evitar que retrocedamos y, por el otro, seguir avanzando. Es necesario remunerar el trabajo de cuidado, es necesario reconocer que las mujeres deben tener un apoyo específico porque son aquellas que dejan, ¿cierto?, de desarrollarse muchas veces por cuidar a otro y, por supuesto, también es necesario de avanzar con leyes que permitan cuidar.
1: Uno de los principales puntos abordados fue la necesidad de avanzar en un mayor reconocimiento del trabajo de cuidados, generando herramientas que permitan aliviar la carga que enfrentan miles de personas, especialmente mujeres, que dedican gran parte de su tiempo al cuidado de familiares en situación de dependencia. Carol Cariola, senadora, señala:
4: pero la verdad es que la carga de las labores de cuidado en su gran mayoría la llevan las mujeres de nuestro país. Y este encuentro sirvió para, primero, reconectarnos en esta necesidad de reconocer las labores de cuidado, de hacer que la ley del Sistema Nacional, que tanto nos costó sacar adelante, se materialice en términos reales y que realmente lleguen las ayudas, los apoyos y todo lo que se requiere, incluso la remuneración tan justa y necesaria para aquellas mujeres que hoy día cuidan algún familiar, un hijo, un padre, una madre o una persona con discapacidad.
1: El encuentro concluyó con el compromiso de mantener este tipo de espacios de diálogo y continuar impulsando iniciativas que permitan fortalecer el Sistema Nacional de Cuidados, entregando mayor apoyo y reconocimiento a quienes desempeñan una labor esencial para la sociedad.
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0: Nos vamos cuando dice que hay fuerte lluvia hasta ahora. Sí, hay fuerte lluvia hasta ahora en la ciudad de Los Andes, a la antigua. O con balde, también a la antigua, ¿no? Exactamente. Nos vamos con una temperatura de, le digo inmediatamente, de, está muy baja, 6 grados 5 décimas. Estamos lejanos los 13 grados que anuncia Meteo Chile. Meteo Chile dice 13 grados para hoy y Meteo Los Andes 6,5. La humedad 98% y una pluviometría de 23,2 milímetros hasta este minuto. Bueno, dato de Meteo Los Andes. Nos vamos. Muchas gracias. Cuídense mucho. Buenas tardes.
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6: Son las 2 de la tarde, un minuto.
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1: Son las 2 de la tarde, 30 minutos.
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1: Son las 2 de la tarde, 59 minutos.
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0: Mientras la lluvia cae en el Valle de Aconcagua, pasamos a revisar informaciones en Superandina. Sonia Adeyasola presentó su renuncia tras 142 días en el cargo a la jefatura del Departamento de Finanzas y Empresas Públicas de la Dirección de Presupuestos DIPRES, una de las áreas estratégicas del organismo dependiente del Ministerio de Hacienda. La salida ocurre poco después de 4 meses, luego de que José Pablo Gómez asumiera como director de presupuestos y cuando esta institución del Estado se encuentra trabajando en la elaboración del proyecto de ley de presupuesto 2027. El movimiento se suma también a la reciente salida del ahora ex subsecretario de Hacienda Juan Pablo Rodríguez, quien dejó el gobierno luego de que un examen de drogas realizado en junio arrojó un resultado positivo. Y la madre del estudiante primer año medio asesinado a puñaladas en las afueras del Liceo Polivalente Santiago de Compostela, esto es la comuna de San Bernardo, acusó que un docente sabía que esto iba a ocurrir, pero no activó ningún protocolo de resguardo. El incidente ocurrió cuando un menor de 15 años fue lesionado en la zona torácica en el contexto de una riña que inició dentro del establecimiento e inmediatamente trasladado al hospital, donde se confirmó su fallecimiento. La mujer aseguró que el docente, Brian, sabía que a mi hijo le iban a pegar a la salida y él no hizo nada, no salió a intervenir. El docente me llama muchas veces alegando que mi hijo tiene un arete, que sacó el teléfono en clases. Para eso sí me llaman, pero no para cosas importantes. Sin embargo, no retuvo un momento a mi hijo en el colegio. Llamarme y decirme, a su hijo le van a pegar, ¿puede venir? No lo hizo. Y yo quiero que se haga justicia y que investiguen al profesor también y al colegio, cuestionó la mamá, visiblemente emocionada en ese contexto. Y del exterior, en Esmeraldas, esto en Ecuador, el ministro de Interior de ese país, John Reinberg, fue recibido a tiros por una mujer cuando pretendía ingresar a su domicilio en Esmeraldas, en el norte del país. Esto como parte de un operativo contra una red de narcotráfico y tráfico ilegal de combustible. Nos recibió a bala al ver la presencia importante de los policías que nos acompañaron. Decidió lanzar el arma y esconderse, dijo Reinberg a los medios locales. La mujer, Patricia Espinosa, alias Lili, fue detenida junto a otras 10 personas en un operativo desplegado a la vez en Manabí y en Tungurahua.
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0: 6 grados con 5 décimas, humedad relativa del ambiente 97% a esta hora en el centro de la provincia de Los Andes. Lo reporta Meteo Los Andes, que también nos informa que durante las últimas horas han caído en Los Andes 25.7 milímetros. Asimismo, la Dirección Meteorológica de Chile anuncia para el resto de la jornada, como hasta ahora, nublado, lluvia y viento. La máxima se anunciaba en 13 grados para hoy. Para mañana sábado 1 de agosto, nubosidad parcial, variando a nublado, mínima 3, máxima 16 grados. El día domingo, nublado, variando a cubierto y lluvia, mínima de 8, máxima 13 grados. El lunes 3 de agosto, nublado, mínima de 8, máxima de 20. Y para el día martes, nublado, mínima de 8 y máxima de 20 grados Celsius.
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2: Hoy culminamos un mes lleno de emociones. celebrando los 235 años de nuestra querida ciudad de los Andes, fundada un 31 de julio de 1791 por don Ambrosio Higgins. 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Los invito a seguir haciendo a esta comuna un lugar del que nos sintamos cada día más orgullosos, con mucha unidad, con mucho compromiso y con ese espíritu solidario que nos caracteriza. 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

Como dice la canción, llueve sobre la ciudad. ¿Cómo están? Buenas tardes, bienvenidos. Gracias por acompañarnos en Superandina, la gran radio de los Andes. Es 31 de julio, hoy es el día aniversario de esta preciosa Villa Santa Rosa de los Andes. Una jornada muy, muy especial. Una jornada en que esperamos que todos, los andinos de nacimiento, los andinos por elección, lo festejemos como corresponde. Ciertamente, sintiéndonos orgullosos de lo que se ha construido entre todos, los de aquí, los de allá, los de más allá, los de más acá, en fin, yo creo que todos de una u otra forma van aportando al desarrollo de una ciudad como esta, que indiscutiblemente, y puede gustar o no puede gustar, en fin, yo creo que tiene una calidad de vida, mire, bastante buena, tomando en cuenta muchas ciudades, bastante buena, a pesar de todo, bastante buena. Yo ahí creo que uno que ha vivido fuera, créanme que aquí la calidad de vida es todavía la tenemos, todavía la conservamos, a pesar de que ya no es tan tranquilo como antes, es verdad. Hay mucho más vehículos, hay muchas más edificaciones, hay muchos más habitantes, en fin. Pero yo creo que indudablemente todavía uno puede andar a pie en ciertos lugares, ir de un lado a otro incluso a pie, no necesariamente en el automóvil, porque ahí se generan atascos como los que hemos tenido hoy día viernes, ¿cierto? Y a veces uno avanza mucho más a pie. Bueno, en fin, hay mucho también que avanzar, creo yo también, ¿no? Hay también temas pendientes hacia el futuro de los Andes. Pero piano, piano, dijo alguien por ahí. Ya, vamos a comenzar con ustedes, lleno de música, hasta las 18 horas en Superandina. Y por supuesto, ustedes también recuerden que estamos a un WhatsApp de distancia. Tal cual, más 569-97-29-0852, más 569-97-29-0852. Comencemos con música, rápidamente, ¿les parece bien? ¿Sí? Entonces, sin tanta vuelta que dar a este asunto, sean todos muy bienvenidos.

Una tarde que avanza con muchas canciones en Super Andina. Son las 3 de la tarde con 14 minutos, 3 y 14 minutos.

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1: Y en Superandina, aquí está Alejandro Sanz. Mientras la lluvia cae, una interrogación.

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1: Son las 3 de la tarde, 30 minutos.
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1: En Canciones en Superandina, aquí está Thalía. La canción se llama No me enseñaste.

0: La tarde avanza en Super Andina. Aquí está Melendi. En el centro de la ciudad la lluvia ha mermado. Hay algo de nubosidad parcial a esta hora de la tarde. 11 para las 4.
1: Hoy le

Avanza la tarde en Superandina. 7 minutos faltan para que sean las 4, 7 para las 4. Ponga atención con lo siguiente, porque ya no queda nada. Queda poco más de un mes y medio para que estemos derechamente en las fiestas patrias. Y también, por ende, comienza para estas varias interrogantes, ¿ah? Con motivo de septiembre. Una de ellas, para muchos, es el aguinaldo de fiestas patrias. Así es. Ya hay quienes están preguntando, quienes están ya queriendo saber detalles respecto de lo que implica ese beneficio. Y en ese sentido, se entrega, por ejemplo, en Chile, un aguinaldo de fiestas patrias sí o sí al sector público, a los trabajadores del Estado en diferentes áreas. De hecho, ellos lo reciben y hay nuevos montos para este 2026. Esto luego de que entró en vigencia la ley que estableció el reajuste de remuneraciones para el sector del Estado, ¿no?, de trabajadores del Estado. La normativa, publicada en el Diario Oficial tras su aprobación en el Congreso Nacional, básicamente actualizó los valores de diferentes beneficios económicos, entre ellos el aguinaldo que se paga en septiembre a los funcionarios del Estado, a los empleados públicos. Por ejemplo, los funcionarios públicos cuya remuneración líquida de agosto, del mes que está próximo a iniciar, sea igual o inferior a 1.060.493 pesos, van a recibir un aguinaldo de 91.682 pesos. En tanto, quienes perciben remuneración líquida superior a 1.060.493 pesos van a conseguir un monto de 63.645 pesos por este beneficio. Ambos serán pagados durante el mes de septiembre. Los nuevos montos forman parte de la ley 21.806, que estableció un reajuste total del 3,4% para remuneraciones del mundo público, incremento que se aplicó de forma escalonada, un 2% 1 de diciembre del 2025 y 1,4% adicional a contar el 1 de junio recién pasado. Así que esas son las cifras, ¿eh? También se actualizó el beneficio que van a recibir, entre otros, como el aguinaldo de Navidad, el bono de escolaridad, la bonificación adicional, el bono de vacaciones y el bono mensual también que algunos reciben. Así que eso en cuanto al aguinaldo de fiestas patrias. Recordemos que el mundo privado, en definitiva, no está necesariamente obligado, salvo ciertas situaciones puntuales, a entregar el bono, ¿no?, el aguinaldo de fiestas patrias. Por ejemplo, hay contratos colectivos ahí en el mundo privado en que efectivamente se hace obligatorio. Hay también empresas que, como ya es tradición, mantienen el beneficio. Otras que lo reemplazan por otros elementos, por ejemplo, en beneficio de los trabajadores. En fin, hay una serie de modalidades también para ir pagando ese apoyo económico para las fiestas patrias que traen este día 4 días y medio, literalmente, de celebración. Aunque son... A ver, creo que es viernes, sábado y domingo, ¿no? Pero convengamos que vamos a estar pegados sí o sí desde el día jueves en actividades, lógicamente. Ahí está. Viernes 18, sábado 19 y domingo 20. Por ende, la fiesta va a partir el jueves 17. Obvio. Así que son 3 días y medio, casi 4, para estar ahí en modo tiki-tiki-ti, en modo fiestas patrias este año 2026. Sigamos compartiendo canciones en Superandina. La versión que hicieron los Vázquez para la canción Fe suena a partir de ahora en su radio Superandina.

0: 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Esta es la hora.
1: Son las 4 de la tarde.
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0: Momento de revisar las informaciones aquí en su radio Superandina. Un nuevo sistema frontal afecta a la zona centro del país. Desde Coquimbo al sur, las lluvias y vientos han provocado una serie de estragos en este lugar. En Coquimbo, por ejemplo, se han registrado fuertes ráfagas de viento y lluvias, lo que incluso ha obligado a cancelar vuelos desde y hacia el aeropuerto de La Florida, en La Serena. En la última hora, por ejemplo, el SENAPRED activó alerta SAE por activación de quebradas en Tambillos, Las Barrancas, Cruz de Cañas, Santa Gracia, Cutún y Arrayán Costero. En la región de Valparaíso, en tanto, se han registrado la caída de postes y también árboles en avenidas y rutas. Por ejemplo, en la avenida Diego Portales, esto en el Cerro Barón, en Valparaíso, 6 postes de alumbrado público cayeron producto de los fuertes vientos. También hay pasos bajo nivel inhabilitados, como por ejemplo el paso bajo nivel Capuchinos en Avenida España, en Viña del Mar, y el Badén Colegio Aconcagua en Troncal Antiguo, en Quilpué. En tanto, en la región del Ñuble, hasta el momento se han registrado 8 personas damnificadas, 7 personas albergadas, 80 evacuadas, 51 personas aisladas en diferentes lugares de la región. Asimismo, en la misma zona se mantiene la alerta roja regional por el evento meteorológico debido a inundaciones provocadas por el desborde de diferentes cursos de agua, anegamientos, remociones en masa, interrupciones de conectividad y daños en viviendas. Mientras tanto, que en Los Ángeles, las autoridades también durante las últimas horas han decretado alerta roja comunal debido al desborde de los esteros Pillihue y Quilque. Y en Negrete se han registrado diversos puntos críticos por acumulación de agua y también desborde de fosos de aguas lluvias en rutas que son claves, tales como la ruta Q80, Q494 en la zona de Santa Amelia y la ruta Q514, camino Espiga de Oro a Santa Rosa. Y el subsecretario del Interior, Máximo Pavés, se refirió al anuncio del alcalde de Coquimbo, Ali Manucheri, quien afirmó que se va a suspender la Fiesta Pampilla 2026 para que esos recursos sean usados en la reconstrucción de la ciudad tras el último gran temporal. Esperábamos una respuesta inmediata del presidente Kast. Propusimos al presidente y al ministro de Hacienda alternativas para contar con recursos inmediatos, pero no fuimos escuchados, dijo Ali Manucheri. Al respecto, Pavés sostuvo que en La Pampilla es el alcalde el que toma la decisión de hacer o no el evento, y nos parece que no puede estar sujeto a los apoyos del gobierno que sí han estado. Desde el comienzo de la emergencia, el gobierno ha señalado que los recursos para apoyar la emergencia, la recuperación en materia de infraestructura pública y también los apoyos de ayudas tempranas a las familias han estado, están y van a estar, cerró la autoridad. Y por último, del exterior, en Moscú, Rusia, el gobierno de ese país denunció el aumento de ataques ucranianos y advirtió que ponen en riesgo cualquier perspectiva de paz, en un momento en el que las conversaciones continúan suspendidas, mientras que Estados Unidos, que ejerce de mediador, resuelve su propia guerra en Oriente Próximo. La portavoz de la Cancillería de Rusia, María Zakharova, aseguró que en la última semana los ataques han dejado más de 61 muertos, además de 320 heridos.
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31 de julio con mucha música en Super Andina. Aquí está el sonido de Jesse y Joy. No vienen solos, vienen con J Balvin. Mañana es too late. 4:14 en Super Andina.

Mañana es Too Late, se llama esa canción en Superandina, 4 de la tarde con 17 minutos, 4 con 17 en Superandina. Saludos para Mirza, que está en la sintonía de la radio. Nos escribió ahí al WhatsApp, más 569-9729-0852. También saludos para Cristian, también para nuestra amiga Luz, también por acá para Don Nelson, también cariños para Belén, también para Luis, que nos escucha siempre ahí en su negocio. También cariños para María Teresa, que también se ha comunicado con la radio, nuestro WhatsApp, el más 569-9729-0852. Nos han ido pidiendo música, también ha hecho un par de consultas, en fin, están todos también pegados siempre a la compañía, a la sintonía y, por supuesto, a lo que también les podemos entregar siempre en Superandina. Bueno, hay gente que por motivos de salud toma el camino de una operación, literalmente, y ahí aparece, por ejemplo, en ocasiones la cirugía bariátrica como una posibilidad importante, ¿no? Ahora, el tema es que las operaciones, como todo en la vida, tienen un costo. Siempre hay que pagar algo, ¿cierto? Nada es gratis en la vida. Siempre hay que solventar eso. Si no lo paga uno, hay otro que también lo tendrá que pagar. Bueno, básicamente, y por eso... Para quienes buscan someterse a una cirugía bariátrica por manga gástrica, uno de los caminos que se puede tomar es el famoso bono PAD. ¿Qué es el bono PAD? Es el bono de pago asociado a diagnóstico, PAD, con D final, PAD, y que se encuentra disponible mediante justamente el Fondo Nacional de Salud, el FONASA. El bono PAD básicamente está asociado, en este caso, a la cirugía bariátrica por manga gástrica. ¿Qué es esto último? Bueno, una intervención que reduce el tamaño del estómago a través de un procedimiento que remueve un porcentaje determinado del estómago de una persona para dejar, por ejemplo, un largo estómago tubular. Esta operación va dirigida fundamentalmente a personas que van entre 18 y 65 años, que tengan sobrepeso o problemas graves de salud provocados por el exceso de peso. Este es un tema de salud, no es un tema estético, es un tema de salud. Bueno, la intervención tiene un precio total de 4.600.000 pesos aproximadamente. Y para acceder al bono PAD, el usuario debe hacer un copago de 2.300.000 pesos. La prestación está registrada en FONASA con un código. Y si uno no cuenta con ese dinero para hacer el copago, FONASA ofrece un préstamo incluso que cubre el 85% del valor de esta operación sin intereses, es decir, 1.983.000 pesos, más lo que ya mencionábamos, los 2.300.000 y fracción. Ahora, ese paquete incluye días de cama, exámenes de laboratorio, imagenología, además de instrumental de laparoscopía y todos los insumos y medicamentos específicos para la cirugía en cuestión. También incorpora un protocolo de seguimiento relativo al primer año de hecha la cirugía, que incluye, entre otras cosas, al menos 4 consultas médicas, control con nutricionista y también con un kinesioterapeuta, si es que además se requiere, exámenes de imagenología, como ecotomografías abdominales,

y después uno va pagando en cómodas cuotas al Fonasa lo que tenga que pagar, obviamente, dentro de ese préstamo que se hace para llegar al 85%. Así que noticia positiva para todas aquellas personas que están buscando alguna mejoría en cuanto al peso, pero insisto, básicamente impulsados por un tema de salud. Más que un tema estético, este es un tema de salud fundamentalmente para las personas que pueden verse afectadas por el sobrepeso en nuestro país.

Sigamos compartiendo canciones en Superandina. A las 4 de la tarde con 21 minutos, aquí está Ricky Martin. Fuego de noche, nieve de día.

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0: Superandina le indica la temperatura.
1: En los Andes tenemos 9 grados con 9 décimas.
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2: Entre los antiguos comerciantes ambulantes que existían en los Andes, hubo en los años 30 del siglo pasado uno que se hizo muy familiar entre los vecinos. Era el pequenero o calduero, como lo llamaban los pícaros colegiales de esa época. Ese llamativo personaje lucía una amplia y cómoda cotona blanca con su sombrero ala de tordo. Sus atusados mostachos, su actuar ceremonioso y gestos patriarcales lo convertían en el centro de interés de los alegres paseantes. Se instalaba generalmente en la esquina de las calles Maipú con Rodríguez, frente a la desaparecida Casa Gordon. Su negocio lo componían una tarima sostenida en una base de madera. Ahí, arrebujadas bajo un blanco mantel, estaban las sabrosas cardúas o pequeñas, tentando a los transeúntes con su exquisito aroma. No tenía para qué pregonar su mercancía. Se vendían solitas, como él lo decía. Este característico personaje de las calles andinas es hoy recuerdo que regresa al presente para mostrarnos los Andes de antaño.
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0: Esta es la hora en Superandina.
1: Son las 4 de la tarde, 58 minutos.
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0: Momento de revisar las informaciones de la hora aquí en su Radio Superandina. La justicia comenzó a revisar la medida cautelar del exdiputado y también exmiembro de la UDI Joaquín Lavín León en prisión preventiva, recordemos, por fraude al fisco, tráfico de influencias, falsificación o uso malicioso de instrumento privado y mercantil y también delitos electorales. El sistema era usado, recordemos, según la acusación, para ejecutar campañas de mensajería masiva para candidatos y como un call center que contactaba a votantes y administraba sus datos en una base para también luego vender la información. Pese a esto, el defensor de Lavín León, Cristóbal Bonacich, pidió rebajar la cautelar por la colaboración que ha prestado el ex parlamentario y también por lo que está enfrentando como familia. Aspecto en donde además asimiló lo que ha ocurrido con el arresto de su esposa Katy Barriga. ¿Qué ganó la sociedad en el periodo de tiempo en que la señora Katy Barriga estuvo presa? ¿Qué delitos no se cometieron? ¿Cuál fue el entorpecimiento a la investigación? Nada de eso ocurrió, expresó la defensa de Lavín León, que además, ojo, también va a seguir exponiendo el lunes, cuando también continúe la audiencia que enfrenta el exdiputado. Y la Fiscalía Metropolitana Occidente informó que se entregó ante el Ministerio Público, la Fiscalía, uno de los sospechosos del crimen de un menor en la comuna de San Bernardo. El homicidio ocurrió en las afueras del Liceo Polivalente Santiago de Compostela, donde hubo una riña, recordemos, la que terminó con el menor de 15 años muerto por una puñalada. El adolescente que se entregó a la Fiscalía fue llevado a dependencias de carabineros. En materia de la economía, el dólar cerró con un alza de 3,2 pesos frente al peso chileno durante la presente jornada, que además estuvo marcada por la mantención de tasas en Estados Unidos y también acá en nuestro país. Así, el billete verde cerró en operación de hoy en 929 pesos vendedor y 928 pesos 7 centavos comprador. Y del exterior, en Roma, Italia, Italia dispuso la reintroducción de controles en puertos y aeropuertos con España, esto por la crisis en Ceuta, tras la llegada de miles de migrantes ilegales a Marruecos o de Marruecos. La medida implica una suspensión temporal del Tratado de Schengen de libre circulación en Europa. La primera ministra de Italia, Giorgia Meloni, defendió la aplicación de controles en sus fronteras a personas llegadas desde España, esto por seguridad nacional, a raíz también de la llegada de miles de migrantes a Ceuta en carácter de ilegal.
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0: De vuelta con música en Superandina, en julio escuchamos a Julio.

El inolvidable Camilo VI, Vivir Así es Morir de Amor. Y antes escuchábamos a Julio Iglesias. La última canción que escuchamos de Julio a propósito del mes de julio, ¿cierto? Escuchábamos Quijote, que es más que una canción, casi un himno, ¿no? Claro que sí. En Super Andina, 5 de la tarde con 17 minutos. Ponga atención con lo siguiente. Ustedes saben que ayer nos enteramos del lamentable fallecimiento de un amigo de Super Andina, de don Luis Enrique Zelaya Sánchez, Pinguera para los amigos, también para los conocidos, el propietario de Pinger Bike. Hemos hablado ciertamente de la trayectoria de este hombre, de este andino, que bordeaba los 60 años, un hombre joven, activo, deportista, reconocido incluso a nivel local ampliamente, incluso más allá del rubro al cual él se dedicaba, ¿no? Que era en definitiva esto de las bicicletas, tanto como deportista como también como una persona que tenía un emprendimiento dedicado a la reparación de este tipo de elementos. Bueno, en concreto les quiero contar que está siendo velado en su domicilio, ubicado en el pasaje La Obra, número 4. Esto queda en Plaza Vieja, por los Villares, hacia el poniente, básicamente, rumbo a la comuna de Rinconada. Ahí está la zona de Plaza Vieja, sector de Plaza Vieja. En el pasaje La Obra, número 4, ahí está siendo velado don Luis Zelaya. Uno entra por el pasaje La Obra, a mano derecha, yendo de los Andes hacia Rinconada, y en la altura del número 4, dobla hacia la izquierda. Por ahí, hacia adentro, es el domicilio de Luis Zelaya, básicamente. Y la misa, por el eterno descanso de su alma, será el día de mañana sábado, 1 de agosto, a las 11 de la mañana, en la parroquia Santa Rosa de los Andes. Posteriormente, su cuerpo será llevado hasta el cinerario del cementerio católico Acoger de la comuna de Recoleta. Así que, ya lo sabe, si usted desea acompañar a la familia y despedir con profundo cariño y respeto a Luis Zelaya Sánchez Pinguera, conocido cariñosamente por todos nosotros, puede también acompañarlo, ya sea en su velatorio ahí en Plaza Vieja, repito, en el pasaje La Obra número 4 en Plaza Vieja, y también puede ser en la misa por el eterno descanso de su alma el día sábado 1 de agosto a las 11 de la mañana, esto es mañana, en la parroquia Santa Rosa de los Andes. Cambiamos de tema. El informe elaborado por Carabineros en el marco de la investigación en contra de Nayadet Nacuelhueque Quimén, de 28 años. Yo digo Nayadet Nacuelhueque Quimén, y tal vez nadie la conoce, pero si yo digo Naya fácil, seguramente mucha gente sí la conoce. Bueno, la investigación sobre esta joven ha concluido que la autodenominada influencer circuló a una velocidad que configuraría el delito de conducción temeraria mientras transitaba por la autopista Acceso Sur, esto en la región metropolitana. El documento, que ya fue remitido al Ministerio Público, a la Fiscalía, se elaboró luego de que, justamente, la Fiscalía Metropolitana Sur abrió una investigación de oficio tras la difusión de un video en el cual se observa a esta joven acelerando su camioneta Tesla Cybertruck hasta alcanzar 211 kilómetros por hora. Según La Tercera, la sección de investigaciones policiales CIP de Carabineros ha oficiado a la empresa ISA Intervial para conseguir los registros de los pórticos de la autopista Acceso Sur. Además, recopiló fotografías de la patente del vehículo e hizo cálculos matemáticos y determinó el tiempo que tardó en desplazarse entre un pórtico y otro. Con esos antecedentes, Carabineros estableció que la joven conocida como Naya Fácil pasó a 188 kilómetros por hora por el pórtico ubicado en el kilómetro 5 en la ruta CH79 en la comuna de La Granja. Posteriormente, la influencer continuó este recorrido, literalmente acelerando el vehículo, hasta alcanzar los 211

en cuanto a velocidad que lo que está permitido. Además, el informe de Carabineros ya fue entregado al Ministerio Público, que ahora tendrá que definir los próximos pasos a seguir, obviamente, en esta investigación. En tanto, la Fiscalía dice que hay diligencias en curso en cuanto a los pórticos y que el objetivo será definir el curso penal de la causa. Ahora, básicamente, si se configuran los delitos que hemos conversado, lo habitual sería que la Fiscalía pida que esta señorita sea formalizada prontamente debido a este delito. Esta es una cuestión bastante compleja, ¿no? Desde el punto de vista de que uno ha visto videos de ella en que se defiende cuando ha hecho cosas que pueden ser tal vez cuestionadas por algunas personas. Y básicamente, por ejemplo, conducir hablando por teléfono celular o grabando un video, en fin. Ella dice, voy a pagar la multa, pero no me pidan que cambie. Convengamos, alguien que recorre, maneja, conduce un vehículo, cualesquiera este sea, pegado a un teléfono celular, y a la velocidad que sea, se convierte de una u otra forma en un posible asesino, si ese es el tema. Puedes afectar la vida de otra persona, como también la propia. Es un tema de responsabilidad. Si tú no estás ni ahí, literalmente, y en buen chileno, con respetar la ley, bueno, es cosa tuya, pero no le hagas daño al resto. Y si tú tienes una actitud como esta, lo más probable es que sí dañes al resto. Entonces, uno dice, chuta, ¿cómo no va a haber conciencia respecto de que las autopistas, es verdad, están diseñadas para andar a alta velocidad? Pero por algo dice 120 y no dice 200. Por algo es así. Entonces, por más que sea ella o sea Don Perico Tres Palos, da lo mismo. El tema es la responsabilidad ante el volante. Estamos en 2026 y todavía hay gente que no entiende que hay que ser responsable para conducir, porque si no, pones en riesgo tu vida y también la de otros. Ese es el tema de fondo. Te vas convirtiendo, quiéralo o no, en un posible asesino. Y eso yo creo que nadie lo quiere, ¿no? En definitiva, nadie quiere eso. Entonces hay que ser cuidadoso, hay que ser respetuoso de la ley en ese sentido. Por algo la ley dice eso y no tiene otra cifra de velocidad máxima. Ojalá que esta señorita entienda que en definitiva uno no puede hacer lo que le place en la vida. Hay normas, hay reglas, nos pusimos de acuerdo hace muchos años en ese sentido en la sociedad a respetar fórmulas para poder comportarnos en diferentes ámbitos, socialmente y también, por qué no, incluso frente al volante. Vamos a ver qué hará la fiscalía, porque en definitiva, aparentemente se configura el delito o un delito por el cual podría ser acusada por ese Ministerio Público, la joven conocida como Naya Fácil. Ella se llama Nayadet Nekulweke Kimen y tiene 28 años de edad.

Sigamos compartiendo canciones en su radio Superandina, la gran radio de los Andes. Aquí están Coti y Paulina Rubio. Nada fue un error, dicen ellos.

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1: Atención, porque para mañana sábado el Valle de Aconcagua se anuncia con nubosidad parcial, variando a nublado, extremas de 3 y 16 grados Celsius. Para el día domingo, nublado, variando a cubierto y lluvia, mínima de 8, máxima de 13 grados. El lunes 3 de agosto, nublado, mínima de 8, máxima de 20 grados. Para el día martes 4, nublado, mínima de 8 y máxima de 20 grados Celsius. A esta hora, en el centro de la provincia, tenemos 8 grados 9 décimas, 88% la humedad relativa del ambiente. La mínima de hoy alcanzó 6 grados con 2 décimas a las 11 horas con 3 minutos. La máxima, en tanto, llegó a 11 grados a las 16 horas con 20 minutos. A su vez, el equipo de Meteo Los Andes reporta que durante la jornada de hoy han caído 25,7 milímetros de agua a propósito de la lluvia en el centro de los Andes.
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En Superandina, 15 minutos faltan para que sean las 18 horas, 15 para las 6. Tarde con muchas canciones. Y ahora con la mexicana Yuri. Todo mi corazón.

Yuri cantaba esa canción, Todo mi corazón. En Super Andina 10 minutos faltan para que sean las 18 horas, 10 para las 6 de la tarde. A ver, algunas cosas importantes. Por ejemplo, hoy a las 7 de la tarde se va a desarrollar la gala del Bafocla, del Ballet Folclórico Ciudad de los Andes, en el gimnasio del Colegio María Auxiliadora de los Andes. Es la actividad de cierre, la actividad cúlmine del mes aniversario de nuestra queridísima Ciudad de los Andes, que recordemos, hoy está cumpliendo 235 años de vida. Así que ya lo saben, entrada liberada, es un lugar muy cómodo, muy apropiado, con calefacción incluso ya se ha adecuado para recibir a las personas que deseen ir justamente hoy a disfrutar de un muy buen momento en la gala Bafocla del Ballet Folclórico Ciudad de los Andes, que además dirige el buen Reskner Vergara, y en definitiva una ocasión muy muy linda para poder deleitarse con la tradición del baile típico, no solo de Chile, también de Latinoamérica, que además es muy bien expuesto por ellos. Así que ya lo saben, imperdible hoy, 19 horas allá en el gimnasio, eso es, del Colegio María Auxiliadora, en ese lugar. Se va a hacer hoy a la hora 19 la gala Bafocla. También de paso se cierra así el mes aniversario 235, repito, de los Andes. ¿Qué más? También mañana hay fútbol a nivel local por solo 1,000 pesos la entrada general, para que todo el mundo vaya mañana a apoyar a Trasandino de los Andes. No hay excusas para no ir al estadio mañana, así que todo el mundo a prepararse con todo para apoyar al Cóndor. Mañana, sábado, 16:30 horas, entonces el partido en que el cuadro verde recibe a General Velázquez, ahí en el regional. 1,000 pesos la entrada general para que vayan en familia, con amigos, a apoyar a Trasandino, que se juega el paso a la liguilla de ascenso. En caso de que no ocurra eso, va a la liguilla, que básicamente permitiría mantenerse en la segunda división, pero esa otra liguilla, en definitiva, los dos equipos que rindan menos, que consigan menos puntos, van a descender. Entonces, por eso la idea es ir a la liguilla de ascenso y no a la de descenso, obvio, ¿cierto? Aparte que en la liguilla de ascenso están puestas las fichas, obviamente, para poder salir campeones. Esa es la idea, ¿cierto? Seguir avanzando, indudablemente que sí. Así que le deseamos desde ya lo mejor al cuadro verde, a Trasandino, que se jugará todo mañana sábado desde las 4:30 de la tarde en el Regional de los Andes. Vayan a apoyar con todo al TGA. 1,000 pesos la entrada general, a solo 1 luca. Así que entrada totalmente asequible para todos los que deseen acompañar al Cóndor.

Sigamos compartiendo canciones en Superandina, la gran radio de los Andes. 7 minutos faltan para que sean las 18 horas. Pronto llega nuestro pasado meridiano. Como siempre, con lo más importante ocurrido en el Valle de Aconcagua. Usted sabe el trabajo del equipo de prensa. Luego llega al 88.5 FM. Por ahora, Juanes y Fonseca.

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1: Antes de que cerremos este con ustedes en Superandina 88.5, quiero recordarles que nuestro buen amigo Luis Celaya Sánchez, conocido cariñosamente como Pinguera, el dueño de Pinger Bike, quien, tal como comentamos ayer, lamentablemente falleció durante el transcurso de la jornada a propósito de un accidente que se produjo en una autopista ubicada acá en la zona, está siendo velado en su domicilio, ahí en el pasaje La Obra, número 4, esto en Plaza Vieja, en Los Andes. Como punto de referencia, uno va hacia Rinconada de Los Andes, por Los Villares, hacia el poniente. Cuando llega a la altura del pasaje La Obra, dobla a la derecha y hacia el lado izquierdo aparece el número 4 y ahí uno accede a ese lugar, a la vivienda de don Luis Celaya Sánchez. Asimismo, quienes deseen ser parte de esta misa por el eterno descanso de su alma, esta va a ocurrir el día de mañana sábado, 1 de agosto, a las 11 horas, en la parroquia Santa Rosa de Los Andes. Posteriormente, su cuerpo será llevado hasta el escenario del cementerio católico Acoger de la comuna de Recoleta. Así que, bueno, quienes deseen acompañar a la familia, también de paso despedir con mucho cariño y respeto a Luis Celaya, a Pinguera, como siempre se le conoció, al dueño de Pinger Bike, bueno, ya saben las coordenadas para poder hacer esto en las próximas horas. Viene el pasado meridiano con lo más importante ocurrido en el Valle de Aconcagua. El lunes vuelve este con ustedes, si Dios quiere. Como siempre aquí en su radio Superandina, la gran radio de los Andes, para que nos encontremos desde las 15 horas del lunes 3 de agosto. Ustedes lo saben, si Dios quiere, para acompañar la tarde siempre con buenas y grandes canciones. El último tema, Luis Fonsi, Carlos Vives, Santa Marta, viene el PM. Desde ya, que tenga un feliz fin de semana, quédese en la sintonía siempre de su radio Superandina.

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0: 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Es la hora de la congestión vehicular en el valle. Es el momento en que paulatinamente despedimos el día. Y a partir de ahora, por Superandina y con José Luis Rosas, revisamos parte de lo que marcó la agenda noticiosa junto a grandes canciones. 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

0: Bienvenidos, porque siempre a esta hora comienza el pasado meridiano en Superandina 88.5. Es día viernes 31 de julio de este año 2026. Hemos comenzado ya con la música y ahora pasamos a revisar las informaciones en este pasado meridiano. En una emotiva ceremonia, los Andes rindió un merecido tributo a andinos destacados, ciudadanos distinguidos y también a hijos ilustres. Estuvo allí, in situ en el lugar, y presenta detalles en su nota Claudio Quijanes.
1: En el marco del aniversario 235 de los Andes, la tradicional sesión solemne del Consejo Municipal volvió a convertirse en el hito más emotivo del mes de julio. Una ceremonia donde la ciudad rinde homenaje a su propia gente, destacando el aporte silencioso y constante de vecinos e instituciones que construyen comunidad día a día. Aunque son muchísimos los andinos que merecen este reconocimiento y la decisión nunca resulta sencilla, este año la distinción máxima como Hijo Ilustre 2026 recayó en Ramón Torres. Junto a él, los ciudadanos distinguidos Augusto Fuentes Cortés, Carmen Ramos Beiza, Nelson Ortega Casanova, Ángela Andreucci Ahumada y Cristian Gordon Díaz. A este reconocimiento se refirió el Hijo Ilustre 2026, Ramón Torres.
2: Me di cuenta que en realidad vale la pena premiar a quienes, digamos, se destacan de una u otra forma. Porque eso es lo que hace a la gente, digamos, tener inquietudes, hacer ser más servicial y trabajar duro y darlo como ejemplo.
1: También lo hizo uno de los ciudadanos distinguidos, Cristian Gordon.
3: Ser reconocido es muy importante, yo lo tomo con mucha humildad, digamos, recibir este reconocimiento por parte de mi ciudad, Los Andes. Yo soy nacido y criado acá, me formé profesionalmente. Entonces para mí es un orgullo de estar aquí, de poder recibir este premio tan importante. Así que solamente tengo palabras de agradecimiento a quienes pensaron en mí para otorgarme esta distinción.
1: Junto a ellos, la jornada sirvió para visibilizar a más de 40 andinos destacados en diversas áreas del quehacer local, desde la formación musical hasta la vocación profesional y de servicio. Historias como la del destacado violonchelista Marcelo Mella Lobos, representado con orgullo por su familia, o la trayectoria profesional de Giovanni Barbieri, reflejan el talento que traspasa las fronteras de la comuna y que encuentra en su tierra natal el aplauso y el cariño de sus vecinos. Marcelo Mella Jara, padre de Marcelo Mellalobos, andino destacado 2026, dijo:
4: "Pero para nosotros no es tanta sorpresa que lo hayan elegido, porque él tiene una carrera ya bien importante a nivel nacional como chelista. Él toca el violonchelo. Él salió de la orquesta sinfónica de Codelco, y por eso nosotros como familia, con la mamá, que está Lorena, que está ahí sentada, venimos con mucho cariño a recibir este premio de parte del municipio".
1: Sus palabras también entregó Giovanni Barbieri, andino destacado en categoría profesional.
5: "La verdad no me lo esperaba mucho, pero siempre es una alegría ser destacado en la ciudad donde uno nace, y que te premien por tu trayectoria es algo muy lindo para mí también. O sea, es un orgullo estar acá. Desde chico venía con mis papás, así que estar ahí arriba también me emociona un poco, así que muy feliz".
1: El reconocimiento comunal también alcanzó a históricas instituciones que forman parte del pilar del desarrollo social y la protección en la zona: la comunidad educativa del Colegio Claudio Gay, con casi 5 décadas de trayectoria, y el Cuerpo de Bomberos de los Andes, a propósito de los 140 años de servicio de la primera compañía, fueron galardonados por su impacto permanente en la seguridad, la educación y la cohesión de los barrios andinos. Leonardo Oces, director del Colegio Claudio Gay, institución destacada, dijo:
6: "Que nos tomamos con mucha humildad, porque es el premio del equipo de profesores que nos acompaña, el equipo asistente de la administración y de toda la comunidad de los estudiantes y también de los apoderados que están con nosotros. Así que es un premio masivo. Uno tiene el honor de representar a una institución en nombre de ella, pero muy orgulloso, y significa avanzar, seguir avanzando, afianzando lo que estamos haciendo, pero también con mucha humildad seguir cooperando y abriendo la comunidad andina".
1: Y Miguel Lamelés, comandante del Cuerpo de Bomberos de los Andes Calle Larga, comentó:
7: "Nos deja muy contentos, muy satisfecho, en particular las 6 compañías que componen el Cuerpo de Bomberos de los Andes Calle Larga, pero principalmente la Bomba Ande, que es la compañía fundadora y que de alguna forma ha sido referente para todo el trabajo de la institución".
1: Para las autoridades locales, esta sesión solemne reafirma el compromiso municipal de poner en el centro del desarrollo a las personas por sobre la infraestructura, un estímulo que busca motivar a las nuevas generaciones de emprendedores, deportistas y dirigentes a seguir trabajando por el progreso de los Andes, cerrando así un nuevo mes aniversario que celebra la historia, la identidad y el esfuerzo de toda su comunidad. Patricio Cornejo, concejal de los Andes, comentó:
8: sin duda que es importante para la ciudad, es importante para los andinos y para aquellas personas que hacen cosas por la ciudad y que han logrado éxito en diferentes áreas, que se les reconozca, que han entregado su vida, muchos de ellos, al desarrollo de los Andes y que los Andes les debe mucho, y es bueno que nosotros desde el municipio le demos un reconocimiento y un testimonio, ¿no es cierto?, de ese trabajo y ese esfuerzo que han desarrollado por la ciudad.
1: Con este emotivo homenaje a sus ciudadanos y organizaciones más representativas, la comuna andina concluyó los festejos de sus 235 años de historia, un hito que no solo mira al pasado con gratitud, sino que proyecta el futuro de los Andes desde la dedicación y el orgullo de su gente.
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0: Continúan las informaciones en Superandina, son las 18 horas y 23 minutos. Atención con esto porque hay una actividad que se va a desarrollar mañana en los Andes y que tiene que ver con la identidad del pueblo peruano. Detalles conocemos junto al siguiente informe.
1: Este sábado 1 de agosto se llevará a cabo en la comuna de Los Andes la primera edición de la Fiesta Cultural de la Peruanidad, un evento de carácter gratuito que busca reunir a la comunidad local e integración de residentes extranjeros en torno a las tradiciones del Perú. La actividad se desarrollará en el Centro Cultural entre las 10 y 18 horas y contempla muestras gastronómicas, artesanía textil y presentaciones folclóricas representativas de la costa, sierra y selva peruana. La iniciativa es organizada por la comunidad peruana en el Valle de Aconcagua y apoyada por el municipio de Los Andes a través de la Casa de la Cultura. Camila Bustos, subdirectora de Cultura, Turismo y Patrimonio en el municipio de Los Andes, dijo:
2: por primera vez vamos a colaborar en realidad como espacio y como municipalidad de Los Andes en la celebración del Día de la Peruanidad que vamos a tener aquí, vamos a acoger en el Centro Cultural, que la cultura la hacen todos los pueblos. Y obviamente que las comunidades migrantes son muy importantes para nuestra ciudad, lo han sido siempre, y por lo tanto son parte de nuestra cultura como andinos y andinas, y es muy valioso poder tener este intercambio cultural también.
1: Dentro de la programación destaca una charla patrimonial a cargo de Carlos Coros, director del Museo Arqueológico de Los Andes, sobre la histórica llegada e influencia de los incas en el Valle de Aconcagua. El bloque cultural se completará con un saludo de bienvenida en quechua, exhibición de artesanía en lana de alpaca y bailes folclóricos. Junto a las expresiones artísticas, la cocina tradicional del vecino país tendrá un rol protagónico durante la jornada, con variadas degustaciones para los asistentes. Helen González, representante gastronómica de restaurante Misquizazo, presente en la actividad, comentó:
3: vamos a estar allá y estaremos aportando un poco de nuestra gastronomía para que participen, conozcan un poco de nuestra comida. Lo invitamos a que vayan y conozcan un poco de nuestra gastronomía, habrá de todo un poco, literal. Estaremos desde las 10 hasta las 6 p.m., y los invito a que vayan. Igual los invitamos acá al restaurante para que puedan conocer un poco más.
1: Luego de conformarse oficialmente como agrupación, la comunidad peruana en el Valle de Aconcagua busca convertir esta celebración en un espacio de encuentro anual dentro de la agenda cultural andina, combinando el rescate de las raíces ancestrales con la oferta gastronómica y artística del Perú. Durante todo el día, los asistentes podrán acceder libremente a las diversas presentaciones y muestras preparadas para la jornada.
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1: Son las 6 de la tarde, 31 minutos.
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2: Los años 30 del siglo pasado se presentaban con un panorama social y cultural agitado. El automóvil se hacía presente bulliciosamente en las vetustas calles andinas. La magia del cine y la radio nacían del inquieto y trasnochador espíritu de Rafael Grasso Fernández, colocando un toque multifacético a la tranquila ciudad. En los lejanos días de los años 30, los Andes tenía un radio urbano de 50 manzanas, cortadas en ángulo recto, 868 predios urbanos y 886 rurales. Existían por esos años 6 escuelas de primeras letras y 2 liceos. La hermosa y romántica plaza ya contaba con los monumentos de O'Higgins y San Martín, como mudos testigos de las tristezas y glorias vivida por los patriotas en la vieja Santa Rosa de los Andes. Los aldeanos comenzaban a tentarse con los progresos alcanzados por la ciudad, dando lugar a la emigración del campo hacia los centros urbanos, debido a la rezagada economía agraria de la época. Los Andes del 30, con chimeneas de fábrica y casas de ladrillo, recubiertas de cemento, estaba rodeada por las avenidas Argentina, del Progreso, Chacabuco e Independencia.
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5: Hoy culminamos un mes lleno de emociones, celebrando los 235 años de nuestra querida ciudad de Los Andes, fundada un 31 de julio de 1791 por don Ambrosio Gigio. Y cuando hablamos de Los Andes, hablamos de nuestra historia, de nuestras familias, de nuestros sueños y de todo lo que podemos seguir construyendo juntos. Los invito a seguir haciendo a esta comuna un lugar del que nos sintamos cada día más orgullosos, con mucha unidad, con mucho compromiso y con ese espíritu solidario que nos caracteriza. Gracias a quienes nacieron aquí y gracias a quienes hicieron de Los Andes su hogar. ¡Feliz aniversario, vecinos y vecinas! ¡Que viva por siempre Los Andes! ¡Felices 235 años!
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1: Avanza el Pasado Meridiano en su radio Superandina. 17 minutos faltan para que sean las 7 de la tarde. Ponga atención con lo siguiente, vamos a comentarles ahora que más de 1.500 personas mayores participaron de los clásicos malones del mes aniversario en los Andes. Alejandra Gálvez presenta los detalles a través del siguiente informe.
2: Promover el encuentro entre vecinos, fortalecer los vínculos comunitarios y fomentar un envejecimiento activo, ofreciendo espacios de recreación, conversación y sana entretención para los distintos clubes de personas mayores, son los objetivos de los malones que organiza la Municipalidad de Los Andes en el marco de su aniversario. Filomena Zúñiga, miembro del Club Villa O'Higgins, señala:
3: pasándolo genial, es maravilloso, ojalá que mucha gente se pueda incorporar a esta actividad porque es muy lindo, se dejan afuera las tensiones, el aburrimiento, aquí todos somos una gran familia, así que feliz de estar acá.
2: Entre cumbias y música del recuerdo, los asistentes llenaron la pista de baile y demostraron que las ganas de pasarlo bien no tiene edad. María Angélica Camus, del Club Amistad, dice:
4: lo pasamos regio, es una oportunidad que se le da a todo el adulto mayor, porque el adulto mayor se aprecia por su edad, por su tiempo de tenerlo a su vejez, ¿ya? Y nosotros estamos felices en esta fiesta.
2: Más que una fiesta, los malones se transformaron en un espacio para compartir experiencias, reencontrarse con amigos, conocer nuevas personas y disfrutar de una jornada pensada especialmente para ellos. Rafael Llanos, del Club Espíritu Joven, comenta:
5: pasado súper con ellos, súper después, súper entretenido. Espero el día miércoles las reuniones. Hay mucha fraternidad y más que fraternidad hay una igualdad muy se nota mucho porque hay personas adultas, más adultas que yo y menores que yo y de diferente estatus social y nos llevamos muy bien todos y nos apoyamos y lo pasamos súper de acuerdo.
2: Durante 3 días consecutivos los asistentes disfrutaron de una jornada especialmente preparada para compartir, bailar y celebrar en un ambiente de alegría y compañerismo.
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0: Esta es la edición del pasado meridiano en Superandina 88.5 en día viernes 31 de julio de este año 2026. Ponga atención con lo siguiente porque con un grupo de autoridades, también de estudiantes y además representantes de diferentes mundos de la comunidad, la parroquia Santa Rosa acogió esta mañana el tradicional Tedeum que marcó el cierre, o uno de los cierres, de las actividades conmemorativas por un nuevo aniversario de los Andes. Recordemos que la última actividad, el cierre, luego a las 19 horas ahí en el gimnasio María Auxiliadora, a propósito de la Gala Bafocla 2026. Detalles pasamos a revisar junto al siguiente informe que también preparó para esta edición Claudio Quijanes.
1: Con el tradicional Te Deum en la parroquia Santa Rosa, la comuna de Los Andes conmemoró oficialmente sus 235 años de historia. La ceremonia religiosa se convirtió en el punto de encuentro para agradecer el desarrollo del valle y reafirmar el compromiso con el crecimiento de la ciudad y el bienestar de sus habitantes. Gonzalo Bravo, obispo de la diócesis San Felipe de Aconcagua, dijo:
2: bueno, encantado de poder celebrar estos 235 años que son no solamente de historia, sino también de presentar el futuro como un don de Dios, trabajo del ser humano, y agradecer la minería, la agricultura, el comercio, los establecimientos, los servicios, la educación y el servicio público que es tan importante para que una ciudad no solamente se mantenga, sino que también crezca en humanidad y urbanidad.
1: Y el alcalde de la ciudad, Manuel Rivera, añadió:
3: una acción de gracias que es la que corresponde y que afortunadamente no se suspende. Este es un día hermoso para la ciudad, puesto que se celebran 235 años desde que Ambrosio O'Higgins nos fundó. Y por eso siempre una ciudad agradecida, y más allá de la condición de creyente o no, damos gracias a Dios. Damos gracias por las bendiciones que nos ha dado, por toda la prosperidad que ha dado.
1: Una liturgia marcada por un sistema frontal que afectó al Valle de Aconcagua durante toda la mañana. Pese a las precipitaciones, la convocatoria en el templo permitió abordar los desafíos sociales de la zona, poniendo el acento en la protección de las familias, los adultos mayores y el futuro de las nuevas generaciones. Ricardo Figueroa, delegado presidencial provincial de Los Andes, comentó:
4: este es un día significativo, especial, que siempre hay que no solo agradecer, sino que reflexionar sobre los desafíos del futuro, siempre recordar nuestra historia. Tenemos un presente con nuestros niños, niñas, adolescentes que van a ser el futuro de nuestra ciudad, y también con nuestros adultos mayores que tenemos que cuidarlos, que tenemos que protegerlos, porque son la historia de esta ciudad.
1: Y el diputado por el Distrito 6, Luis Pardo, añadió:
5: una fecha muy importante, un día también muy especial, con mucha lluvia, que esperamos no cause problemas y que sea el agua que tanto necesitamos solamente, y una ceremonia muy bonita, solemne, con la participación además muy notable de los establecimientos educacionales, que es el futuro de los Andes.
1: Precisamente, debido al sistema frontal, las autoridades debieron suspender el tradicional desfile cívico-militar. Sin embargo, la pauta conmemorativa se trasladó hasta la avenida Chacabuco, donde se depositaron de todas maneras ofrendas florales ante la efigie del fundador Ambrosio O'Higgins, cerrando así un nuevo aniversario en terreno y junto a la comunidad.
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Un día como hoy, 31 de julio, pero de 1978, en el Reino Unido, nace Will Champion, baterista de Coldplay. Con música de esta banda británica, pasamos a revisar el informe del tiempo y algunos servicios del pasado meridiano, aquí en Superandina. Nuestro Valle de Aconcagua, Los Andes, San Felipe, atención para las próximas horas. Mañana sábado 1 de agosto comienza el mes aniversario de la vecina comuna de San Felipe. Nubosidad parcial variando a nublado, mínima 3, máxima de 15 grados. Para el domingo nublado variando a cubierto y lluvia, mínima de 8, máxima de 15 grados. El lunes 3, nublado, mínima 9, máxima de 21 grados. Para el martes nublado, mínima de 8, máxima de 20 grados. Y para el miércoles 5, nublado variando a nubosidad parcial, mínima de 6, máxima 18 grados. Valparaíso, Viña del Mar y Concón, este día sábado se anuncia con nubosidad parcial, variando a nublado, mínima 7, máxima 16 grados. Para el día domingo, nublado, lluvia, variando solamente a nublado, mínima 12, máxima de 14 grados. El lunes, nublado, mínima de 9, máxima de 18 grados Celsius. Santiago se anuncia en tanto para mañana solamente nubosidad parcial, variando a nublado, mínima 3, máxima de 15 grados. El domingo, nublado, variando cubierto y lluvia, mínima de 8, máxima de 12 grados. Para el lunes, nublado, mínima de 9 y máxima de 19 grados Celsius. A esta hora, 6 grados y 9 décimas, humedad relativa del ambiente 96%. ¿Cuánta lluvia cayó hoy? 25.7 milímetros. La mínima de esta jornada, 6 grados con 2 décimas, se registró a las 11 con 3 minutos y la máxima llegó a 11 grados cuando el reloj marcaba a las 4 de la tarde con 19 minutos. Esto último lo reporta el equipo de Meteo Los Andes, Meteo Andino, en redes sociales. Recordando y saludando a Will Champion, que nació un día como hoy en 1978, baterista de Coldplay, cerramos con música de esta banda nuestro pasado meridiano. Quédense en la sintonía. En minutos, buena música para que cerremos juntos la jornada. Y también recuerde, el fin de semana siempre se pasa mejor en sintonía de la gran radio de Los Andes. Con el PM, el lunes el reencuentro, si Dios quiere, a las 18 horas.

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1: Son las 6 de la tarde, 58 minutos.
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0: Esta es la hora en Superandina.
1: Son las 7 de la tarde, 29 minutos.
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1: Son las 8 de la noche, un minuto.
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